0: Muy buenas tardes a todos los paro escuchas que ya nos sintonizaron a través de la radio en la mejor FM 100.1 y también a todos los paro escuchas y que nos ven en redes sociales a través de la página oficial del diputado Joaquín Yaco Vadillo ahí en Facebook. Y el nombre precisamente, el titular de este programa, el diputado Joaquín Yaco Vadillo, su servidor Gio Vadillo, mi compañera
1: Ixel Razales,
0: mi compañero
2: Abel Torres,
0: le damos la más cordial bienvenida a este su espacio que día con día le traemos muchísimas noticias alrededor de la agenda del diputado Yaco Vadillo y también del Congreso del Estado. Y bueno, hoy como todos los días le vamos a traer nuestra gustada sección de Pargos en Acción, donde vamos a estar hablando de algunas de las acciones que están llevadas por estos Pargos en Acción alrededor de todo Acapulco. También le vamos a traer las breves del Congreso a cargo de mi compañera Fernanda Cabrera, directito del Congreso del Estado de Guerrero, allá en Chilpancingo. Y por supuesto, la sección Acciones Legislativas a cargo de mi compañera Abel Torres. Pero bueno, vamos a dar inicio con las noticias del día de hoy, porque hoy estuvo muy activo también los Pargos en Acción. Vamos a empezar diciendo que este 3 de septiembre, una nueva gestión se convirtió en un apoyo para las familias de Acapulco. En esta ocasión, la ayuda llegó hasta la colonia industrial, donde se realizó la entrega de una pipa con agua, atendiendo una solicitud de los habitantes de esta zona. Ayer comentábamos que también se hizo la entrega de otra pipa.
1: Y en la venta.
0: Desgraciadamente, en todo Acapulco hay una escasez del vital líquido que está pues llevando a la gente a pedir este tipo de acciones.
1: Uh-huh. Así es. De hecho, como comentabas ayer, se hizo la entrega de una pipa de agua en la venta y ahora en la colonia industrial. Esto pues nos ayuda y vemos que los Pargos en Acción no descansan ni siquiera un día. Ya también se pusieron en contacto con otro líder, que es nuestro compañero Pablo Brígido, que fue quien llevó la pipa de agua a la colonia industrial a nombre de nuestro diputado, el doctor Joaquín Yaco Vadillo. Mira que rápido vuela el programa de radio. Así se enteran los compañeros para solicitar sus pipas de agua, ya que el vital líquido está escaseado ya hace muchos meses. Y mira que yo tengo muchas personas de aquel lado, familiares míos, y sí, la verdad, el agua no llega por meses, amigo.
0: Así es, desgraciadamente muchos estamos careciendo de este servicio tan vital que es pues, el agua, para que nos sirva para todo, para la higiene, para lavar, para etcétera, etcétera, sí, etcétera. Pero bueno, estas peticiones recordemos que se hacen por medio de la página del diputado Joaquín Yaco Vadillo, para quien tenga la inquietud de pedir alguna de estas brigadas, ya sea de lentes, ya sea talleres autoproductivos o incluso también ahora pipas de agua, ya que desgraciadamente pues son muchas las solicitudes. Pero bueno, este pedido se hizo ahora allá hasta la colonia, ¿cómo se llama esta
1: industrial,
0: colonia?
1: Industrial.
0: Industrial, ¿que esta colonia queda por dónde, Itzel?
1: Por la vacacional, donde está la central de abastos, hacia atrás.
0: Ajá, ok, pues miren, ahí tenemos, si usted entra a la página oficial del diputado Joaquín Yaco Vadillo, podrá usted observar parte de las acciones que se están llevando a cabo por los Pargos en Acción. Esta pipa se llevó el día de hoy, pues llevando un poquito de alivio a las personas pues que están padeciendo de este vital servicio.
1: Así es. Pero, de hecho, como se ve ahí, amigo, en las imágenes, pues no solamente, porque varias personas piensan que la pipa de agua completa se queda en una sola casa, y no, se raciona en diferentes casas para que todas puedan disfrutar del vital líquido. Es por eso que se les ha comentado de repente que a veces una pipa de agua no es suficiente y la llevan, a veces llevan hasta dos pipas de agua en un día, y de ahí se vuelven a programar tiempo después, porque también las peticiones tardan un poquito, porque como ustedes lo verán, pues es un problema de casi todo Acapulco, amigo.
0: Sí, desgraciadamente se está dando por todo Acapulco, pero esperemos que se solucione pronto. Mientras tanto, usted puede contar con este apoyo por parte de los Pargos en Acción y, por supuesto, por parte de la asociación Ya Comienza, que preside nuestro diputado Joaquín Yaco Vadillo, y estará tomando pues nota para que todas las familias o la mayor parte de las familias cuenten con este apoyo, Itzel.
1: Así es, de hecho nuestro, el diputado Joaquín Yaco Vadillo es quien siempre está al pendiente de toda la ciudadanía, de quien sabe que la gente no solamente pide las pipas de agua para desperdiciarlas o porque quieren, sino porque es fundamental. El agua es, como lo comentaba, es un vital líquido. Todo se hace con agua y si no la tenemos, pues qué bueno que están personas como el diputado Joaquín Jacobadillo, que siempre atienden estas cuestiones para toda la ciudadanía, no solamente en su distrito. Ha enviado pipas de agua hasta Pie de la Cuesta, Jardín Mangos, Coloso, Colosio, etcétera, amigos. Son muchas las colonias que ha visitado este programa también.
0: Oye, Itzel, pero además de este punto de la pipa de agua que se llevó a esta colonia, también tenemos otro tipo de entregas, ¿no?
1: Así es, también tenemos.
0: Tenemos también la brigada de luminarias, más bien, que se llevó a cabo en la colonia.
1: Cayaco y Mártires de Cuilapa.
0: Ok, esta brigada, pues recuerde que se encarga de llevar luminarias y arreglar las que ya están ahorita descompuestas. Si por alguna razón alguna no se puede componer, cambian las luminarias absolutamente gratis. Este está comandado por ingenieros especializados en el tema, no son ningún equipo improvisado, precisamente porque además de la responsabilidad que conlleva, pues, poner nuevas lámparas, también está un equipo capacitado para instalarlas. Esta ocasión pusieron arriba de 20 lámparas alrededor de tres calles de esta colonia. Los Pargos en Acción Incansables llegaron ahí alrededor de las 9 de la mañana y por ahí nos cuentan que se fueron hasta las 6:30 de la tarde. Es incansable realmente, y también hay que decirlo una vez más, gracias a todos los Pargos en Acción. Desde aquí les mandamos un fuerte abrazo y una felicitación por la entrega que tienen a este proyecto.
1: Así es, de hecho los compañeros se van desde muy temprano y regresan hasta que la última lámpara sea puesta, porque, por ejemplo, ahorita que fueron a visitar la colonia Mártires de Cuilapa, la colonia Manantiales, Cayaco y Calle Tecnológico, imagínate, amigo, en un día, todas estas lámparas fueron colocadas, algunas reparadas, pero siempre los guía el ingeniero Melchor, que es quien comanda esta brigada de alumbrado con los demás compañeros. Cabe destacar que todas las personas que participan en esta brigada de alumbrado tienen conocimiento en electricidad y están preparadas con equipo personalizado para ellos. No solamente se suben y lo ponen, ya que la luz es algo peligroso y siempre debe de ser tratado con respeto. Es por eso que el diputado no entrega las lámparas de manera... no se les entrega a las personas en las manos, porque pues corre ese riesgo de que no la sepan poner o de que vaya a ocurrir un accidente más adelante por no saber cómo manejar la luz. Así que él envía las luminarias, el equipo, materiales suficientes para que se coloquen esa cantidad de luminarias para que las puedan disfrutar la ciudadanía, ya que ellos los piden. Imagínense que solamente llegue con una lámpara y está, y pues tú sabes cómo la pones, porque ya yo me retiro, ya se acabó lo que yo tenía que hacer.
0: No me digas
1: y no.
0: Que hay brigadas así.
1: Así hay brigadas, nos hemos encontrado muchas brigadas. Nos encontramos una vez con una persona que les regaló a las personas de las calles una lámpara solar como mi teléfono de grande, y dijeron para que la iluminen. Y no, hombre, o sea, las que iban a ser las personas, o sea, en las fotos pueden observar que son lugares donde hay mucha vegetación, hay árboles grandes, y pues esa lucecita pues no les iba a hacer nada, al contrario de estas lámparas que las instalan personas profesionales, que no se van de su calle, de su casa, hasta que no funcionen todas de manera correcta, al igual que siguen haciendo visitas para rectificar que todas las lámparas sigan su funcionamiento correcto, amigo.
0: Así es, esto por parte del ingeniero Melchor, que un día de estos lo vamos a invitar para que nos dé todos esos detalles técnicos que ahorita, pues como bien menciona mi compañera, hay brigadas que de verdad van, entregan las lámparas a las personas y ahí los dejan a su entender. Imagínate lo peligroso que resulta que alguien sin preparación, pero con la necesidad de tener una calle iluminada, se aviente a instalar o a intentar instalar, lo peligroso que pueda ser. Eso habla de una irresponsabilidad por parte de estas brigadas y por parte de quien las manda. Nuestra labor aquí es informar de lo bueno, y en este caso pues lo bueno son las acciones de los Pargos en Acción, que ellos sí, preocupados por el bienestar, y sobre todo nuestro diputado Joaquín Jacobadillo a través de su asociación Ya Comienza, preocupados por el bienestar real de las familias, pues se lleva una instalación concreta y bien hecha. Además, no solamente es mientras instalan las lámparas lo que dura el apoyo, también hay un seguimiento por parte de los Pargos, donde la gente puede comunicarse con ellos si en algún momento ven algún desperfecto o alguna se funde o no quedó bien, que es muy raro porque ellos se quedan hasta muy tarde justamente para ver,
1: para probarlas,
0: que tengan la potencia, por ejemplo, adecuada, porque no solamente se trata de que prenda, muchas veces puede prender, pero como dices, hay lámparas que pueden venir dañadas o que no era la adecuada para el tipo de terreno en el que se estaba metiendo. Y bueno, los Pargos siempre están muy atentos a ese tipo de detalles, que son los que de verdad, mire, son los que de verdad funcionan. Son detalles que se hacen con el corazón, no se hacen para incrementar una estadística de mira cuántos ayudé. No, aquí de verdad se hace con voluntad de apoyar a las familias de Acapulco, y por eso es que estos Pargos pues se dedican de cuerpo y alma y dedican muchísimo tiempo a cada una de estas brigadas. También recordar que la gente que todavía que quiera pedir este servicio puede comunicarse a las páginas del diputado Joaquín Jacobadillo, así lo encuentra en Facebook, Joaquín Jacobadillo, o marcar a los teléfonos 7444-846437, lo repito, 7444-846437, y ahí algún Pargo en Acción va a estar gustoso de contestarle y le vamos a dar seguimiento. Que bueno, de antemano le decimos, no prometemos que sea demasiado rápido, no, con la prontitud que nosotros quisiéramos, porque son muchas y muchas las peticiones que se hacen día con día.
1: Así es, también aclarar que no se pide ningún tipo de documentación oficial. Todo este trámite es gratuito, tanto la solicitud como la instalación. Ningún Pargo de alumbrado va a llegar y les va a decir, es tanto por tantas lámparas, nos tienen que dar una cooperación. No, todos los apoyos del diputado son totalmente gratuitos. Ustedes no van a poner nada, las lámparas, el material que se utiliza, el día de los compañeros, todo eso es de manera gratuita. Ningún Pargo les va a cobrar nunca ninguno de los servicios de los talleres que está dando el diputado Joaquín Jacobadillo, porque como él dice, es un apoyo, es algo para la ciudadanía. Así es, amigo.
0: Así es, y es que una calle iluminada no significa solamente tener un servicio activo, significa tener seguridad o percepción de seguridad en nuestras calles. También significa que la gente que trabaja de noche pueda llegar segura, sana y salva a sus hogares. Sabemos que hay mucha gente acapulqueña que pues trabaja en los lugares turísticos, que a veces cierran hasta muy tarde, o no tanto, pero ya no más que sea de noche, y estar a oscuras y andar a tantas, créame que es muy complicado. Mucha gente, hemos recogido muchísimos testimonios de señoras, de señores mayores, que pues les cuesta mucho trabajo llegar de la compra o llegar de algún lugar o algún trabajo y no pueden ver. Es increíble que no tengan la posibilidad de pues llegar seguros a su casa. Y con estas acciones, además de iluminar las calles, también iluminan espacios públicos que se recuperan.
1: Sí.
0: Muchas veces los parquecitos que vemos en la colonia, pues los utilizan de día, pero de día tú sabes, el sol está muy fuerte y de repente no pueden jugar los niños tan a gusto. Es hasta la tarde cuando los niños o las familias salen a jugar, pero ¿cuántas horas les quedan si no tienen un parque iluminado o un área iluminada? ¿Qué te gusta? ¿Dos, tres horas?
1: A lo mucho.
2: A las 5, a las 6:30, ya empieza a anochecer.
0: Así es, ahora imagínense, ya con una buena y una digna iluminación por parte de estas brigadas, pues ya queda la familia ahí, los vecinos se reúnen, conviven, hacen alianzas, en fin, los niños juegan y de verdad es algo muy significativo para todas las familias. Ahí por tu colonia, por ejemplo, Abel, tienes toda tu calle iluminada, ¿tú quizá no padeces de esto o sí?
2: Sí, hay algunas zonas donde sí se presentan, sobre todo, como bien lo dicen, algunos callejones que hay, como estamos viendo en las imágenes de que se les está iluminando a todos los habitantes de las colonias que han solicitado, y pues ese es el compromiso de nuestro diputado Joaquín Yaco Vadillo y la asociación Ya Comienza, que preside, a través de nuestros amigos los Pargos en Acción, que se esmeran, así como lo dice la compañera Itzel, de que ellos están especializados en hacer este tipo de instalaciones. No hay ninguna improvisación. Ellos tienen los conocimientos técnicos para ver el kilometraje de todo, el voltaje sobre todo de la energía que aguanta el cableado, para que la lámpara funcione correctamente y ilumine todo el alrededor. Y en el caso de la colonia donde vive un servidor, pues hay algunas calles, pero son simplemente callejones que se encuentran a veces así, pero la ciudadanía se ocupa también ahí en ese tipo de detalles.
0: Pues muchas felicidades a todas las colonias que recibieron a los Pagos en Acción. Los atienden muy bien, por cierto. Muy contentas las personas y muy agradecidas con todo el equipo, también el equipo con ellos, por las atenciones que les brindan. Y bueno, con esto hemos llegado al final del primer bloque de la tarde. En un momento regresamos a tu programa Ya Comienza la Radio y
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1: Y bueno, continuando con más noticias de la asociación Ya Comienza y los pargos en acción, vamos a comentarle que en las escuelas y las familias de Acapulco, la asociación que preside nuestro diputado Joaquín Yaco Vadillo hizo posible la entrega de equipo de un botiquín de primeros auxilios al Jardín de Niños Aristóteles. Este apoyo representa una herramienta importante para la comunidad escolar, ya que contar con un botiquín dentro de un plantel permite tener a la mano materiales básicos para atender situaciones menores que puedan presentarse durante la jornada escolar. Y es que cuando hablamos de nuestros pequeños, la prevención y la seguridad siempre deben estar presentes. En un jardín de niños, los pequeños juegan, corren, saltan, realizan actividades físicas y conviven durante varias horas al día. Por ello, aunque siempre se busca evitar accidentes, también es importante que los planteles cuenten con los recursos necesarios para

0: actividades que ella lleva a donar ropa en buen estado, trastes, juguetes, mochilas, libros, y se les hizo esta observación de que el jardín de niños pues no tenía un botiquín, no tenía varias cosas, pero si podían apoyar de manera inmediata con un botiquín, ya con este regreso a clases muy presente, la señora Ale obviamente dijo que sí. Lo llevaron al siguiente día por la mañana y las compañeras Gisela Baena, la señora Verónica Bustillos, nos hicieron el favor de entregarlo en nombre de nuestro diputado, el doctor Joaquín Jacobadillo. También se les llevó una alberca de pelotas, que es la que estamos viendo ahí en la mesita. Sí, para niños, con las pelotitas. También la señora Ale les llevó una maqueta de la cadena alimenticia para comenzarle a mostrar a los pequeñines cómo funciona esto, ¿no? Es algo muy completo todo lo que les llevan a los jardines de niños. Es muy bonito que tengan estos detalles, porque no todos los jardines de niños tienen un botiquín, es lo que nos comentaban las maestras, y no tienen de repente una atención médica. Nos estaban comentando que hasta desde una curita que de repente se ocupa, hasta alcohol, etcétera, artículos de primera necesidad para dar primeros auxilios, pues no se tiene, y corren ese miedo de que no los tengan. Pero, amigo, afortunadamente ya fueron atendidas estas peticiones por la señora Alejandra Mena y el diputado Joaquín Jacobadillo.
1: Así es, la comunidad escolar expresó su agradecimiento a la señora Alejandra Mena y a nuestro diputado Joaquín Jacobadillo Escamilla, presidente de la asociación Ya Comienza, por hacer posible este apoyo. También se reconoció el acompañamiento de Gisela Eli Mendoza, quien ha estado cercana a estas acciones y que, de acuerdo con el agradecimiento expresado desde el plantel, ha contribuido a mantener ese vínculo con la comunidad escolar. Y precisamente ese es uno de los puntos importantes de este tipo de acciones de la asociación Ya Comienza: conocer las necesidades que existen en las colonias y en las escuelas y buscar la manera de acercar apoyos que puedan ser útiles para las familias y para quienes todos los días trabajan en beneficio de la comunidad. En este caso, se trata de algo que puede parecer sencillo, pero que tiene una gran importancia. Un botiquín de primeros auxilios significa estar preparados, significa prevención. Significa contar con recursos básicos ante una caída o un raspón, una pequeña herida o alguna otra situación que pueda presentarse durante las actividades cotidianas de la escuela y sobre todo en los recreos, por ejemplo. Y para las madres y padres de familia, también representa la tranquilidad de saber que el plantel donde sus hijos pasan parte importante del día cuentan con las herramientas básicas para reaccionar ante una situación. Por eso, desde la asociación Ya Comienza, que preside nuestro diputado Joaquín Jacobadillo Escamilla, se continúa fortaleciendo el trabajo de acercamiento con diferentes sectores de Acapulco. Porque los apoyos no solamente tienen que ver con la entrega de algo material, también tienen que ver con escuchar a la gente, conocer sus necesidades y buscar soluciones que tengan un beneficio real. Y en el caso de las escuelas, esto adquiere todavía mayor importancia. Nuestros jardines de niños son los espacios donde los pequeños comienzan una etapa fundamental de su formación. Ahí aprenden a convivir, a compartir, a expresarse y a desarrollar sus habilidades. Así queremos que nuestros niños tengan mejores condiciones para aprender. También debemos preocuparnos porque tengan espacios seguros y preparados. Por eso, la entrega de este equipo para el botiquín del Jardín de Niños Aristóteles es una acción que suma a la seguridad de la comunidad escolar. Desde la asociación Ya Comienza, bajo la presidencia de nuestro diputado Joaquín Jacobadillo Escamilla, se mantiene esta cercanía con las necesidades de la población, acercando apoyos a diferentes sectores de Acapulco, Itzel.
0: Así es, todos estos beneficios son gracias al diputado Joaquín Jacobadillo y a todos estos recorridos que hacen tanto él como su esposa, como los Pargos en Acción, que no dejan de trabajar un solo día para atender a la ciudadanía, amigo.
1: Así es, los Pargos en Acción siempre fungiendo como puente de entre la asociación, sí, y la comunidad escolar en este caso. Pero bueno, vamos ahora a pasar a más noticias de este espacio. Ahora nos vamos a ir hasta Chilpancingo, Guerrero. Allá en el Congreso del Estado se encuentra mi compañera Fernanda Cabrera, que hoy, como todas las tardes, trae las breves del Congreso. Vámonos para allá.
2: Hola, ¿qué tal? Me da gusto saludarles a todas y todos, y bueno, déjenme comentarles que en el Congreso del Estado de Guerrero

0: la sesión desarrollada este miércoles se aprobaron diversos dictámenes. Y uno tiene el propósito de mejorar las condiciones en que estudian niñas, niños y adolescentes, pero también los jóvenes, mediante la modernización de los planteles educativos. El Congreso del Estado aprobó reformas a la ley que regula la infraestructura física educativa para el Estado de Guerrero, incorporando criterios de conectividad, innovación tecnológica, sustentabilidad, accesibilidad y resiliencia. Un tema impulsado en el Congreso del Estado de Guerrero por el diputado Marco Tulio Sánchez Alarcón. En otros asuntos, déjenme comentarles también que el Congreso del Estado de Guerrero aprobó lo que tiene que ver adiciones y reformas a la Ley de Gestión Integral de Riesgos y Protección Civil para fortalecer los objetivos del sistema estatal y las atribuciones del Consejo Estatal de Protección Civil en busca de mejorar la coordinación, prevención, atención y respuesta ante riesgos y desastres naturales o antropogénicos. Esto fue una iniciativa que en su momento presentó la diputada Marisol Bazán Fernández, fundamentada en tribuna por el diputado Edgar Ventura de la Cruz. Otro tema que se aprobó en el Congreso del Estado de Guerrero, que tiene el objetivo de garantizar la atención institucional más adecuada, diferenciada y congruente con los principios de derechos humanos, igualdad, no discriminación y criminalización, inclusión e interculturalidad. En el Congreso del Estado de Guerrero se realizaron diversas reformas a la Ley de Atención a los Migrantes del Estado de Guerrero. Un dictamen emitido por la Comisión de Atención a Migrantes del Congreso del Estado de Guerrero. Comentarles también e invitarlos a que visiten el Tianguis con motivo del mes patrio que se estará desarrollando hasta el día de hoy en la sede del Poder Legislativo hasta las 5 de la tarde. Habrá un acto cultural y de clausura de forma simbólica hoy a las 10 de la mañana y por supuesto les hacemos la cordial invitación, pero este tianguis estará hasta las 5 de la tarde de este día, jueves 3 de septiembre. Los detalles de la información los encuentran en las plataformas digitales del Congreso Local. Sería la información desde tu Congreso, Fernanda Cabrera. Muchas gracias.
1: Muchísimas gracias a ti, compañera Fernanda Cabrera, directito desde el Congreso del Estado de Guerrero, allá en Chilpancingo. Y bueno, vamos a continuar con más noticias ahora con nuestra sección. Ah, no, ya no, ya nos comió el tiempo. Hoy acabamos de terminar ya con el segundo bloque de la tarde. En un momento regresamos a tu programa. 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
1: Empezamos a tu programa, ya comienza la radio y jálalo, que es Pargo. Y ahora, continuando con más información, vamos a pasar a nuestra sección de Ya Comienza la Cultura, a cargo de mi compañera Alma Alonso. Vámonos para allá.
2: Vámonos corriendo para allá.
3: Hola, soy la comunidad en pantalla. Yo soy Alma Alonso, crítica de cine acapulqueña, y el día de hoy me encuentro aquí en el Mar del Puerto con Oliver Suazo. Hola, ¿a qué te dedicas? ¿Qué haces? ¿Y cómo promueves la cultura? Pues en Acapulco.
4: Apenas esta vez fue el primer ciclo. Le pregunté si sabía su proyecto, me dijo que sí. Y mira, pues estaría bien, pues, pasar peligro, ¿no? Así como dando forma, y pues mejor decidimos hacer ciclos de cine. En eso estaba lo del mundial y todo eso, y se escuchaban muchas cosas como de estas cuestiones geopolíticas latinoamericanas, ¿no? Entonces, y salió por esa película de Ciudad de Dios.
3: Entonces, ahora que terminó un ciclo.
4: Terminó un ciclo, después de T-Shot siguió a Siete Cajas, después La Puta Asustada, y ayer tuvimos la última, que fue esta reciente, que se llama Un Poeta Colombiana, igualmente.
3: Apenas le comentaba que soy que entrevisté a Juan Carlos Familia de Siete Cajas. Sí. Es una gran película paraguaya.
4: Sí.
3: Y creo que es importante, como bien mencionas, que la cultura pues se democratice, como siempre digo, que por la sociedad acapulqueña se abra a ver ese tipo de filmes, que sabemos que pues en cine comercial pocas veces podemos tener ese acceso, ¿no?
4: Acceder, sí.
3: Entonces, ¿por qué crees que es importante, por ejemplo, ver ese tipo de películas pues en un contexto social como Acapulco, por ejemplo?
4: Pues bueno, hay un espejismo, ¿no? Un paralelismo entre no solo en Acapulco, sino pues toda Latinoamérica, otras ciudades de México con Latinoamérica, ¿no? Incluso esa de Siete Cajas, pues está filmada en un mercado, entonces pues así viendo ya la peli, pues la banda empieza y dice, ah, el mercado de Acapulco, pues el central, ¿no? O el mercado tal, entonces pues podría ser un mercado cualquiera de Latinoamérica, ¿no? O sea, pues...
3: Sí, también supongo que tiene que ver con la formación del público, ¿no? Como dices tú, como también qué saber, qué escoger cuando nos han acostumbrado a lo mejor a ciertos géneros, por ejemplo, pensando en las comedias que son muy comerciales, pero sabiendo que también hay cine de arte, cine experimental, ¿no? Entonces, eso es muy interesante.
4: Sí, la selección escogí, pues, cuatro películas, la de ayer, ¿no?
3: Jueves, ¿verdad? Jueves. De...
4: Los jueves. El siguiente ciclo de cine va a ser de cine mexicano. Pues la idea es pasar películas como no tan convencionales, ¿no?
3: Bueno, obviamente esta selección en Bar de Puerto, los jueves, dice así como a las 7:30 ya empieza la función, como tal. Próxima exposición de fotografía.
4: En Termina, al Guardador de Arte, es esta de fotografía independiente.
3: Ah, dice.
1: Bueno, ahí teníamos a mi compañera Alma Alonso con una interesante entrevista en su sección Ya Comienza la Cultura. En próximas ocasiones vamos a estar continuando con más fragmentos de esta entrevista por parte de mi compañera. Pero bueno, ahorita vamos a pasar a la sección Acciones Legislativas a cargo de mi compañero Abel Torres.

0: Muchas gracias, Diego, Itzel. Pues efectivamente, pues ya estamos listos con las acciones legislativas y pues muy activo nuestro diputado Joaquín Yaco Vadillo ahí en el Congreso del Estado. Ya en el al inicio del periodo de sesiones, fíjate que en esta ocasión el diputado Joaquín Yaco Vadillo encabezó la clausura del Tianguis Artesanal 2026 realizado en la sede del Congreso del Estado de Guerrero, encuentro que permitió reconocer y promover el talento de las artesanas y artesanos guerrerenses. Durante el cierre de esta actividad, como lo ya había adelantado nuestra compañera Fernanda Cabrera, Vadillo Escamilla destacó la riqueza cultural del Estado y la importancia de respaldar a quienes a través de su trabajo mantienen vigentes las tradiciones y expresiones artesanales de Guerrero. El legislador estuvo acompañado por la diputada Claudia Sierra Pérez, presidenta de la Comisión de Artesanías, allí en el Congreso del Estado, con quien reconoció el esfuerzo y dedicación de las personas que preservan los conocimientos y técnicas que forman parte de la identidad cultural guerrerense. También participaron la diputada Erika Guillén, que es la presidenta de la mesa directiva ahí en el Congreso local, y el diputado Pánfilo Sánchez Almazán. Vadillo Escamilla subrayó que las artesanías representan no solo una actividad productiva, sino también una expresión de la historia, identidad y diversidad cultural de Guerrero. Lo hecho en Guerrero tiene historia, tiene talento y tiene identidad. Por eso sigamos apoyándolo, expresó tajantemente el diputado Joaquín Yaco Vadillo. Fíjate que el Tianguis Artesanal 2026 permitió acercar al público productos elaborados por manos guerrerenses y generar un espacio de promoción para el trabajo de las comunidades artesanales del Estado. Y por otra parte, también el diputado Joaquín Yaco Vadillo estuvo ahí en como parte de la entrega de los informes. La diputada Erika Isabel Guillén Román y el diputado Joaquín Vadillo Escamilla, presidentes de la mesa directiva y de la Junta de Coordinación Política respectivamente, recibieron este jueves el segundo informe de gobierno de la presidenta municipal de Eduardo Neri, Sara Salinas Bravo, en cumplimiento de lo que establece la ley orgánica del municipio libre del estado de Guerrero. Ahí estuvo presente también la diputada Citlali Yaret Telles Castillo, presidenta de la Comisión de Minería de la 64 legislatura. Pues es parte de esta información que se viene generando, pero también déjame decirte que nuestro diputado Joaquín Yaco Vadillo no se detiene en toda su actividad legislativa. Ahí, al iniciar el primer periodo ordinario de sesiones del tercer año legislativo, el presidente de la Junta de Coordinación Política, Joaquín Yaco Vadillo Escamilla, llamó a las distintas fuerzas políticas a dejar atrás la confrontación y construir acuerdos por encima de intereses partidistas. Yaco Vadillo destacó que durante el segundo año legislativo se celebraron 96 sesiones y se aprobaron 479 ordenamientos, además de resaltar avances recientes en materia de personas desaparecidas, paridad sustantiva, austeridad, transparencia y justicia. De cara al 2027, sostuvo que el proceso electoral no debe convertirse en un pretexto para la parálisis legislativa y planteó una JUCOPO abierta al diálogo, al consenso y a la pluralidad. Escuchemos parte de su mensaje que dio el diputado Joaquín Yaco Vadillo.
1: Para nuestras juventudes, compañeras y compañeros, Guerrero no puede ni va a esperar más. Este poder legislativo está llamado a ser el motor que impulse el progreso y la estabilidad de nuestro estado. Los invito a que dejemos de lado las diferencias partidistas y pongamos por encima de todo el bienestar de nuestra gente. Estamos demostrando que sí se puede legislar con eficacia, transparencia y pasión por nuestra tierra. Vamos juntos a consolidar el Congreso fuerte, moderno y humano que Guerrero merece. Por su atención.
0: Así las cosas, Giovanni. Y fíjate que aquí Fue muy claro nuestro diputado. Menos confrontación, más acuerdos y resultados para Guerrero. Fíjate que en este periodo tendrá como temas prioritarios la reforma constitucional al poder legislativo, poder judicial y un paquete económico con visión de futuro enfocado en salud, seguridad, infraestructura y oportunidades para las juventudes. Y siguiendo su dinámica proactiva de nuestro diputado Joaquín Yaco Vadillo, concedió una entrevista allá a nuestros compañeros reporteros de la capital del estado y habló precisamente de lo de la presea que está por entregarse de los sentimientos de la nación. Ahí él habló sobre todo lo que se están anotando a quienes están proponiendo para que reciban esta importante presea, y también habló del tema también sobre la sequía que se está presentando en todo el estado de Guerrero, y no es excepción de Acapulco, pero no tanto se tiene descuidado a nuestros hermanos campesinos, porque recordemos que cuando hicieron un acercamiento ahí en el Congreso del Estado, precisamente fueron recibidos por él como diputado presidente de la Junta de Coordinación ahí a las puertas del Congreso, y incluso se acercó el subsecretario de Asuntos de Generales de ahí de la Secretaría de Gobierno, el licenciado Francisco Rodríguez Cisneros, atendió la petición del diputado para que se les canalizara ya a la ayuda a todos estos hermanos campesinos. Escuchemos parte de la entrevista que le ofreció a nuestros compañeros reporteros allá en Chilpancingo. Permíteme, estamos ahorita.
2: Vamos a continuar con la información. Tenemos ya el audio. Fue una mañana muy activa también el día de hoy allá en el Congreso. La agenda del diputado Joaquín Yaco Vadillo pues se ha hecho cada vez más extensa, pero ya tenemos el audio. Vamos a continuar.
3: Bueno, sí, en el tema de la presea ya. Tercer periodo ordinario del Poder Legislativo, pues bueno, volvemos a reencontrarnos con más actividades los diferentes expresiones políticas. Recordemos que la presea de sentimientos de la nación es el máximo galardón, incluso histórico, de lo que representa en la Catedral de la Asunción, pues lo que representa, ¿no? Haber tenido los sentimientos de la nación orgullosamente en Guerrero. Pero aquí lo digo en este sentido porque cualquier diputado y diputada puede sugerir a algún hombre o mujer que consideremos pueda ser el recipientario de dicha presea. Tengo entendido, en el caso particular hoy puedo compartirles que ya hay más propuestas. Hay desde luchadores sociales, varones, gente que ha entregado a nivel nacional e internacional prácticamente todo. Prácticamente toda su vida en la defensa de los pueblos indígenas, de los pueblos originarios. Otra también, pues, de gente que ha estado incluso siguiendo a Lucio Cabañas, que han sido, pues, gente, luchadores sociales marcados, que han entregado también parte de su vida a los, pues, a los derechos de los ciudadanos y ciudadanas. También ya tenemos otra propuesta que es, por mencionarles alguna, Micaela Cabañas, que es la hija de Lucio Cabañas, fue una de las propuestas que están en la mesa. Y bueno, son algunas de las que hoy les puedo compartir, son las que llegan. Pues estamos hablando alrededor de 4 o 5. Y les explico otra cosa. Hay diputados y diputadas que tienen acercamientos con algunos personas que consideran pueden ser recipiendarios. Pero ¿qué sucede? No lo han hecho por escrito hasta en tanto no saber si la propuesta, pues primero acepta y luego que esté el día 12 de septiembre, que es cuando vamos a tener este evento. Entonces también no lo han hecho porque están esperando algunas cuestiones de agenda y de aceptación para que podamos tener un evento como esperamos que sea, de gran conmemoración, de gran representación. Hasta ahorita ese es el estatus que guarda el tema de la presentación.
4: No, también ayer los juristas se reunieron con un grupo de productores haciendo señalamientos, primero a Morena de que no ha querido recibir a los productores, y segunda, los diputados mencionan que, pues a pesar de que hay exhortos que no se les han aprobado, y hacen énfasis en eso porque pues los productores pedían también una comparecencia de titular de Sagredo y de finanzas, también pues creen que...
3: Bueno, primero respetamos todas las expresiones políticas, sociales en nuestro estado. La libertad de expresión, esa siempre la defenderemos mucho más en nuestro grupo parlamentario en Morena. Pero dejar algo muy claro, un poquito de antecedente para quienes hicieron esa manifestación. Primero decirles que el grupo parlamentario de Morena, su servidor, hoy como presidente de la Junta, está con las puertas abiertas todos los días para recibir a quien así lo desee, de cualquier rubro, de cualquier sector. Y prueba de ello es que nosotros como grupo parlamentario apoyamos la propuesta, el exhorto del compañero Jesús Parr en la tribuna. Todos por unanimidad estuvimos de acuerdo en que se replanteara una estrategia en el estado para aquellas zonas que tenían problemas con el tema de la carencia de lluvia. Hay peticiones que no podemos acompañar, lo digo muy claro. Bueno, y haciendo este paréntesis, después ustedes vieron que hubo una manifestación de campesinos que vinieron de otras comunidades aquí a la puerta del Congreso, después de ese exhorto, y también de manera personal platiqué con ellos y intercambiamos teléfonos, les ofrecimos mesas de trabajo y fueron canalizados. De hecho vino inmediatamente el subsecretario Francisco Rodríguez y él los canalizó con Sagredo, tuvieron su reunión. Los compañeros de los que hablas actualmente, pues son similares, estamos para servirles. No puedes atender a quien no te lo solicita, no puedes atender a quien no te lo pide, a quien desconoces cuál es su problemática. Entiendo que la vía y el cauce que ellos tienen, pues son nuestros compañeros y compañeras del PRI, y obviamente pues también fueron atendidos. Nosotros haríamos lo mismo, nada más hay que dejar claro algo. En el caso mío de Acapulco, pues preocupado y ocupado por esta situación, he estado preguntando a las áreas rurales de allá, a los bienes comunales, y bueno, yo he recibido hasta regalos con aprecio, con afecto, de sandías de este tamaño de la comunidad del Campanario, donde no han tenido problemas de sequía.
0: Así las cosas, Giovanni, pues como ha informado nuestro diputado, hay partes en que sí se ha resentido la sequía en el estado de Guerrero, pero en otras no. Y además dejan claro que sí han sido atendidos los grupos de campesinos que han acudido ahí al Congreso del Estado, y pues no por el hecho de que si ya fueron atendidos por la comisión de priistas, pues también, o sea, lo van a negar que no han sido atendidos por las comisiones también de Morena, pues la fracción de Morena, también han sido atendidos y han sido canalizados al gobierno del estado. Y pues si me permites, vamos a continuar con otro tipo de información.
2: Sí, nada más que antes vamos a pasar a los saluditos por parte de los Pargos en Acción, porque ya nos están marcando el tiempo y son algunos saludos por acá. Bueno, tenemos por primero a Sabino Rodríguez, que nos dice: saludos, diputado Jaco Vadillo, y hay saludos en cabina con el mejor programa de radio. Ledley Huerta: el mejor programa, saludos a todos en cabina. María de Jesús López: buenas tardes, diputado Jaco Vadillo, saludos cordiales. Aarón López: saludos desde el pueblo de La Venta, saludos al diputado Joaquín Jaco Vadillo, presidente de la Jucopo. María de Jesús: saludos cordiales para todos los que están en cabina. Elizabeth Mendoza: Hola, buena tarde, sintonizando desde las casitas El Quemado, el excelente labor del diputado Joaquín Yaco Vadillo y su equipo de Pargos en Acción. Maricruz Balboa, buena tarde, el mejor programa de radio, saludos a todos los panelistas. Aida Huerta, saludos en cabina a nuestro diputado Joaquín Yaco Vadillo y a todos los Pargos. Sasha Publicidad, en Chilpancingo, atentos al mensaje. Saludos, presidente de la Jucopo, con el Congreso del Estado de Guerrero, Joaquín Yaco Vadillo, jala lo que es Pargo. Wendy Bernal, saludos a nuestro diputado Yaco Vadillo, seguramente próximo presidente municipal de Acapulco, y al equipo Pargo en cabina, su amiga maestra de manualidades desde Real Hacienda. Muchos saludos, maestra. Armando Hernández Nieves, saludos al futuro presidente municipal de Acapulco, Yaco Vadillo. Jenny Contreras, saludos a todos en cabina. Elizabeth Álvarez, muy buenas tardes, hermosa Giselle, por llevar apoyo en nombre del diputado Joaquín Yaco Vadillo Escamilla. El doctor Alex, saludos cordiales a la Parguisa. Alma Escamilla, saludos a todos los compañeros conductores. Ernesto Cuadros Gómez, escuchando este gran programa de radio con las noticias e información más importante del puerto de Acapulco, con todo y jálalo que es Pargo. Giselle Baena, el diputado Yaco Vadillo siempre atendiendo el llamado de la gente que lo solicita. Muchas gracias de antemano a las maestras, les mando su agradecimiento y un abrazo fraterno. Pablo Brígido, excelente programa, saludos a toda la Parguisa, Joaquín Yaco Vadillo. Y bueno, ahora sí, vamos a continuar con más información por parte de mi compañero Abel Torres.
5: Ahí tiene otro saludo,
6: quisiera nuestra compañera. Un saludo muy importante que me acaba de recordar el compañero Abel, de el yaquista, yaquipargo número uno, el señor Chucho Holguín, que como siempre está pendiente del programa de radio. Y también un saludo muy especial a la señora Gemima Salgado en la postal, ya que está enfermita, es una de nuestras mejores talleristas. Así que le mandamos un saludo aquí todos en cabina hasta la postal, que se recupere pronto.
2: Pues, saludos a Gemima, que se recupere pronto. También saludos al Chiquilín, pronto nos estaremos viendo en alguno de estos talleres llevados por los Pargos en Acción. Y por el día de hoy,
5: sí, ya nos ganó.
2: Al final del programa, muchísimas gracias a todos los Pargos escuchas que nos sintonizan a través de la página oficial del diputado Joaquín Yaco Vadillo. Así lo encuentra en Facebook, Joaquín Yaco Vadillo. Nos vemos mañana y nos oímos también por la mejor estación, la mejor FM 100.1. Recuerda que estás en tu programa, ya comienza la radio y
5: ¡jálalo que es Pargo!
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0: chiquiringuillos, chiquiringuillas, qué gusto estar con ustedes en este jueves 3 de septiembre del 2026. Somos la banda del Panda Show y te acompañamos a través de la cadena más importante del regional mexicano, la Mejor FM, y también por tu aplicación de Claro Música, y arrancamos con diversión. Y en esta noche tengo a Fernando. Hola, Fer, buenas noches, ¿cómo estás?
1: Bien, bien, bien, pues ahí me digo, con los problemitas, pero ya solucionándolos.
0: ¿Y de qué tipo de problemas, carnal?
1: Lo que pasa es que tengo unos amigos que me presentaron a un chavo.
0: Ajá.
1: Y este chavo como que se obsesionó mucho conmigo, bastante.
0: Entonces, órale, o sea, un chico él... contigo.
1: Ajá, pero pues, o sea, porque yo también.
0: ¿Tú también qué?
1: Pues también me gustaba este chavo.
0: Ándale, o sea que había ahí como que gusto recíproco.
1: Ajá.
0: ¿Y estaba guapetón, Fernando?
1: Pues al principio no lo vi así, eso como que me iba gustando.
0: Ándale, ¿y tienes novio o novia actualmente?
1: No, por eso pues me lo presentaron para que pues pudiéramos iniciar algo. Pero ese chavo se obsesionó demasiado conmigo, el que representaba.
0: ¿Y en qué aspecto me transmites que se obsesionó? ¿Qué hacía o qué onda?
1: Pues él toma mucho, es barbero. Él toma bastante y todos los días. Entonces yo estaba todos los días con él, a veces yo tomaba, a veces no. Pero se encerraba mucho. Ayer precisamente tuvimos un problema y fue por lo que terminamos. Porque... una chava me sacó a bailar en una reunión que estábamos y se celó y se fue y pues me iba amenazando. A mi amigo que le vamos a hacer la broma le mandé audios de cómo se puso todo loco porque ya estaba muy alcoholizado. Me
0: decía, órale, que, o sea que bastante, bastante tóxico.
1: Sí, de hecho me amenazó, me dijo, eres mío, no eres de nadie.
0: Ajá. Si Fernando no es mío, no será de nadie. Ándale, ¿cómo se llama él?
1: Se llama Alexis.
0: Oye, ¿y Alexis y tú cuánto tiempo duraron de novios?
1: Es que no somos novios, por eso quiero hacerle la broma, porque es que sucedió, no fue este chavo, yo no, porque de hecho...
0: Pero espérate,
1: no,
0: pero tú dijiste...
1: De conocernos.
0: Pero tú comentaste, ayer terminamos.
1: O sea, lo que estábamos diciendo, o sea, no éramos novios, aunque él decía que ya. Digo que se obsesionó bastante,
0: ah,
1: que ya éramos novios. Pero yo, bueno, mañana se cumple una semana que nos presentaron.
0: O sea que todo bien rápido, este se puso intenso. Pero bueno, ¿para quién es la bromita, Fernando?
1: Para mi amigo Víctor.
0: Víctor, ¿y qué broma para Víctor?
1: Pues no, le voy a decir que regresé con él, porque ayer estaba muy espantado por los audios que le mandé y me dijo que incluso fuera a levantar un acta. Entonces me dijo, no vayas a regresar con él para nada, porque toda esta semana que le hablaba eran peleas y peleas. Y después de eso le voy a decir que me preste su casa para quedarme con Alexis, porque ayer después de todo el pleito nos fuimos a un hotel donde igual se puso súper agresivo, pero por lo menos se durmió. Entonces le voy a decir como, es que pues ayer ya no hicimos nada y después vamos a su casa hoy.
0: Oye, entonces ayer antes de dormirse, ¿no?
1: No, porque estaba muy borracho él.
0: Y en este tiempo, ¿sí o no?
1: No. Ah, sí, de la semana, sí.
0: Oye, y olvidando un poquito lo tóxico, ¿de menos te lo hizo chido o no?
1: Pues sí, también.
0: Eres tremendillo. ¿Con quién vives, Fernando?
1: Yo vivo con mis papás.
0: Okay, ¿qué edad tienes, carnal?
1: 28.
0: 28, ¿y a qué tipo de actividad te dedicas?
1: Trabajo por aplicación.
0: Okay, perfecto, en aplicación. Entonces, a los 28 años vives con tus papis. Dame el nombre de pila de tus papis.
1: María de Los Ángeles y Fernando.
0: María y Fernando, okay. Bueno, ¿tú nunca has vivido solo a tus 28 años?
1: Sí, hace un año justamente andaba en Yucatán viviendo allá.
0: Perfecto. Víctor, ¿con quién vive el bromeado?
1: Él vive con su pareja.
0: Ok, con su pareja, ya está. ¿Tus papás saben o supieron de la relación con Alexis?
1: No, o sea, saben de mis preferencias, pero no saben nada de Alexis.
0: Bueno, pero eso no lo sabe Víctor.
1: No lo sabe.
0: Bueno, ¿qué te parece? Te hago la siguiente propuesta que va para lo mismo, pero el planteamiento es diferente. ¿Por qué no le dices a Víctor que discutiste con tus papás? ¿Ok? ¿Quién es más intenso, mamá María o papá Fernando?
1: Ahí te van, yo creo que... Bueno, mi papá.
0: Bueno, le dices que discutiste con tus papás, que tu papá te corrió y que tu mamá lo apoyó. Y le quieres pedir de que porque llegaste con tu pareja, tú hasta ese momento no le vas a decir que es Alexis, que llegaste con tu pareja, que le pediste que llevas a vivir junto con tu pareja, pero que te corrieron y que cómo y por cómo habían pasado las cosas. Entonces ahí le dices a Víctor, oye, pues quiero pedirte un favor, no seas malito, dame chance de vivir un tiempo en tu casa, en lo que yo me aliviano, una o dos semanas o posiblemente un mes. Y ahí es donde le dices, porque Alexis y yo ya regresamos. Y que tú lo amas y que ya lo perdonaste y que es el amor de tu vida.
1: Oye, panita, entonces, pero es que si yo le digo que le presentaría a mis papás, va a decir luego lo que es Alexis. Me va a preguntar, ¿es Alexis? Le digo,
0: ah, bueno, que sí. Bueno, está bien. O sea, aquí la situación, lo que yo estoy tratando de hacer es hacer como una justificación porque le estás pidiendo a Víctor que te dé posada. O sea, sí, pero sí, que te dé posada unos días, no nada más que, o sea, ahí una noche para una pasión, pues te va a decir, vete a un hotel y ya, aquí la idea es que te reciba y que te reciba con Alexis, y aparte lo que te va a decir por lo antes platicado, eso va a ser lo interesante, ¿va?
1: Va.
0: Pues vamos a pegarle, señores, las bromas están en este que es tu show.
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3: Un saludo para mi amigo el soñador, que andamos sobre las 5-7. Un saludo, pandita.
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0: Si te pregunto de dónde hablas, le dices el teléfono de Alexis. Pero primero envuelve.
1: Bueno, ¿qué onda? Soy Fernando.
7: Hola, Fer, ¿qué pasó?
1: Nada, pues es que, ¿no estás ocupado? Pues estás trabajando.
7: Pues sí, un poquito. ¿Cómo?
1: Pues estás trabajando, pero quiero platicar contigo, aunque sea rápido.
7: Ah, ok, es que si me agarras un poquito ocupado, pero dime, no importa.
1: Ok, no me tardo. Pues es que esto, pedíte un favorzote. Hoy acabo de tener un problema, otra vez.
7: Ok, dime.
1: Es que, pues fui a casa de mis papás y pues no fui solo. O sea, fui a mi casa.
7: Ajá.
1: Y no fui solo, entonces, pues llevé a alguien.
7: ¿A alguien como quién?
1: Pues ya sabes a quién.
7: Neta.
1: Y se dieron cuenta, pues se dieron cuenta a mis papás y pues ya ves que gente está así como muy tatuado y así. Entonces, pues mi papá se puso muy loco y pues me corrió de la casa.
7: No manches.
1: Ajá, ajá. Y mi mamá lo apoyó y todo. Independientemente de eso, pues ya sé que te vas a enojar porque pues regresé con Alexis.
7: Ok.
1: Entonces, sí. Pues ya me dijo que ya no va a tomar y que ya va a ser diferente y... Espero que sí lo cumpla porque ya te llegué súper chido cuando estamos bien. Cuando estás bien, pero tanto tú toma y así se pone todo loco.
7: Ajá, pero pues tu relación prácticamente se basa en pega. Eso es algo que sí te voy a... Algo que sí te digo, que siempre que ustedes se ven, siempre toma, o sea, relaciones de puras pegas y por eso es que siempre tiene un problema. A ver, intenten ver un día sobrio sin involucrar el alcohol y así. Yo sé que a lo mejor las cosas van a ser diferentes. A lo mejor por mensajes se podrán decir mil cosas lindas y todo, pero pues porque están sobrios. Pero ya en la peda, cuando están juntos, a lo mejor porque siempre pasa una tormentosa. Entonces, ahora, pues la neta, pues yo estoy muy en desacuerdo en lo que acabas de hacer. Incluso sí, una vez te iba a decir así en broma, ¿no? Y cómo es el tofer. Pero pues no, creí correcto. Y yo creo que...
1: No, ¿cómo? ¿Cómo?
7: Digo que una vez sí te iba a decir en broma lo de cuando sales del closet. nunca me imaginé que fuera a ser así, ni mucho menos con él. ¿Y ahorita estás con él o vas a ir con él o qué onda?
1: Es que, pues, él también dice como que tuvo problemas en su casa por cómo llegó en la mañana y pues también de hecho se peleó con sus papás igual. Entonces,
7: ¿qué piensas hacer o qué onda?
1: Pues yo lo que quiero es como, pues que ya regresé con ella, regresé porque de hecho ya nos vamos a ver al rato después de que vaya por ti. Entonces, pues de hecho ya le dije a Jonathan y pues nos va a acompañar por ti, no hay problema.
7: No, obviamente no. ¿Quién nos va a acompañar? ¿Tú, güey?
1: Alexis.
7: Ah, ok, te voy a tener ahí, la verdad es que no. No me estoy enojando, con todo respeto, en verdad, yo no pienso ser parte de esto, ¿va? con todo respeto, yo a ti te respeto y todo, pero...
1: Oye,
7: no,
1: Víctor.
7: Te aprecio y así, y no...
1: Víctor.
7: En verdad no estoy de acuerdo.
1: Oye, pero te hablo para que me apoyes, ¿no? Tú me dijiste que podía contar contigo, que... Con
7: claro,
1: la
7: pero... Sí, a distancia, pero la verdad no me obligues a mí. Respétame.
1: No, neta, yo quiero estar con él. Escúchame, yo quiero estar con Alexis. Lo amo.
7: No, en verdad, no. Soy muy especial con ese tipo de cosas.
1: Oye,
7: ¿sabes? Creo que tú mismo una vez lo dijiste.
1: Necesito que me hagas un favor. Solo hazme un favor, ¿va? ¿Sí o no?
7: Sí. Ajá.
1: Habla con Jonathan y déjenos quedarnos un tiempo en su casa. Los dos.
7: Ajá, ¿o con Alexis?
1: Pues sí, solo va a ser un tiempo porque él también no puede estar en su casa.
7: Ah, ok. ¿Sabes qué, Fer? La verdad es que yo, Peter, como te lo dije en la mañana, tú eres bienvenido cuando quieras, a la hora que quieras, el tiempo que quieras. Y te lo dije claro, pero él no.
1: Pero pero no quiero buscarlo. Y si ya no voy a estar
7: con mi cosas, yo soy muy especial con mi privacidad, yo soy muy especial.
0: Oye, Fernando, yo no estoy hablando, o sea, a veces estúpida.
7: Soy si tan clasista y tan racista que en verdad voy a terminar muy peleado con él.
0: Entonces, no, no es clasista, es estúpida. La verdad que es estúpida.
1: No, solo dame clase. Solo unos días, pero te lo prometo que buscamos rápido a dónde irnos. Porque hoy ya no tenemos dónde quedarnos.
0: ¿No que muy tu amigo? ¿No que te iba a apoyar?
1: ¿No que era mi amigo y que me ibas a apoyar en todo?
0: Por favor.
7: Claro, te dije, es únicamente a ti. O sea, poniendo en perspectiva lo que pues, esta persona ha hecho, realmente no.
1: Pero solo
7: no, no, no, tiempo, ese, o sea, ese tipo de acciones no son bienvenidas.
1: Solo apóyame estos días. Solo, es lo único que te pido. Tú dijiste que podía contar contigo para lo que fuera. Es lo único que estoy pidiendo, pues no tenemos a dónde quedarnos.
7: Por eso, pero tú.
1: Pero ni modo de dejarlo, yo quiero estar con él.
7: Claro, te respeto, entonces te puedo ayudar de otra manera, pero de esta no.
0: Ya no le estés rogando ni insistiendo, si que viviera en un castillo. O sea,
1: oye,
0: yo puedo hablar con Jonathan, igual pedírselo. Igual,
1: oye,
0: pero
1: Víctor.
7: Pero
1: mira, yo puedo hablar con Jonathan.
7: Todo lo que tú quieras, pero al final de cuentas no es él, somos dos. Y ya no es únicamente él. Si él estuviera soltero, pues no hay problema. O si tuviéramos
0: no que muy tu amigo Fer. No que muy siempre.
1: Pues ya ves, los dos me dijeron que podía contar con ustedes. Yo puedo hablar con los dos.
7: Claro, pero con
0: los amigos se ven cuando vienen los problemas.
7: Meter las manos al fuego por ti, pero pues por otras personas no. Y por ejemplo, ahorita escucho que él dice con los amigos. Él no es mi amigo. Y por él, a él no lo recibo en mi casa.
0: Ahora, Alexis, ¿tienes algún problema conmigo? Digo,
7: no.
0: Vamos a enfrentar.
7: No tengo ningún problema, pero.
0: Porque escucho que te estás refiriendo de una forma deseable de mí. ¿Tienes algún problema? Dímelo en mi cara.
7: No, no tengo ningún problema contigo. Simplemente que, pues, como se los dije, poniendo en perspectiva lo que ha pasado con Fer, no quisiera que ese tipo de problemas surgieran dentro,
0: a ver, Víctor,
7: de mi casa.
0: Tú no eres nada ni nadie para estar criticando qué hacemos o qué no hacemos de la relación, si es buena o es mala. Lo único que Fernando, lo único que te está pidiendo Fernando es un favor, ¿sí? Ya te explicó cómo está la situación, tanto en lo personal, no sabes cómo se puso el papá Fernando y la señora María, se pusieron tremendos. Aquí lo único es que te está pidiendo un apoyo. ¿Lo cumples? ¿Lo apoyas sí o no? No es para que estés criticando y me estés criticando a mí.
7: No te estoy criticando a ti, no estoy criticando.
0: Estoy escuchando. Entonces, aparte, ¿estoy loco o qué?
7: Pues no, pues podría decirte como que no me lo.
0: Entonces ten los pantalones, deja de ser hembra, ten los pantalones y enfrenta.
7: Okay,
0: y dímelo en mi cara.
7: Ok, muy bien. Oye, ¿está en alto?
0: Sí, aquí está conmigo.
7: Ok, oye, Fer, entonces, con toda la pena, entonces prefiero dejar las cosas aquí, ¿va? Como te lo dije, o sea, la mitad es contigo, no con él. Como dices, o sea, yo no tengo por qué meterme con él, pero él tampoco conmigo, entonces. Pues,
0: para criticar por teléfono si eres muy valiente,
7: aquí la
0: ¿no?
7: Dejamos.
1: Pero también es amigo de Jonathan.
0: De seguro
1: es
0: un hipócrita.
1: Es amigo de Jonathan. Pueden ser amigos, se pueden conocer.
7: No, bueno, la verdad es como ya te lo dije, o sea, no, yo sé cómo soy.
1: O sea, ya no te voy a hablar, ya no vas a hablar por estar con él.
0: Idiota, eso es lo que es, idiota. Tonto,
7: mira, ¿y me permites que aún así me hable?
1: Pues es que tú dices que me vas a apoyar. Y yo bien confiado dije, sí, sí me vas a apoyar, porque los dos me dijeron que iban a apoyar y no me apoyan.
7: Ay, pero tengo mucho trabajo que hacer, ¿verdad?
1: No, no me cuelgues.
0: Ahí te manda la goma.
1: Me colgó. Oye, Panita.
0: Oye, no
1: manches. Déjale, mando WhatsApp rápido. Déjale, mando, porque
0: ya
1: no va a contestar. Déjale, mando
0: WhatsApp
1: rápido.
0: Mándale, mándale, mándale un mensaje. Dile, oye, ya se fue Alexis. Necesito hablar contigo. Sí, para que conteste. Vamos a marcarle al buen Víctor, mi querido Fernando. Aquí voltea un poco la bandera. Él dijo que ya no te va a apoyar. Tú ya lo sabías de antemano, por lo antes platicado, la relación tan tóxica como Alexis. Entonces, métele un poquito a la yugular, como diciendo, eres un mal amigo, nos conocemos de hace tiempo, creo que me ibas a apoyar en las buenas y malas, ya no quiero saber nada de ti, lástima el día que te conocí, etcétera. O sea, le volteas bandera, ¿vale?
1: Va.
0: Vámonos, marcamos. 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
5: Ahorita en la orilla le va peor. A ver, les habla su amigo Poncho Aurelio para decirles de que aquel automovilista que yo infraccione de aquí en adelante y que no venga sintonizando a mi amigo el Panda, me lo voy a llevar remitido a la delegación, a las autoridades, así que o le ponen al Panda o me lo llevo al corralón. Oríse la orilla o les va bien. Poncho Aurelio al servicio. Panda, me lo voy a llevar remitido a la delegación, a las autoridades, así que o le ponen al Panda o me lo llevo al corralón. Oríse la orilla o les va bien. Poncho Aurelio al servicio.

0: Eso sí. Lo estoy haciendo yo, que lo estás haciendo tú mismo. Solo dame un tiempo y ya, o sea, unos días. Por favor, tú dices que voy a confiar contigo. No, no tengo a dónde llegar hoy, yo tampoco. Ni modo que nos quedemos en el carro, en la calle.
1: Habla con Juan, ¿va?
0: Pero no quiero hablar de tampoco
1: mi respuesta.
0: Oye.
1: ¿Y parece que te cancelaba lo que habíamos acordado de esta noche?
0: Pues no, yo te digo que sí voy por ti.
1: No te preocupes. ¿Te cancelaba? Igual, para que te quede totalmente quieto.
0: Sí. Oye, Víctor. Ya no te voy a decir nada, ya vi que no puedo contar contigo, pero pues David, ya la dejamos, pero solo te puedo preguntar algo.
1: Ok, dime.
0: Pero me contestas con la verdad, ¿no?
1: Pero
0: oye, ¿cómo soy el panda? Que es una broma.

0: Ay, Pepe, espérate, cariño, espérate. No digas maldiciones, corazón, que se oyen muy feas en esa voz.
1: ¿Qué te pasa? O sea. Ya me di cuenta que eres mi amigo, ¿eh?
2: Estoy trabajando, no. Ya te dije,
0: ¿qué estás haciendo, Víctor? ¿Qué estás haciendo? ¿En qué trabajas? ¿En qué trabajas, cariño?
2: Trabajo en un restaurante de comida rápida.
0: Ah, entonces estás en friega. Oye, ¿de plano y Alexis muy tóxico, así como para que protejas a Fernando de esa relación?
2: Claro.
0: Ay, bueno, ¿y qué le ha hecho? ¿Qué le ha hecho?
2: Me ha golpeado cuando está borracho, cuando le está drogado y pues, no.
0: Órale, o sea que es una finísima persona, ¿no?
2: Como no te imaginas.
0: Fernando, dile por qué la broma, Víctor.
3: Pues nada más para que pues se te desaburra bien tu trabajo y para que
2: no,
3: que
2: no
3: la madre no estás con Alexis. Para que veas que estoy bien sin Alexis.
0: Oye, Víctor, ¿por qué comentaste de que no podías creer que Fernando saliera del closet con Alexis?
2: Porque no, creí que a lo mejor merece una persona, la persona indicada, ¿no? O sea, creo que Alexis no es como que la persona que le quieras presentar a todo el mundo o a su familia, mucho menos para salir del closet.
0: Ah, o sea que, Fernando, tú aún no sales del closet al 100%.
3: Es una larga historia, pandita.
0: Digo, porque yo tampoco, ¿eh?
3: Ah, pues aprovecha una vez.
0: ¿Por qué no aprovechamos, Fernando, y tú y yo juntos ante la sociedad salimos del closet? Podemos abrirlo.
3: Solo si, pero si Víctor nos deja ir a quedarnos un tiempo.
0: Víctor, si me aceptas a mí, al pandita y a Fernando vivir en tu casa, salimos del closet. ¿Nos aceptas?
2: Claro. Sí, me ¿sí? Ah.
0: Aunque haya muchos rechinidos en la noche.
2: No, no importa. Ah.

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1: 223-9850. Tengo a Irma. ¿Cómo estás?
2: Hola, pandita. Bien, ¿y tú?
1: Yo a toda máquina. ¿Y tú cómo estás, mija?
2: Como Santa Eduviges.
1: Sí, chancluda por donde te fijes. Ya me imagino.

0: estamos?
1: Bien, pandita. Oye, hazle una bromita a mi hermana.
0: Sale, mamita. Usted nada más indíqueme, deme buenas indicaciones y camarón
1: va,
0: pelado.
1: Va,
0: ¿a quién hablamos?
1: Mira, tú eres Felipe. Le vas a hablar a mi hermana.
0: Ajá, ¿qué se
1: a
0: llama?
1: A mi hermana y le vas a decir que, pues...
0: ¿Se llama?
1: Estás muy... ¿Eh?
0: ¿Se llama tu hermana?
1: Blanca.
0: Blanca, y yo soy Felipe. ¿Y Felipe y Blanca qué tienen que ver?
1: Felipe es el papá de mi hijo. Yo soy madre soltera.
0: Ah, ok. ¿Y cómo se llama nuestro hijo?
1: Luis.
0: Luis, ¿y hace cuánto tiempo que nos separamos?
1: 17 años.
0: Úchale, y Felipe, y Luis, perdón, ¿qué edad tiene ya?
1: 17 años, va a cumplir 18.
0: Entonces yo le voy a hablar a mi excuñada, a Blanca. Ok, ¿y qué le vamos a decir?
1: Y le vas a decir que pues tu esposa te votó porque tienes VHS. Y que pues te vas a ir a Estados Unidos, pero ¿qué quieres? No te quieres ir solo, te quieres llevar a tu hijo. Quieres darle su regalo de 18 años. Pero que pues no hayas como el intermediario y quieres que sea ella.
0: ¿Y qué voy a dar de regalo de 18 años?
1: Pues que te lo vas a llevar a Estados Unidos. Quieres hacerte, pues ya darle su tu paternidad a mi hijo. O sea, lo que hiciste hace 17 años lo quieres esperar.
0: A ver, dime una cosa, porque aquí tenemos algo buenísimo que tenemos que partir como está la onda.
1: Ajá.
0: A ver, ¿tú no tienes contacto con Felipe ya?
1: No, ya no.
0: Luis, ¿tu hijo no? Uy,
1: no.
0: ¿Hace cuánto tiempo que no se
1: las... jugó el éjele.
0: ¿En qué es eso de éjele? Éjele,
1: éjele, no me lo puse.
0: ¿Eh?
1: Éjele, no me lo puse.
2: ¿Estás bien, Tarima Pendejo, era Irma?
0: Entonces debo entender que el papá de tu hijo y tú tuvieron un encuentro cercano de tercer tipo y te dijo de repente, éjele, no me lo puse. ¿Pero fueron pareja formal o no?
1: Sí, o sea, sí, pero pues, al final de cuentas ya estaría embarazada y salió con sus babosados de que no, yo no puedo, yo tengo mis compromisos y yo.
0: Claro, bueno, pero nunca ejerció una paternidad ni fue...
1: Nunca.
0: Okay.
1: Nunca.
0: ¿Y qué sabes tú de ese güey?
1: Que se casó, tiene una niña y su mujer es de Monterrey.
0: Uh-huh. ¿Y yo vivo en Monterrey?
1: No, tú vives aquí en Ecatepec. Pero vivías aquí con tu pareja, pero andas con la cobija tirada.
0: Porque... ¿Y más o menos qué edad tengo?
1: Pues así, bueno, como tú, unos 40 añitos.
0: ¿Qué? ¿Estás pirotando?
1: O sea, tu voz está súper bien. Tu voz está bien, porque mi voz ya tiene pues, muchísimo. O sea, se llevaban cuando andábamos, se llevaban muy bien con mi hermana.
0: Se llevaban bien.
1: Sí, entonces tú le vas a
0: hablar. ¿Y cómo le decía Blanca? ¿Cómo le decía? ¿Cómo se refería a ella?
1: Blanca, sí, normal, hola, Blanca, ¿cómo estás? Venir, habla Felipe. Él va a decir que a ti te dio el teléfono Adriana, porque Adriana definitivamente dijo que ella no, que ella no te ayuda. Entonces, que te dio ella, Adriana, te dio el teléfono. Pues,
0: oye, ¿y tú qué sepas, Felipe, qué posición económica tiene? ¿Está medio jodidón como tú y yo?
1: Ándale, está muerto de hambre, pobrecito. Pero, pues, sí, mi hermana no sabe nada de él. O sea, solo está yo nada más que anda bien mal. Pues anda, no es de buenos recursos.
0: Porque mira, si yo le digo que me ayude a llevarme a mi hijo a Estados Unidos, aparte le voy a decir que tengo VHS, va a decir, estás pero traumado, o sea.
1: Pues
0: tienes
1: sí,
0: VHS y te lo vas a llevar, pues estás loco.
1: Sí, pero o sea, que quieres que el tiempo que dures con tu VHS, pues que tu hijo esté contigo. Y que no quieres hablar conmigo porque la verdad te produzco algo de asquito y ahí la vas a aprender, o sea, porque pues olvídate, ella no permite que me agredan.
0: Oye, y si me dice, oye, espérate, te das quito y tú tienes VHS, ¿qué te pasa, baboso? ¿Qué le digo? Ay, pues que te mando ya escrito.
1: Pues ahí te la ingenias tú, Pamba.
0: Oye, ¿por qué no le digo que le quiero, que lo quiero heredar? Porque no tiene el apellido, ¿no?
1: No pues está
0: quiero arreglar los papeles para que
1: el
0: poquito mucho que tengo se lo quiero heredar a mi hijo.
1: Pues no sé, algo así que le hagas enfurecer, que, o sea, porque te va a mandar a la fregada, te va a decir que no, o sea, lo que no hiciste hace tiempo.
0: ¿Cómo hablo? ¿Medio agudo, medio grave, normal?
1: Así como estás hablando, pero así, como que un poquito con respeto.
0: Así, nunca no, respetuoso, no mucho.
1: Ándale, sí, poquito así.
0: Buenas noches, así.
1: Ir a hablar, Felipe, la verdad, pues que ahí tú te pones de chillón, maricón.
0: Ah, o sea, le aviento chillido y todo.
1: Sí, que te tienes el VHS.
0: Va que va. No solamente el VHS, sino el beta y el Blu-ray. Bueno, pues perfecto, vamos a pegarle, señores. Las bromitas están. Era el Panda Show. Y marco ahora.
3: 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Hola, pandita. Buenas noches. Salúdame a tu mamá.
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0: Excelente.
1: Bueno. ¿Qué pasó?
0: ¿Blanca?
1: Sí.
0: Perdón, no quiero ser inoportuno. Hola, Felipe.
1: Felipe, ¿cuál Felipe, Omar?
0: Felipe, el padre de Luis.
1: ¿El padre de quién?
0: De Luis.
1: De Luis.
0: Ya hace muchos años, la relación con Irma, tu hermana.
1: ¡Ah! ¿Qué tal, güey? ¿Cómo estás?
0: Muy bien, muy bien. Qué gusto me da que me recuerdes y me trates con alegría. ¿Cómo está la familia?
1: No, pues es que así da gusto oír tu voz.
0: Muchas ¿qué pasó? Gracias. De igual manera, para mí es...
1: ¿Cómo estás?
0: Mal, la verdad es que mal.
1: Ajá.
0: Pero bueno, antes, ¿cómo están tus hijos, tu esposo?
1: Pues mi hijo está aquí en la casa. Mis hijos, muy bien. ¿Y tú cómo estás?
0: No soy inoportuno. ¿Podrías regalarme unos minutos?
1: Dime.
0: Bueno, lo que pasa es que

0: fue una cortada normal, Irma, ¿eh?
1: ¿Qué te dije?
0: No, oye, muy amable, dime, y de repente nada más soy... Yo no creo que se haya cortado.
1: No.
0: Al menos que haya llegado alguien y le cortó la llamada, o ella se espantó y te va a llamar ahorita y decir, ¿qué crees, güey? ¿Qué crees que me acabo de llamar, güey? Espérame, porque estoy tratando de llorar en serio. Vamos a marcarle otra vez. Marco otra vez. Qué raro, porque me trató muy amable,
1: sí,
0: ¿no?
1: Se lleva muy bien.
0: Pues vamos, con todo. Las bromas están por la mejor FM y Claro Música.
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3: ¿Qué pasó, mi pandita? Buenas noches. Aquí saludándote de la Valle Gómez. 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Es que te escucho.
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0: Excelente.
1: Bueno.
0: Bueno.
1: Sí, se juntó. Perdón.
0: Perdón. Pensé que a lo mejor me habías cortado y dije, bueno, no hay problema. Ajá. Sí,
1: dime, ¿qué problema pasó?
0: Bueno, lo que pasa es que quería ver la posibilidad de que me pudieras ayudar. Dirás, después de tanto tiempo. Hablé con Adriana, que amablemente me dio el teléfono. No sé si tú sepas que yo tengo una hija.
1: No.
0: Bueno, y formé mi familia, pero yo creo que en la vida se carga con una cruz.
1: Claro.
0: Y bueno, por eso tuve un problemita. Y el hecho es que me abandonaron. Y cuando uno toca fondo, llega la reflexión de lo que uno hace mal en la vida. Y bueno, yo la verdad, mira, tengo VHS, yo la verdad, no sé cuánto tiempo puedo estar aquí. Y he pensado mucho en mi hijo, en Luis, en todo lo que pudo estar sufriendo. Y de verdad te lo digo, Blanca, no quiero lástima, espero que entiendas el dolor de un ser humano que ha fallado en la vida. Y yo lo único que quiero pedirte de favor es si me puedes ayudar.
1: Dime, gordo, dime.
0: Yo quisiera reconocer a Luis, porque se me está complicando ya con el beta. Y quisiera, no es mucho lo que he hecho en mi vida. Yo voy a ir a los Estados Unidos. Tengo planeado irme para allá a ver si puedo hacer algo. Pero quisiera heredarle algo que tengo. Y para eso necesito registrarlo, que tenga mi apellido y podrás heredarle formalmente lo poco que tengo. Yo quisiera pedirte y suplicarte que me ayudaras, que intervinieras a esta situación. Yo la verdad no quisiera hablar con tu hermana. No estoy para pelear ni sé cómo vaya a reaccionar, cómo me vaya a tratar. ¿Me podrías ayudar?
1: Claro que sí, da Felipe. Yo sé que los errores se pagan, como acabas de decir. Yo sé que a este niño le hace falta su padre, y qué bien que lo reconozcas, y que desgraciadamente, si realmente es lo que tienes esta enfermedad y quieras recuperar a tu hijo y quedar bien tú en la parte de la vida que te queda, reconocer a esta criatura, yo voy a tratar de ayudarte, ¿no? Pero yo no quiero que me veas la cara de casi te voy a decir
0: las cosas como son, ¿eh?
1: Yo sí soy feliz.
0: No me atrevería.

0: un rescate como padre, porque a fin de cuentas, aunque tenga mucha madre, le hace falta a su padre. Pero no quiero que juegues con los sentimientos de este niño. Y si de verdad, Felipe, quieres reconocer a esta criatura, yo voy a tratar de hacer todo lo posible porque quedes tú bien con él. No me mientas, Felipe. Si de verdad tienes esa enfermedad, voy a tratar de ayudarte. Y si no la tienes, háblame con toda sinceridad. Y yo voy a tratar de ayudarte y de tratar de unirte con esa criatura. Pero quiero que seas sincero, gordo.
1: Mira, escúchame, por favor. Siento ofensivo lo que me dices y te lo digo con toda la honestidad. Si yo me acercaba a ti y revelarte esta situación de tener VHS con complicación ya algo de beta y estoy sufriendo ya del Blu-ray, de verdad te lo digo, espero que me entiendas.
0: Sí.
1: Si recurro a ti es porque quiero que me ayudes y yo... Lo que sí te digo de una forma honesta y espero me entiendas. No quiero, no puedo hablar con Irma.
0: ¿Qué onda?
1: No quiero. Pasaron cosas.
0: Ajá.
1: Feas. Hay recuerdos.
0: Feo.
1: Sí, la recuerdo mal, incluso. Me atrevo a decir que me da asco, la verdad. Aquí es hablar de Luis.
0: Sí.
1: Y no te estoy diciendo mentiras.
0: Sí.
1: Te puedo enseñar los resultados del doctor si tienes alguna duda de esto, pero no. Yo nada más quiero ver a mi hijo.
0: Yo te voy a ayudar, Patson. Yo te voy a ayudar, gordo. Nosotros no somos mala familia, no somos mala gente, y si Dios te está dando la oportunidad de recapacitar y quieres estar bien, yo te voy a ayudar, gordo. No te preocupes, primeramente Dios, todo va a resultar bien, no te preocupes, voy a hacer todo lo posible.
1: ¿Y qué podemos hacer? ¿Cómo me puedes ayudar?
0: ¿Cómo? Bueno, hablando con mi hermana, convenciéndola que deje verte a su hijo, que le hable de ti, que le diga, no sé, no tengo idea qué mi hermana le haya dicho de su padre a esta criatura, pero
1: ¿Pero crees que acceda? Ella, yo no creo, por eso recorro.
0: Yo creo que sí, viejo, porque te voy a decir una cosa, mi hermana ya no es de la religión católica, supuestamente eso cambia la religión cristiana. Entonces, voy a tratar de hablar con ella. Yo nunca he tenido roces con ella, siempre nos hemos entendido. Trato de ayudarla, ella trata de ayudarme.
1: Pero Blanca, no importando la religión que seas, yo creo que cuando eres baja, eres corriente y eres de mercado, eso nunca se le va a quitar. Nunca.
0: Me duele lo que dices, de gordo. Me duele porque lo corriente y lo baja, pues yo no creo que mi hermana sea así. Solamente tú que la conoces, a lo mejor ya carnalmente, a lo mejor es lo que te atreve a decir de ella así. Pero de todos modos yo voy a tratar de hablar con ella. Cualquier respuesta que yo tenga negativa o positiva, yo te lo voy a hacer. Pues tú me hablarás y yo te lo voy a hacer llegar el mensaje que ella tenga sobre de ti. Si ella no quiere, pues, pero yo voy a tratar de intervenir.
1: Tú dime cuando quieres que te hable, te puedo dejar mi número de teléfono, no sé si se registró, y luego el comentario que antes cité, Blanca, si me lo permites, no es solamente palabrería, es dolor en mi corazón, es... No sabes lo que pasó en la cama en realidad, ni atrás de las paredes. No sé si Irma alguna vez lo haya platicado. Pero pasaron tantas cosas.
0: No, no lo sé, gordo. Yo nada más sé que tiene una criatura, que le hace falta su padre y que le hace falta su madre. Exacto. Y que están a tiempo de lo que haya pasado entre tú y ella, pues ya es muy aparte, pero necesita saber que tiene un padre y que a fin de cuentas lo reconoce y que lo va a ver y que lo va a conocer, ¿ok?
1: Y sí, que quiero enmendar mis errores y que quiero apoyarlo y que quiero amarlo, aunque sea 1, 2, 3, el tiempo que sea, pero a él.
0: Sí, gordo.
1: A él.
0: Yo, Felipe, ¿qué te puedo decir? Es que...
1: Nada más, lástimas, ¿no? Por favor.
0: Que voy a tratar de que todo salga bien y que te dé esa paz que necesitas y que lo que tenga que pasar, que pase, pero con esa paz.
1: Y por favor, si hablas con él, ahí quiere hablar conmigo, dile que no, por favor, yo no quiero hablar con ella, no.
0: Perfecto, Felipe, yo voy a tratar de remediar las cosas, nada más que esta criatura tenga la oportunidad de conocer a su padre y disfrutar en los momentos que
1: he tenido, mira, he tenido mujeres corrientes en mi vida, pero como Irma, ninguna. Ninguna. Muy pasguata. Muy.
0: Me duele lo
1: que... Lo sabes, que no te duele, es muy pasguata.
0: Mira, Felipe, ya olvidémonos de mi hermana. Lo que tú quieres es que tu hijo te vea, voy a tratar de hacerlo. Pero... olvidémonos de mi hermana porque me estás lastimando. Si mi hermana es lo que tú piensas, guárdatelo porque me lastimas y entonces yo ya no te voy a poder ayudar. Y lo que tú me estás pidiendo, gordo, lo voy a hacer porque esa criatura necesita conocer a su padre. Nada más. Y yo espero que cuando tú se logre una comunicación con tu hijo, no le hables mal de su madre. Su madre es su madre, hasta ahí. Panzón, quiero que me digas la verdad. Si tú le vas a hablar mal de su madre, mejor no intervengo. ¿Sale, gordo?
1: No, yo no me atrevería a hablarle mal de su madre, solamente.
0: Claro, así debe de ser, gordo. Porque tú, si tienes esa enfermedad, yo no voy a cuestionarte porque andaste de cabrón o andaste con Juan de la Chingada. Simplemente, Dios nos manda alguna acción que tenemos que pagar. Y ¿sabes qué, mijo? Tenemos que responder sobre eso. Yo no tengo por qué juzgarte ni decirte, por cabrón.
1: Te lo agradezco, pero fue un mal comienzo, ¿sabes?
0: Yo te estoy tomando la llamada nada más para saber de tu hijo, pero no para saber de mi hermana. Mi hermana, sea lo que sea, ¿sabes qué, gordo? Que Dios la perdone y que Dios le mande el castigo que tiene que merecer.
1: Pero Dios la perdone, tú lo has dicho, que Dios la perdone. Existe un Dios,
0: exacto,
1: que la perdone.
0: No somos humanos para juzgar.
1: Ya somos nadie.
0: Un castigo. ¿Ok, mi amor?
1: Muchas gracias. De verdad. ¿Qué? ¿Cuándo te llamo?
0: Mira, dame unas 2 semanas, ¿sí? Para tratar de llamar porque yo estoy trabajando.
1: Blanca, tanto tiempo, a lo mejor en 2 semanas yo ya me fui.
0: No inventes, güey.
1: Es mucho tiempo.
0: ¿En dónde estás, güey? ¿En dónde estás?
1: Acá en Ecatepec.
0: ¿En Ecatepec? ¿Ahí en Jardines de Morelos?
1: Sí.
0: ¿Con tu mamá?
1: Con mamá.
0: ¿Familia?
1: Así es, el lugar que tú conoces.
0: ¿Qué te parece si me mandas un mensajito con la dirección y yo te voy a visitar, va?
1: ¿En serio?
0: Sí, güey.
1: No vayas a traer a Irma, por favor.
0: Que esta vez nada más entre tú y yo, ¿va?
1: Tú y yo nada más.
0: Va.
1: Y cuando te mande el mensajito, te voy a escribir algo que ojalá me puedas contestar.
0: Claro que sí.
1: Solamente te voy a preguntar, Danca. Solamente te voy a escribir ahí, ojalá me contestes. ¿Cómo se oye el Panda Show?
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3: Hola, Blanquita. Oye, sí que eres aguantadora, hija de Calimán. Dije de todo. Blanquita, es una broma de Irma, no es cierto, estás en el Panda Show.
0: ¿Con quién crees que estás
3: catando,
0: güey?
3: Oye, no, Irma me dijo que cuando dijera que eras, que le dabas asquite, y le dije, aparte te dije de todo, y nunca estuviste.
0: Yo sé lo que tengo en casa, güey.
3: Aguantándote, así se ve que te mordiste un lo mucho.
0: Yo sé lo que tengo en casa, güey.
3: Hija de Calimán. Irma, ahí está tu hermana Blanca, adelante.
0: Yo sé lo que tengo. Es mi hermana y yo sé lo que vale, güey.
3: Yo sé, yo también sé qué es lo que tengo y cuánto mide, fíjate. Me mando de pre... Irma, ahí está tu hermana, órale.
0: Carnalita, nada más era para decirte que ya sé que cuento contigo, gorda.
3: Oye, mira, te digo una cosa, Blanca. Mira, la neta te voy a decir una cosa de brothers.
0: Ajá.
3: Mis respetos, primero no escondes el código postal, pero educado. O sea, el código postal sale a relucir, pero aguantadora, defendiendo a la hermana y de una actitud propia, como toda una dama. Qué linda la Blanquita. Oye, chiquilla, préndele tu radio a través de la mejor. Estamos en la aplicación de Claro Música. Blanquita, preciosa, te mando un besote, chiquilla.
0: Gracias, amor.
3: Oye, Irma, y le dije lo del Blu-ray, lo del Beta, lo del VHS. Y nada. Oye, la neta, qué buena actitud de tu hermana, ¿no?
0: ¿Verdad que sí? Es un amor, de verdad que yo la
3: quiero. Le lancé unos torpedos, pero... Bueno, unos torgaces, pero chido. Con la actitud propia, porque me pediste que fuera educado. Y sí, la verdad es que nunca respondió.

0: no sé, vomitivo, ¿verdad? Pero,
1: ay, si antes estaba pachoncito y ahorita ya lo
0: no, sí, y hizo muy buena mancuerna con ella, se trataba muy bien. O sea,
1: sí, pero y mira, y todavía como le decían, ¿qué onda? Después de 17 años, ¿qué onda,
0: gordosa?
1: Sí, bien familiar, como si hubieran cenado anoche. Bueno, mi querida Irma, dime, por favorcito, ¿cómo se oye el Panda Show?
0: A toda máquina.
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3: Bueno, hijos de Canimán, hijas de la Chilindrina, estoy de vuelta contigo en este jueves 3 de septiembre del 2026 a través de la mejor FM en cadena y también por Claro Música, aquí Arsto Bromita, a comunicarte de todo México al 807-26-3482, 800 Pandita desde los Estados Unidos, 855-2611-804. Y hablando de los Estados Unidos, vámonos hasta Texas, ahí está Saúl. ¿Cómo andas, papá? Buenas noches.
4: ¿Qué tal, Panda? Buenas noches.
3: ¿Cómo estás? Buenas noches. Saludos hasta Texas. ¿En qué parte, carnal?
4: De Fort Worth,
3: Kansas. Órale, bienvenido al Panda Show. Platícame, ¿para quién la bromita desde Fort Worth?
4: Para mi sobrino Daniel.
3: Ándale. Va a
4: hacer la bromita.
3: Oye, ¿y qué bromita para Daniel, Saúl?
4: Mira, lo que pasa es que ahorita de repente se le alocó de que se quiere venir para acá.
3: Entonces, qué raro.
4: Nos anda ahí, anda contactándonos a... aquí a mis hermanos, a mis sobrinos, los que vivimos aquí, para ver si le echamos la mano de traerlo. Él obviamente pues no tiene visa ni nada, sería traerlo de forma ilegal. Entonces ahorita hemos estado en contacto estos días para conseguirle una persona que lo pueda traer. Entonces se me ocurrió la idea de que hagas pasar por Coyote. Y decirle que hay una manera fácil y más económica, porque ahorita están cobrando mucho por traer gente. Entonces, claro. que pueda aprovechar pasar por la línea, pero aquí la broma sería que ella pasaría a Cócora metida en el Sisirisco.
3: Metida en el Sisirisco. Oye, pero a ver, dime una cosa, ¿por qué Cócora metida en el Sisirisco? O sea, y puedo entender que es una nueva modalidad, pero ¿por qué metida en el Sisirisco, papá?
4: Pues es que él es gay. Entonces,
3: Ok, ya entendí. Oye, platícame una cosa. Hablaste en plural que varias personas están ya en los Estados Unidos. ¿Cuántos integrantes de familia y andan por aquellos lares?
4: Pues está mi hermana con sus respectivos hijos, son dos, su esposo. Está mi esposa con nuestros respectivos hijos y mi hermano, estamos aquí, que son la familia más
3: central. Okay. Oye, ¿y cuánto tiempo lleva pidiéndote, Daniel, que le apoyes, que le consigas un coyote, que quiere irse? ¿Tiene cómo pagarlo o no?
4: Sí, él es comerciante allá en Catepec.
3: Ajá.
4: Y ahorita se puso ya muy, como la cosa ya más seria, como a partir de un mes, un poquito menos. Entonces ya nos ha insistido mucho que si le echamos la mano. Él dice que él está dispuesto a vender todo lo que tiene allá en Catepec para venirse. Entonces nosotros le estamos consiguiendo aquí dónde llegar, quién pasarlo y todo lo que necesita.
3: Ok, te entiendo, porque esta creo que puede estar interesante. A ver, tú ya conseguiste un coyote que ahorita le ponemos un nombre, ¿ok? Es el File, ¿ok? El File. Así se va a llamar. El File. O sea, es Filemón, pero el File. Fue el nombre que tú quieras. Este coyote ya pasó a alguien de tus cuates conocidos. Es recomendado para que no metas a la familia, ¿de acuerdo?
4: Ya está.
3: Entonces, por lo que te entiendo, le vamos a echar un choro de que hay una amnistía que va a pasar por tierra, va a pasar, digamos, de una forma legal en los Estados Unidos. Pero una de las condiciones es que pase algo de Cócora metida en el Cuscurruy, ¿sí te entendí bien?
4: Así es, sí, exactamente.
3: Está buena. Bueno, entonces hacemos el ejercicio como le hemos hecho. Te comunico con Daniel, con tu primo. Empiezas tú un poquito la explicación. Sobrino. Ah, perdón, tu sobrino. Ya vas a tener al supuesto File, al Filemón en la línea. Estoy con él para que te explique. Y prácticamente yo me aviento todo el choro. ¿Te parece? Creo que esto puede estar bueno, ¿no?
4: La cócora se... la tendría que ir metida en un condón y que se la meta en el Sisirisco. Y ya llegando acá, ya que está de este lado, ya con unas pastillas, pues, que afloja, unas pastillas afloja todo, pues que lo saque.
3: Pues ya está, vamos a pegarle. Creo que esto está interesante en directo desde el Panda Go Center. Las bromas, el pollero entra en el Panda Show.
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3: Excelente. Listo. Ya me tienes junto o puedes simular con que te lo voy a contactar, como tú quieras.
4: Sí, ok.
8: Bueno. Bueno, Dani. ¿Qué onda, tío? ¿Qué onda? ¿Estás ocupado?
9: ¿Qué onda?
8: No, tío. ¿Qué onda? No, bueno, mira, te cuento. Estaba hablando con un camarada de aquí del jale y me pasó un contacto.
9: Ajá.
8: Él conoce a una persona que se dedica también a traer gente y todo eso. Y
9: ajá,
8: ahorita estuve platicando con él, precisamente por eso no te contesté, porque estaba platicando con él, me estaba contando cómo está el tiro y todo eso.
9: Ajá.
8: Y me dice pues que te cobraría hasta más barato. Mira, la neta no sé cómo esté trabajando.
9: Uy, mira, allí mi tía Blanca me marcó hace rato.
8: Ajá.
9: Y dice que ya habló también con otro coyote.
8: Sí.
9: Y que te cobra no sé cuánto.
8: Ah.
9: Y me dijo pero dice que te deja 10 minutos de donde están ustedes o donde
8: sí,
9: está mi tía, creo.
8: Sí, mira, que todos los que estamos viendo, o sea, no te crees que nada más es él. O sea, estamos viendo con otros camaradas de aquí del trabajo. Y pues también obviamente para que tú no gastes tanto y
9: sea, sí, no, yo sé, pero
8: se le embarque, ¿no? Entonces,
9: ajá,
8: mira, me pasó el número de este chavo y ahorita estaba hablando con él. De hecho, ahorita me está en la línea. Te lo lazo para,
9: ajá,
8: que sí, hablemos, para ver cómo está el business, a ver cómo está la vuelta. Y ya, si te conviene, cuánto cobra, pues que se arme, ¿no? Y ya
9: ajá,
8: nomás
9: sí,
8: ponemos fecha y todo. Espérame, déjalo, lo contacto.
9: Sí, sí,
8: el primo.
3: Bueno. ¿Qué pasó, primo? Aquí te estoy esperando, men.
8: Perdón, pero es que estaba hablando acá con mi sobrino. Mira, él es, te presenta a mi sobrino. Él es el que quiere hacer el jalecillo.
3: No
8: a
3: te
8: ver,
3: preocupes.
8: Si me explicas cómo está el tiro, a ver qué es lo que necesita y todo eso, ¿no?
3: Buenas noches.
10: Buenas noches, ¿qué onda?
3: Habla Filemón, puedes llamarme Filimen. He estado platicando con Saulillo, que me ha estado localizando. Nosotros, pues, somos experimentados en esto, ¿verdad? ¿Cómo estás?
10: Bien, bien, bien.
3: A ver, platícame, que estás interesado en cruzar a los Estados Unidos, ¿no?
10: Sí, ya irme por allá.
3: Qué bien. ¿Has intentado en alguna ocasión o no? Platícame.
10: No, para nada, es la primera vez, ahora sí que es la primera vez y ya.
3: Tú sabes que está bien complicado, loco, está bien complicada la situación, pero bueno, mira, nosotros pertenecemos a un grupo, a un sindicato, ¿sí? Que trabajamos prácticamente en toda la frontera, ¿me? Y lo que hacemos nosotros es irnos reinventando, ¿verdad, loco? Tenemos contactos por todos lados con transportistas, hay que reinventarse. Pero bueno, a ver, Saúl me comentó que tienes problemas de recursos.

0: digo, no, pues hay que darme un chance porque hay que juntar la feria.
1: Mira, pues voy a tratar de ser claro, no me gustaría. ¿Tú dónde estás?
0: Pues en la Ciudad de México.
1: Ah, en la Ciudad de México. Nosotros operamos en Tijuana, loco, ¿sí? Aunque también cubrimos Acuña, Piedras, Laredo, Mexicali, Juárez, en fin, ¿no? Pero mira, pues voy a tratar de explicarte cómo está el jale, pero pues no voy a poder ser muy, pues muy explícito, ¿no? Porque pues tú sabes que luego hay pajaritos que andan por todos lados, you know. Entonces, mira, aquí la situación, yo ya la platiqué bien con Saúl, y me dijo, ¿sabes qué? Me parece muy interesante. Entonces, de acuerdo a los contactos, no voy a especificar, aquí la idea es pasar por la libre, men, ¿sí? Laredo, Tamaulipas, precisamente en Texas, sé que la entrega tiene que ser en Texas, ¿estamos correctos?
0: Sí.
1: Como te decía, hay contactos, ¿y sabes cuánto te va a costar esto?
0: No, no, que me responde.
1: Nada, men. $0. $0, men. Pero espérate. Tú dirás, hey, Philly, ¿cómo que cero? Tú sabes que en esto hay intercambios, men. Entonces, lo único que tienes que hacer es llegar a Nuevo Laredo, 3 días, y nosotros, pues mira, el asunto es muy sencillo. Como pasas por la libre y por una amnistía, men, pues, digamos, tendrías que, pues ahí, en el uyuyuy, ¿verdad?
2: Ay.
1: En el orto, sí, en la cola, para llamarle más específico, ¿no? Supongo que conoces los condones, ¿no?
0: Sí.
1: Entonces, pues hay una sustancia que se llama cócora, no preguntes más. Entonces son 50 gramitos, ¿sí? Los introduces ahí por el aniceto. Y pues nosotros ya del otro lado, pues viene nuestra gente, nosotros vamos pa' Texas y posteriormente pues tendrías que expulsarlo, ¿no? El condoncito, pues no sé, una purga o posiblemente un aceite o pues no sé, pues tal vez estás acostumbrado, ¿no? Pues ahí los de dulce, pues se lo te extraes, lo entregas y camarón. ¡Qué óvole! Pero esto tendría que ser para ya. ¿Lo tomas o lo dejas?
0: No, pues sí. Lo tomo.
1: Pues es muy sencillo, mira, el cocorita pues no lo van a identificar, ¿sí me entiendes? Ahora, ya me explicó un poquito la situación el Saulillo, ¿no? Como te dije, no vamos a entrar a detalles, pero sí tienes experiencia de introducirte cosas, ¿no?
0: Sí.
1: Bueno, entonces, pues un condón, ¿sí? 50 gramitos, cócora, van para adentro, pues no te van a molestar. Y después, ¿cómo le haríamos para la expulsión? ¿Tienes facilidad de cuando vas al baño a defecar o no?
0: Sí.
1: Entonces, pues tú puedes decirle ahí al Rolas, que es el que va a recibirte, Rolas, ahí al baño, tú solito, yo acá hago, pues ¿sabes qué? Necesito ayuda, aceitito, alguna pastillita, o pues a lo mejor, si tienes experiencia en el tema, pues introduces tus deditos, jalas el condón, lo entregas, pero nosotros vamos a entregarte hasta el domicilio donde ya nos indicó Saúl. Sin ningún problema, sin ninguna inspección, todo bien. ¿Cómo ves?
0: No, porque se escucha.
1: Pues entonces, nada más es cuestión que me digas. Nosotros, mandamos un boletito de avión para que vueles a Nuevo Laredo. Ahí te reciben, 3 días, dieta especial. Porque tú sabes, ¿no? Pues más que nada vas a tener ahí unas horitas lo que es la cócora en el condón, ahí en el fundillo. Pues para que prácticamente todo esté tranquilo, va a ser dieta blanda, ¿no? Y bueno, pues de ahí, pues ya hacemos todo y mira, Dallas Fort Worth, New House, o sea, tu nueva casita. ¿Cómo ves, Danny Boy?
0: No, pues
1: pues entonces ya está hecho, Saulito.
0: No, pues yo nada más que me digan ustedes, yo fíjalo.
3: Sí, ¿no? Sí, mira, perdón que los interrumpa. Está bien, Dani, yo creo que porque sí te ahorras un billete. Eso y el jale es seguro, yo digo, él me dieron el contacto de este chavo, y pues yo platiqué con él y han pasado varios, y pues aquí están jalando. Y pues no hay pedo.
0: Es un aviento, tío, y si hay falla.
3: Sí, no te agüites, ellos saben lo que hacen.
0: Yo acá hablo con mi jefa, no voy a contar. pero yo acá hablo con ella y ya le digo el día que me voy y ya. Yo
3: sí, porque incluso te cuidan más, porque la cócora es así, sí es cara. Entonces, incluso vas bien cuidadito y todo, no tocas que te van a estar por ahí, ¿no? Como ustedes jale de ellos, te cuidan bien, te cuidan re bien.
0: Sí, tío, pues ustedes nada más pónganse de acuerdo y pues dime, tú me marcas mañana, no sé.
1: No, pues espérate, loco, aquí lo que nos tenemos que poner de acuerdo tú y yo. Con Saúl ya está hecho ahí el asunto, ya pues nada más tengo la dirección, nada más que tengo que tener ahí pues algunos detalles, loco. A ver, dime, ¿eres alérgico a algo o no?
0: No, ninguna, nada.
1: Como experiencia, platícame, ¿qué cosas te has metido, men?
0: No, pues nada, pero... Madre.
1: Pues, ¿cómo que nada te has metido? ¿Ni siquiera el dedo, nada?
0: No, neta que no.
1: Pero bueno, te digo, yo no puedo hablar mucho porque, pues, tú sabes, no me gustaría más clarito, ¿no? Pero ya me explicó, Saúl, pues digamos tu condición, ¿no? Tus gustos, sí, no, sí. Que son bien respetables, pero pues debes de tener experiencia, ¿no, loco?
0: No, sí.
1: Más o menos, ¿como cuánto crees que te quepa, loco?
0: No, pues no sé.
1: Pues ya está hecho el asunto, va platicando ahí con la familia que escuché. Entonces, sí, no. Para que viajes, mira, ya tengo tu teléfono, te voy a mandar un WhatsApp. ¿Estamos?
0: Ah, ya está. Sí.
1: ¿Ya notaste mi nombre?
0: No.
1: Filemón, pero puedes abreviarlo como Philly. Yo ahorita lo tengo, te voy a mandar un mensaje y voy a poner amen, soy el Philly, para que nos vamos poniendo de acuerdo, para que me mandes bien tu información para comprarte el boleto de avión y todo. Por favor, viaja ligero, ¿sí? Si se puede ir una bolsa, porque como el asunto es de la amnistía, pues prácticamente los que cruzan son puros pránganas, ¿sí? Entonces, en una bolsita, pues hay de súper, algo de plástico, ahí invierte, ahí mete, pues prácticamente lo necesario, pues al fin que acá el Saúl y todo, pues ya que no te va a costar nada, pues puedas comprarte tus cositas, allí en el Forward.
0: Sí, ¿Sincho? Sí. Órale. Sí, vamos a ya nos ponemos de acuerdo.
1: Ya está, nada más un favor también, bien importante, ¿tienes pelo ahí en el asunto?
0: No.
1: Ah, bueno, nada más bien rasuradito, por favor. Precisamente para el momento, pues resbale, puedas introducir y sacar todo bien. Órale. Entonces te voy a mandar el mensaje y en el mensaje va a decir cómo se oye el Panda Show, que es una broma del Saúl.
2: A toda máquina.
1: ¡Qué broma! Daniel, no es cierto, estás en las bromas del Panda Show. Danielito, pues es tanta la desesperación que yo me meto lo que sé. ¿Qué pasó, mi Dani? Me comentaba Saúl que estás ya listo y ansioso por viajar a los Estados Unidos, ¿no?
0: Ya me quieres payar.
1: ¿Y por qué nos quieres dejar, condenado?
0: Porque allá está más.
1: ¿Y tú cómo sabes si nunca lo has vivido?
0: No, pero para eso voy.
1: Ey, mira, no importando que tenga meterme el cócora. ¿Y sabes qué es el cócora o no? Cócora significa una persona intransigente, o sea, no es nada. Bueno, yo supongo que de condones sabes mucho, pero en fin. Saúl, dile por qué la broma, Dani.
3: Pues porque ama bien ansioso y para que se le baje un poquito a los nervios de todo este proceso que estábamos siguiendo y que se relaje un poco y pues a ver si con fuerza de todo, pues aquí lo esperamos.
0: No, ¿no? Sí,
3: te quiero que echarle ganas para que pues que le eche, para que salga adelante, le eche ganas para que se vea cómo está aquí las.
0: No, pues ya con esta broma ya. Para
1: otra
0: que
1: me
0: marque, no voy a creer nada,
1: ¿verdad?
0: No, yo me estaba
1: hablando
0: y les voy a creer la mitad, ¿no?
1: Oye, cuando llegue la de veras, cuando llegue la, bueno, entonces no va a ser nada.
0: No, pues gracias, ¿no?
1: Oye, pues ya lo sabes, loco, esto va a ser gratis, free. No. Así que, pues mira, tienes experiencia en introducir los dedillos, ¿no, loco? Tú sabes. Pero bueno, familia, ahí estuvo la bromita. Dígame cómo se oye el Panda Show.

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1: Hubo un poquito de decisión porque ya estaba embarazada, ¿no?
2: Exactamente, así es.
1: Bueno. ¿Dónde estás tú ahorita y ella dónde está?
2: Yo trabajando.
1: Ok, ¿y más o menos promedio a qué horas llegas a tu cantón?
2: Como a las 11:30, 12.
1: Ok, falta un ratito. ¿Y hay servicio nocturno ahí en tu ruta?
2: Así es, somos 24 horas.
1: Bueno, pues entonces tienes todos los elementos, mi rey. Primera llamada para decirle, oye, ¿sabes qué? Pues me pidieron que cumpla el horario nocturno porque se enfermó el que me cubre o porque no hay personal, por lo que tú quieras. Okay. Esa sería la primera llamada y ahorita planeamos la segunda. ¿Estás de acuerdo?
2: Sí.
1: Listo, señores, marcamos en directo desde el Panda Go Center. Las bromas en el Panda Show.
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1: Oye, ¿cómo vas a justificar el número?
2: Que estoy marcando el número que traigo de pásame del Metrobús de la empresa.
1: ¿Cómo hablas, eh?
2: Ok.
7: Bueno.
2: Bueno. Hola.
7: Hola. ¿Cómo haces?

0: Querétaro?
1: Bien, ¿y tú?
0: Bien, bien, ¿y ese milagro?
1: Pues ya ves.
0: ¿Qué haciendo?
1: Nada, pues trabajando. Oye.
0: Mande.
1: Voy a llegar allá, pero me pidieron apoyo para trabajar, entonces te vería más tarde, ¿va?
0: ¿Cómo?
1: Que me pidieran apoyo para el turno nocturno donde estoy trabajando, pero llegaría más tarde o mañana, ¿va?
0: ¿A dónde?
1: Por allá a tu casa.
0: ¿Quién habla?
1: Llegaría esta mañana.
0: ¿Quién habla?
1: A ver, ¿quién soy?
0: Es que no te reconozco la voz.
1: ¿No sabes quién soy?
0: Ah, ya vi quién eres. ¿Y luego?
1: ¿Vale?
0: ¿Y luego?
1: Entonces, llegaré esta mañana, ¿vale?
0: ¿Y luego?
1: Nada más te hablo para avisarte, ¿vale? Te hablo porque vengo manejando, ¿va?
0: ¿Y a mí qué importa que vengas manejando?
1: Bueno, te dejo porque ya voy a manejar.
0: ¿Va? Ay, sí, ojalá y te estrelles por ahí, te mates tú solo.
2: ¡No manches! ¡Qué feo! ¡Me dio pechito! A ver, esto lo tenemos que dividir y analizar en dos partes. Ella contestó muy amable, muy bien, y ese milagro, bien normal, hasta yo dije, órale, pues no está lo tóxica. Pero ella no reconoció quién eras. Entonces, ¿quién más le habla?
3: ¡Oh, Dios!
2: ¿De quién esperaba llamada? ¿Por qué habló tan cortés y tan jovial? Pero bueno, hasta cuando tú le dices quién crees que habla y todo, y le empiezas a hacer el planteamiento de que te tienes que quedar, cambió completamente el tono y el discurso. Completamente.
1: Sí.
2: No le gustó, no le gustó. Pero ya, a ver, tú eres el que provee, eres el marido, eres el papá de la criatura. Y decirte, ojalá te estrelles, neta, qué fuerte, carnal.
0: Ay,
1: qué
2: fuerte. Pero, a ver, antes de irnos a la otra llamada y completar esto, que estoy ansioso en cómo va a reaccionar, la neta. A ver, dime qué tipo de problemas pueden tener, carnal, para que ella te esté, pues, mandando un deseo tan gacho.
1: Okay, es que ella, bueno, mañana aparte de mi bebé, tiene un hijo que es de otra persona.
2: ¿Y?
1: Y siempre los problemas han sido obviamente por esa persona, porque se mete en la relación. Desde que ha tenido comunicación con ella, ella me amenaza y todo eso, que se va a ir con él.
2: Ah, entonces posiblemente cuando hablaste, pensó que era él.
1: Exactamente.
2: Porque dijo, y pero aparte habló bien normal, bonito, y ese milagro, y así, o sea que siempre consigue o busca chundos del mismo corte. Ok, Ángel, pues vamos a ver, yo creo que esto va a estar interesante, ¿existe un hombre innombrable o no?
1: Sí, Kimberly.
2: Ok, bueno, va a ser muy sencillo, mira, creo que aquí tienes todos los elementos.
1: Okay.
2: Entra la llamada, dices, Kimberly, mi amor, importante el monólogo. Kimberly, mi amor, ya estoy listo, salgo en hora y media o salgo en dos horas, lo que tú quieras. Okay. Ya le hablé a aquella y le dije que iba a trabajar toda la noche. Pero como siempre, ya la conoces bien tóxica, ¿y qué crees que me dijo? Que ojalá me estrellara, no manches. Pero la verdad es que ya no me importa, porque pues las cosas están bien mal. Lo único que tengo ganas es de estar contigo, de que nos demos besitos, que me acarices, de pasármela bien. Ella va a estar bueno. Va a llegar el momento que dices, Kimberly, y te va a decir, no soy Margarita. Y tú, híjole, pues qué bueno que escuchaste. Mira, no sé qué pasó, se cruzaron las líneas, pero ¿sabes qué? Ya me tienes hasta el queque. Y utilizas todos los elementos que pasaron. Dile, a ver, mira, yo te hablé para avisarte que me iba a llegar tarde y tú estabas esperando la llamada de otro. Tú andas con alguien más, y pues yo la verdad es que ando con alguien más, lo nuestro no va en buen camino, y ahí a ver qué pasa. ¿Ok, Ángel?
1: Va, aquí está, ni te va.
2: ¡Listo, órale! ¡Qué fuerte! Marcamos las bromas en el Panda Show.
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2: No manches, mi queque, me quedé. Entro.
1: Bueno, Kimberly, mi amor.
0: ¿Qué madre quieres?
1: Kimberly, mi amor, ya salí, te veo una hora y media, bebé. Ya le marqué a la otra, ya le dije que me iba a llegar.
0: ¿Qué quieres?
1: Kimberly, mi amor. Soy Ángel, amor.
0: ¿Marcaste mal?
1: ¿Kimberly?
0: ¿Marcaste mal?
1: Ay, perdón, creo que se cruzaron las líneas, creo que ya escuchaste todo, ¿no?
0: ¿Quién no habla, perdón? ¿Marcaste mal?
1: ¿Quién habla?
0: Abra Magos.
1: Ay, perdón, creo que ya escuchaste todo, ¿no?
0: ¿Y qué quieres que yo haga?
1: Pues creo que ya tú ya estaba mal y creo que pues ya explotó, ¿no? Tú estabas esperando la llamada de otro, ¿no?
0: ¿Y qué quieres que yo haga? ¿Que me ponga a llorar? ¿Que me suicide?
1: Pues creo que obviamente ya escuchaste todo, ¿no? Entonces ya la relación ya estaba valiendo todo, ¿no? Y creo que tú estabas esperando la llamada de otro por cómo me contestaste, ¿no?
0: ¿Qué te contesté?
1: Con razón, tú me decías y me dijiste que me seguía en el camino, ¿no? Porque pues ya te vale todo, ¿no?
0: Pues ya me qué me importa, la neta.
1: La neta, eso no se le decía a nadie por muy mal y esa la persona, ¿eh?
0: Ah, y tú lo que estás haciendo y lo que quieres hacer, entonces si eso sí tú lo puedes decir, eso tampoco lo puedes hacer. Y tú estás aferrado a eso.
1: Pues ya que te enteraste, pues
0: ya
1: sí.
0: Tengo un problema, estoy hasta la madre ya de toro, y todavía tenerte que escuchar a ti.
1: Pues ya que te enteraste, sí, ando con Kimberly y está embarazada de mí.
0: Y
1: con ella sí me voy a casar
0: a
1: mejor que contigo.
0: ¿Y a mí qué me importa? ¿A mí qué me importa?
1: Y pues la neta, tú ya estás con otro culero que está esperando la llamada.
0: Al final de cuentas, ¿quién la va a mantener? ¿Yo? A mí no vas a venir, me vas a decir, ¿sí?
1: ¿No? Y pues por eso pasaron las cosas y ya te enteraste, ¿no?
0: ¿Eh?
1: Y por eso pasaron, por algo pasaron las cosas y pues ya te enteraste, ¿no?
0: Sí, pues que tú, ¿cómo te digo? Échala tu relación y espero que con ella funcione, porque al paso que vas no creo que funcione, la neta, ¿eh? Pero bueno.
1: Ajá,
0: ¿yo qué
1: escucha.
0: Puedo hacer? ¿Yo qué puedo hacer?
1: Ajá, ¿y entonces?
0: ¿Oponerme a que tú seas feliz? No, yo no, ya te dije. Yo, ni porque gane los millones que gano, no. Es la CD porque esa vieja se ve que es interesada, pero bueno. Así la quieres, así la amas, ¿qué puedes hacer? ¿Qué puedo hacer yo? ¿Yo hacer algo? No, la neta.
1: Pues tú tienes otra persona, ¿y cómo le vamos a hacer con la niña?
0: Ah, no, yo no te estoy diciendo que no tienes derecho a ser feliz. ¿Qué es lo que te estoy diciendo? ¿No escuchaste?
1: Ajá.
0: ¿O no escuchaste lo que
1: te dije? Sí, sí te escuché.
0: Ah, bueno, es decir, eso no es desearte que no seas feliz.
1: Ajá.
0: O sea, nomás si te digo a ella, dile que no me marque. ¿A mí a quién me marca? No sé qué me marca.
1: ¿Y cómo le vamos a hacer con el embarazo y con los niños? Creo que es mejor que se queden conmigo con Kimberly, ¿no?
0: Ah, sí.
1: No, pues es lo mejor, ¿no?
0: Sí. Jesús, ¿qué esperas de la mochila? O sea, quiero que te vaya a romper tu madre, ¿verdad? ¡Muévete!
1: Bueno.
0: ¡Muévete! No te estoy preguntando si le vas a lavar las manos o no, que se las lave tu papá. ¿Qué tanto estás? ¿Y luego?
1: Pues creo que en conclusión, yo tengo a alguien y estoy bien y tú también tienes algo, ¿no? Creo que pues, lo mejor creo que ya, ¿no?
0: Pues sí, ¿no? Y si estás
1: lleguemos a un arreglo.
0: A ver qué arreglo, te escucho.
1: No, pues supongo.
0: No, porque de lo que yo ponga tú no vas a querer. O sea, como yo te dije.
1: Veo, eres una tóxica, estás mal. ¿Cómo le gritas a Jesús? ¿Cómo le gritas al niño?
0: ¿Y qué? Son mis hijos. Yo les abro con mí y se me den la p***. ¿Qué tú por ellos?
1: O sea, ¿qué culpa tú, tienen los niños?
0: ¿Tú por ellos?
1: A ver, claro, obvio.
0: Entonces, ¿sabes que la herencia sí te los voy a dar a ti?
1: ¿Y a qué te voy a dar a ti? ¿Qué culpa tienen ellos de lo de nosotros?
0: Tú hiciste que yo de por sí no estoy de buena, porque ando mala. Y luego
1: está. Estás enferma, eres una mujer enferma. Esa actitud que tomas, neta, me ha alejado de ti, neta.
0: Por eso te digo, ¿tú por ellas? ¿Tú vas a saltar por ellas o qué?
1: Ya te dice que sí, esa actitud que tomas, eso que estás enferma, neta, me ha alejado de ti, pero un buen, ¿eh?
0: Yo estaba bien, todo fue de que tú empezaste con tu.
1: Neta, nunca, las 24 horas del día, nunca estás de buenas, ¿eh?
0: No, nunca estoy, soy una cosa neurótica. Por eso, porque crees que me mandaban pastillas relajantes.
1: No, o sea, siempre, siempre, cuando marcas a cada 5 minutos, como le hacía, 50, cuando decías, uy, que me armaba y te...
0: ¿Y luego?
1: Esa actitud, neta, me ha alejado de ti, neta, me ha alejado, pero sí.
0: ¿Y luego? ¿Y tú, y qué? ¿Y qué hago? Me pongo a llorar.
1: Y a comparación, Kimberly es otra persona, ella no me encela tanto, ella sí me comprende. Ella es más diferente.
0: No, que... no. Comprensiva te da, pero bueno. Ahorita porque no está, ya apenas se está conociendo como eres, yo creo que hasta el día que se que vea en realidad.
1: Y gracias a Dios, Kimberly está a mi lado, y neta, si la pierdo, no sé qué pasaría.
0: Los mismos chantajes. Ya me decías a mí.
1: Ella sí la amo. Ella es más bonita.
0: Ah, okay. Está bien, perfecto. Yo creo que muchas veces te lo dije, ¿no? Que yo estaba bien fea, así que te habías fijado en mí. Y que decías tú, ay, no. Ya tenemos. Claro que no. Y ves, no está todo que me estás diciendo. No, pues lo único que te puedo decir es que me eches ganas, ¿no? Y que la cuides.
1: Ve, o sea, ve, escucha, te hablas puras desgracias, neta que estás mal, estás enferma, Margarita.
0: Ni modo, que quieres que haga. Yo creo que...
1: O sea, busca ayuda profesional, como te lo dije, no, sé que tú me has separado de ti, me has dejado de ti.
0: Te lo dije, ¿no? Yo creo que te lo dije, ¿no? Te lo dije por todo lo que pasé.
1: Sí, pero busca, siento que esa actitud me ha alejado de ti, busca ayuda.
0: Ay, pues si fue por mi actitud que te alejaste, pues que te puedes. Todos dicen, todos dicen, es que ya estoy hasta la madre de ti. Es que ya me voy a largar. Todos me dicen lo mismo y no veo que sea nadie. ¿No?
1: Pero bueno, pues ya te enteraste las cosas y pues obviamente pues ya no regresaré, ya no, nunca nos volveremos a ver. ¿Te puedo hacer una última pregunta?
0: ¿Qué pregunta vas a hacer?
1: Dime, ¿cómo se oye el Panda Show?
3: A toda máquina.
2: Quedo sin palabras. Margarita, me hubiera gustado que decirte que esta es una broma del psicólogo show, pero no. Magos.
0: Mande.
2: ¿Alguna vez nos has escuchado en la radio?
0: No, porque no tengo radio.
2: No, porque no tengo radio, nada más me hago las trenzas, si no. Entonces no hablamos de la posibilidad de ayuda, de buscar una ayuda profesional, ¿verdad? Creo que tampoco. ¿O sí? Ángel, ¿quién es Jesús?
1: Mi hijo de ella.
2: Ah, ¿qué pasa al hijo? ¡Wow! Bueno, yo creo que aquí no tengo que comentar absolutamente nada, todo está dicho. Ángel, dile por qué la bromita, Margarita.
1: Pues simplemente por todos los problemas que ha habido y por lo tóxica que eres.
0: Ay, yo dije bien tóxica, ¿y qué?
1: Simplemente por eso la bromita. Gracias, pandita.
2: No, ¿de qué, Margarita? Que tengas una buena noche. Oye, Ángel, neta. Híjole, a busca ayuda profesional. Para ti creo que la necesitas. Pero también ella dijo una bola de sandeces. Se le escucha rencor, se le escucha dolor. ¿Es así regularmente?
1: Sí, la neta sí.
2: Wow. ¿Y eres feliz?
1: Pues hasta, ¿qué te puedo decir? Cuando llevábamos un año, sí, ya del año para acá ya no.
2: ¿Y crees que ella sea una mujer feliz teniendo un marido, teniendo dos hijos? No importando de quién sean, son dos hijos. ¿Crees que ella sea feliz?
1: No, pues no. Sí, tienes razón, palita.
2: Ella habló del pasado porque dijo, tú sabes lo que viví, algo así dijo. ¿Vivió cosas feas?
1: Sí, la neta sí, que obviamente cuando ella tenía 14 años, uno de sus tíos la violó.
2: ¡Wow! Pues qué historias, mi querido amigo Ángel. Yo nada más puedo decirte que si realmente amas a esta mujer... Que me transmites que sí, porque hay preocupación. Sí, de verdad, sí. Hay ayuda profesional. Creo que esto no lo puedes dejar a mañana, no lo puedes dejar a que las cosas sigan, porque la neta me preocupa, me preocupa, Margarita, la forma en que habla, en que dice, y cómo, pues, dice o habla de cosas y de actitudes de dañar o dañarse. Está muy complicado, la neta, mi querido Ángel. Pero en fin, ¿qué cosas suceden en el Panda Show? Dime, ¿cómo se oye el Panda Show?
1: A toda máquina, palita.
2: Y con esto tengo que decirte gracias en este jueves 3 de septiembre del 2020.

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2: Bienvenidas y bienvenidos a Revista del Consumidor Radio. Yo soy Leos.
3: Yo soy Cha. Y hoy estamos aquí con todos ustedes para cocinar el platillo sabio de Profeco.
2: Les traemos una receta que combina sabores dulces, ácidos y saladitos. Atún a la vizcaína.
3: Tome nota. Para preparar nuestro platillo necesitaremos 5 latas de atún, ya sea en agua o aceite, pero bien drenadas. Medio kilogramo de jitomate, una cebolla, 2 dientes de ajo finamente picados, 3 papas medianas cocidas y cortadas en cubitos y media taza de puré de tomate.
2: También vamos a utilizar aceitunas verdes, alcaparras y chiles güeros en escabeche al gusto. Además, 3 cucharadas de aceite de oliva, 2 hojitas de laurel, sal, pimienta y un poquito de sazonador de hierbas a la italiana. Y si le quieren dar ese toquecito crujiente, 1/4 de taza de almendras fileteadas. ¿Vamos a la preparación?
3: Para iniciar, en una cacerola u olla grande calentamos nuestro aceite de oliva y sofreímos la cebolla junto con el ajo hasta que estén transparentes y bien doraditos. Después agregamos los jitomates cortados en cubos pequeños y salpimentados.
2: Añadimos el puré de tomate, agregamos un poquito de sal, el sazonador de hierbas al gusto y las hojas de laurel. Dejamos cocinar a fuego medio por unos 10 minutos hasta que el jitomate reduzca un poco.
3: Pasado este tiempo, agregamos las aceitunas sin hueso y las alcaparras. Y aquí va un paso que es opcional, pero que le da un toque muy rico, la verdad. Unas almendras fileteadas. Mezclamos todo muy bien y lo dejamos al fuego unos 5 minutitos más para que todos los sabores se integren a la perfección.
2: Ahora vamos a agregar la papa precocida para que termine de cocinarse con el calor del guiso. Después incorporamos el atún y lo mezclamos con muchísimo cuidado. El secreto aquí es hacerlo suavemente para que no se nos bata la papa ni se nos deshaga el atún.
3: Y para el toque final, sazonamos con sal y pimienta al gusto, pero mucho ojo aquí. Les vamos a pasar un tip muy importante. Recuerden que las aceitunas y las alcaparras ya son bastante saladas, así que prueben su guiso primero para que no se les vaya a pasar la mano con la sal.
2: Para cerrar, vamos a agregar chiles güeros enteros al gusto. Y un secretito es que le podemos poner un chorrito del mismo vinagre con el que vienen los chiles, que le va a dar un poco de acidez muy característica y muy deliciosa. Tapamos después la olla y dejamos a fuego medio por 10 minutos para que ahora sí todos los sabores se integren por completo. Y listo, ya quedó.
3: Ya podemos disfrutar de este espectacular atún a la vizcaína. Para presentarlo, decoren con unas hojitas de perejil fresco, un poquito más de almendras fileteadas y, por supuesto, acompáñenlo con unas buenas tostadas, puede ser también un bolillito.
2: Lo que quieran, galletitas, queda buenísimo. Anímense a prepararlo y cuéntenos en nuestras redes sociales cómo les fue. No se les olvide que también pueden ver esta receta en el canal de YouTube Profeco TV. Yo soy Leos.
3: Yo soy Cha y fue un gusto cocinar con ustedes aquí en Revista del Consumidor Radio.
2: ¡Hasta la próxima!
3: ¡Bye, bye!
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0: 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Hay números de teléfono que se te quedan grabados para toda la vida. Y otros que además de recordarlos, te sacan de un apuro. ¿Te suena esto?

0: 22.
1: Ese es el spot musical que en los años 80 identificaba al teléfono del consumidor para dar a conocer los servicios de la Profeco a la población consumidora.
2: El teléfono del consumidor comenzó sus operaciones el 5 de febrero de 1980 como apoyo al programa ¿Quién es quién en los precios?
1: En ese entonces, un equipo de 16 telefonistas se encargaba de informar los precios de 40 productos básicos de la canasta básica en 31 mercados y cadenas de autoservicio de la Ciudad de México y el área metropolitana.
2: Pero además en periodos de alto consumo como la Cuaresma, el Día de Muertos, regreso a clases o fin de año. El servicio ofrecía información sobre los precios de artículos de temporada.
1: Desde sus primeros años, el Telcón logró que incrementara la confianza de la población. Inicialmente, en 1983, se atendían 273,561 llamadas. En cambio, en el 2025, se recibieron aproximadamente 1,262,672 llamadas. ¿Te imaginas?
2: Con el paso del tiempo, este espacio dejó de ser un simple módulo de consultas para transformarse en un escudo legal. Al comunicarte al teléfono del consumidor, no solo recibes asesoría jurídica y orientación general,
1: sino que también es posible presentar quejas y denuncias contra proveedores y prestadores de servicio que incumplan la Ley Federal de Protección al Consumidor.
2: Se atienden quejas como fallas o rechazos en la entrega de un bien o servicio, descripciones poco claras, incumplimiento de plazos establecidos, modificación o rescisión de contrato sin aviso o autorización y la negativa al realizar algún cambio o devolución.
1: También se busca solucionar las inconformidades de manera ágil con establecimientos registrados en el mecanismo Concilia Express. Este servicio te brinda orientación sobre la instancia gubernamental a la que debes acudir cuando la Profeco no tiene competencia legal en el asunto.
2: Además, ayuda a que puedas ubicar cualquiera de las 38 oficinas de defensa del consumidor del país y gestionar la inscripción al registro público para evitar publicidad para usuarios de telecomunicaciones.
1: No olvides que Telcón está de tu lado y que su equipo está capacitado para brindarte información en tiempo real sobre las diversas herramientas de la Profeco.
2: ¿Quieres saber si tu proveedor de bienes o servicios tiene quejas? Revisa el Buró Comercial para conocer el número de quejas y los motivos de reclamación.
1: ¿Buscas ahorrar al comprar tu despensa? Consulta a él quién es quién en los precios para saber en dónde se venden productos a menor costo.
2: ¿Dudas sobre lo que compras? Consulta los resultados sobre los estudios de calidad realizados por el Laboratorio Nacional de Protección al Consumidor.
1: ¿Quieres cuidar tu bolsillo desde casa? En nuestro canal de YouTube, Profeco TV, puedes encontrar diferentes tecnologías domésticas que son alternativas sencillas y económicas para elaborar productos de limpieza, aseo personal, alimentos, entre otros.
2: Ya lo sabes. Con el teléfono del consumidor y las herramientas de Profeco, el poder de una compra consciente y responsable está en tus manos.
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1: Ahora sí. Vengo, pero bien con

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0: Bueno.
1: Sergio.
0: Hola, mi amor.
1: Oye, te llamo para decirte que no voy a poder ir a la cena de tu cumpleaños, porque sabes que acaba de llegar una amiga de Puebla y me invitó a salir con unas amigas.
0: Pero tú me dijiste...

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1: Esta canción va con mucho cariño y con mucho respeto hasta el cielo para nuestro aventurero, Jason Jiménez.

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0: damas y caballeros, buenos días.
1: Buenos días, señoras y señores, a través de la mejor FM 100.1. Reciban un fuerte abrazo desde aquí de cabina, allá en controles técnicos, nada más y nada menos que el buen Eddie de la Cruz. Yo soy Alex Rosas, el camaleón. Bienvenidos a este día viernes. Gracias a Dios es viernes, güey. Gracias a Dios es viernes. Viernes. Aunque mañana se trabaja, gracias a Dios, porque para mí digo, ya mañana es el último día. Ya mañana, el último día, levantarse temprano. Oye, pero con el gusto de siempre saludarles a todos ustedes. Trompetazo para ti y para mí. ¡Yaye, pétate! Buenos días, 744-284-1330, para que estemos en contacto a través de la plataforma de WhatsApp. Ahí puedes enviar mensajes de voz, de texto, como tú lo prefieras, pero estaremos en contacto. También directamente a la línea directa, directamente a la línea directa. Te digo, pues. Sí. Ya estuvo, ¿no? Ya estuvo, ¿no? Es que no manches. Bueno, les decía que a la línea directa. 74-44-04-101. Oye, una mañana fresca, ¿no? ¿No sentiste ahorita que venías manejando para acá? Fresca, yo sentía frijolito así, frietetito, y decía, ah, canijo. Estará lloviendo en alguna parte de Acapulco, en alguna parte estará lloviendo, está el chipi chipi. No, pero cuando está el chipi chipi, luego se siente el vapor que empieza a emanar del suelo y ese aire se empieza a llegar a donde no está lloviendo. Pero sin embargo, déjame decirle que la bahía se ve brumosa, así como si estuviera hubiese neblina. Se ve que amanecerá muy nublado. Pero mientras, déjeme decirle que usted tome sus precauciones por aquello de los traslados. ¿Y sabe qué? Les voy a recomendar desde ahorita, llévense el paraguas. Llévense el paraguas, lleven el impermeabilizante.
2: No.
1: El impermeable, llévelo. Porque sí se ve que más tardecito pueda soltarse la lluviecita y no quiero que me lo vayan a agarrar usted ahí en el trabajo. Así que mejor llévese su impermeable, la sombrilla. Ya no le voy a decir que lleve las botitas para el agua, porque de plano no le garantizo. Pero para que no se moje todo el cuerpo y ya las patitas, no hay ningún problema. Le recomiendo que se lleve paraguas y, por supuesto, el impermeable. Si es que tiene, damas y caballeros, este es el Cama Show, la primera hora, a través de esta frecuencia. Y ya está la banda reportándose, me da mucho gusto. Hola, buenos días, vamos a escuchar a la banda que está reportándose. Si es que me deja, porque ¿sabe qué? Entramos al aire y no quería jalar. Dice, buenos días, camaleón, good morning. Dice, hoy es viernes. Ah, sí, ¿en serio? Ahorita ando manejando ese dato, ¿eh? Pero es bueno, que tengas un excelente día. Saludos a toda la banda, allá al buen Chabadaba, al Chósforo, al Carrefour, a Máximo, a toda la banda de Radio Coco, a los Marios Bros, al Capibara, al 1520 y a todos los taxistas azules y amarillos colectivos. Y las Urban, saludos desde León, Guanajuato. ¿Cómo de que no? ¿Sabes? Sentí que usted que le hice como el vato que al cochiloco cuando... De la meritita, cierra. ¿Sí te acuerdas de esa escena? Esa escena del cochiloco que está con el Benny ahí en el barcito ese. No, mi meritita, la meritita. Ese mero. Hola, buenos días. Acá desde el lado donde dice... Bendecido viernes. Hoy es un gran día para decir gracias, Dios mío, por tus infinitas bendiciones, familia. Que tengas un feliz fin de semana. Gracias, mi querísimo Chabadaba, por la postal y saludos para el buen Eric de la Cruz y a todos los radioescuchas. Excelente viernes y a todos bendiciones. ¿Qué pasó a la banda Radio Coco? Buenos días.
3: ¡Ese mi Alex!
1: ¡Qué bueno, Padre Santo!
3: Buenos y bendecidos días, Máximo de la 117. Saludos, mi amigo Alex el Camaleón. Saludos para el sitio de camionetas de Radio Coco y a toda la gente bonita de esa colonia que nos escucha, a todos los compañeros. Saludos al buen Eric, a todo tu radio escuchas, al Chabadaba, Irineo, al Néstor, a a los capibara, al chóforo, a todos, mi amigo.
2: Ay.
3: Mándales un bonito saludo a los que madrugamos temprano, al Chaparrito, a Don Juan, al Roy Royes, al Efraín, que desde temprano estamos partiendo la pechuga. Y a los demás ya te la sangro, mi amigo. Mándales un trompetazo. Che, bola de flojos. Aquí andamos, bendecido día. Saludos a Juan Eric, a todos. Que sea un bonito fin de semana para todos. Cuídense mucho, aquí andamos, al pendiente, correteando la pechuga. Como dice el amigo, contaminando el medio ambiente. Vuelta, a la vuelta y vuelta. Cuídense mucho, mi amigo. Bendecido día para todos.
1: Pues damas y caballeros, este es el Cama Show a través de la mejor 100.1 en esta mañana. Pues viernes, como bien lo dicen, que tengan un excelente día y que les vaya muy bien, vayan preparando el fin de semana, o que digan, hoy es el último día, dices, ay, ay, ay, ya que termine. Ay, qué tranquilo, poco a poquito, paso a paso. Vamos primero a la escuela, vamos a primero a cumplir la jornada laboral del día de hoy, vamos a sacar todos los pendientes para que el próximo lunes estemos tranquilino. ¿Sale, vale? De esta forma, les doy los buenos días y comenzamos. Morning.

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0: vamos a hacer una ruca contra la nueva.
1: Y quiero que todos ustedes ya puedan votar por la ruca, por la nueva, en mensajes únicamente de voz. Al 744-284-1330. Porque luego ni me da tiempo. Y esta sección como que está quedando muy, muy, muy así apartada. ¡Qué rollo! No, Nancy. Hola, buenos días, adelante, te escucho. Morning, hello.
2: ¿Y el caballero le puede mandar un saludito a mi tío Buda?
1: No puede ser. ¿Cómo crees? Ya, así le dicen al Buda, el Buda. ¿Por qué le dicen Buda? Platícamelo. Ojalá me puedas platicar el mitote. Hola, buenos días, adelante, te escucho, Moni.
3: Y arriba el Camac Show.
1: Eso. Gracias.
3: Y María de la Cruz. Buenos días a todos.
1: Gracias. Saludos al buen Leonardo.
3: Buenos días, camaleón. Y arriba la mejor 101 de Camac Show con el camaleón. Parte de Leonardo de Aquilo Arenal y Aire de la Cruz. Muchas felicidades.
1: Es tu cumpleaños.
3: Y vamos para arriba. Y un saludo para mi esposa que ya se va a trabajar y que la quiero mucho, mucho.
1: Eso, como debe de ser. Dice, buenos días, mi amor. ¿Cómo está el amor de mi vida? Ah, a ver, ¿cómo estás? Ah, no, dice, ¿cómo está mi vida entera? Recuerda que siempre estás en mi corazón. ¡Ay, ay, ay! ¡Ay, oh, estate! ¡Órale, pues! ¡Órale! Dice, hola, buenos días, ¿me puedes decir? Oye, Alex, quiero un despertador para mía. Ok, cumple 14. ¿A qué hora le marcamos? ¿Ahorita ya de volada? Está a las 6:45. Bueno, vámonos a volar entonces a hacer este despertador para hacer este, ¿cómo se llama? Para votar por la ruca y por la nueva. Así que, mi querísimo, no, dije, vamos con este despertador, ¿verdad? Vamos con la ruca para ser despertador, ¿eh?
4: ¡Qué bruto focalicero!
1: En la ruca te presento nada más y nada menos que al buitre mayor. Él es Fidel Rueda.

¡Ay, uy! Ahí está la ruca, vámonos rápidamente con la nueva. En la nueva nada más y nada menos que son los Cardenales de Nuevo León. ¡Ay, ay, ay! Fíjate que esa no es la rola que te pedí, pero bueno. Vámonos con esta canción que...

0: ya estuvo, ya vamos a dejarla de volada. Vámonos, 744-284 por la Ruca, por la Nueva. ¿Por cuándo nos vamos, mi querísima banda? A votar, se ha dicho. En la Ruca está Fidel Rueda y en la Nueva está nada más y nada menos que los Cardenales de Nuevo León. Ahora, buenos días, adelante, te escucho. Morning, hello.
1: La Ruca, camellón.
0: La Ruca, buenos días, de este lado. Morning, hello.
2: Buenos días, mi capibara, mi casi baja, capibara. Un saludo para toda la banda del volante, camioneteros, taxistas y los de la urba, a todos en general. ¿Qué? De parte del ñe.
0: Sale, vale, buenos días, hola, adelante, te escucho.
3: La nueva, camaleón,
0: la nueva, esto ya se empató, échame la llamada, ¿de qué lado? Buenos días, hello, morning. Sí, no. Bueno.
4: Por la nueva, camaleón.
0: Gracias, saludos, buenos días, de este lado, ¿por cuál votabas? Buenos días, adelante, morning. La Ruca, la nueva. Gracias, saludos, buenos días, ya ganó la nueva, damas y caballeros, hola. Bueno.
5: La Ruca, la vieja, la tóxica, la misma, la Ruca.
0: Órale, ya está, pues vámonos entonces, damas y caballeros. Ganó la nueva, dice Camaleón, buenos días, ¿me puedes mandar un saludo para mi hija Ailey? Para mi hija Ailey, de parte de su papá, Ever, que la quiere muchísimo y que siempre estará con para ella. Saludos a todo tu equipo, que tengas un maravilloso día. No, gracias también para ti, carnalito. Ailey, tu papi te ama y te quiere. Y siempre estará contigo. Muy buenos días. Esto es el Kama Show. Ganó la nueva. Morning.

0: 7 de la mañana, 47 minutos, damas y caballeros, buenos días a través de la mejor 100.1 en esta mañana, ya de viernes. Hoy estamos a 4 de septiembre del 2026. Para mí un placer, como siempre, saludarles en esta mañana. Gracias, gracias por estar en sintonía. Vamos a hacer un despertador, banda, para una chica. Esperemos la podemos alcanzar porque ya es momento de que a lo mejor ella ya esté en la secundaria.
1: No.
0: Ya va Balú para marcarle.
2: ¿Dolor abdominal?
0: Espérame. Cálmate, vergas.
1: No.
0: ¿Qué pasa aquí? ¿Qué hicimos? Eric de la Cruz, vamos a marcar a la persona que está cumpliendo años el día de hoy. A ver, ese 744. A ver. Vete, tú. 744. Sí. Ok. 01. Perfecto. Marcamos entonces ahora.
3: Despertador para la cumpleañero. ¡Ouch!
0: Bueno.
4: Bueno.
0: Hola, buenos días.
4: Morning.
0: Tengo el gusto con Mía Guadalupe. Hola, Mía. ¿Cómo estás, preciosa? ¿Andas dormida todavía?
4: No.
0: No, si te escuchas dormida, como que ibas echándote un coyotito rumbo a la escuela, ¿verdad?
4: No.
0: ¡Sí! Oye, Mía, ¿cómo? ¿Ya rumbo a la secundaria? ¿Lista?
4: Sí.
0: ¿Ya cuánto falta para que llegues?
4: Poquito.
0: Ah, bueno. ¿En qué secundaria estudias, corazón?
4: ¿Eh? En la batalla de Puebla.
0: Anda dormido.
4: En la batalla de Puebla.
0: ¿En la batalla de la costa? Órale, ¿y esa dónde queda la batalla de la
4: costa? De Tesca.
0: Ah, en la batalla de Tesca. ¿Vives en Tesca, en Paso Tesca?
4: Sí.
0: Ah, órale, qué buena onda. Oye, pues qué bueno que nos veas escuchando y qué buena onda que vas a ir a la escuela. Oye, hoy es un día muy bonito y especial. Es viernes, 4 de septiembre. ¿Y sabes qué es muy importante sobre todo?
4: ¿Qué?
0: Porque, pues, ¿qué? ¿Cómo que qué? Pues porque hoy
5: es tu cumpleaños.
0: ¡Felicidades! Oye, Mía, qué buena onda. 14 años ya cumples, preciosa.
4: Sí.
0: Órale, ya dentro de un año, los 15 años. ¿Vas a querer fiesta de 15 años?
4: Sí.
0: Ah, mírala. Pues ya, ahorrar desde ahorita porque no sale un peso, ¿eh? Oye, corazón, Mía Guadalupe, 14 años, pues la verdad, cayó en un día muy bonito. Pues así que en fin de semana. Tienes todo el fin de semana para festejar con tu familia. Por supuesto, gente que te quiere mucho, que está a tu alrededor, que te ama y que ve en ti a una persona que ya poco a poco se va transformando en una bella señorita y que se sienten muy orgullosos de todo lo que has hecho hasta el día de hoy y que están seguros que el día de mañana estarán contando buenas anécdotas sobre todo lo que has venido haciendo y felicitando éxitos y logros, por supuesto, obtenidos. Tu mami y la señora Karina y tu papi Manuel te mandan a decir que te aman demasiado y por supuesto toda tu familia te quiere mucho. Feliz cumpleaños, mi quisima Mía Guadalupe.
4: Gracias.
0: ¿Qué le mandas decir a tu mami Cari y a tu papi Manuel?
4: Yo.
0: ¿Eh?
4: No sé.
0: No sé, pídeles un regalo, una bolsa o algo, un cosmético que te guste. Un perfume. ¿No? Es el momento de pedir, porque ya después ya no van a darte nada, ¿eh? Tuviste la oportunidad. ¿Nada? ¿No vas a pedir nada? No es cierto, Mía Guadalupe. Pásatelo increíble, enhorabuena. Y la verdad, abraza a tus papis porque esta sorpresa, este mensaje es de ellos. Y enhorabuena. ¿Sale mi corazón?
4: Gracias.
0: Feliz cumpleaños, hasta luego. Damas y caballeros, nosotros continuamos a través de la mejor 100.1 FM. Esto es El Cama Show.
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4: Señores, señores, buenos días. Arrancamos esta segunda hora. Buenos días. Esto es El Camaleón.

0: los controles técnicos me acompaña nada más y nada menos que el famosísimo Eric de la Cruz.
1: Y yo soy Alex Rosas, yo soy el Camaleón.
0: Esta es la segunda hora a través de la mejor 100.1 FM en el Cama Show. 744-284-1330 y directamente a cabina 74-44-04-101.
1: Para todos los chaparritos y chaparritas que ya van a la escuela, muy buenos días. A los que ya están en la escuela, ya no me están escuchando ellos. Y a los que ya van rumbo a la escuela, les mando un fuerte abrazo. A los maestros, por ejemplo, saludos a mi compa. Allá el famosísimo Mauricio Pérez Orbe. A la coma también, por supuesto. Le mandamos saludos a Claudia Pérez. Y también le mandamos saludos a Fátima Rosas. Con todo, preciosa, ¿eh? Ánimo a echarle todos los kilos, ¿ok? Esta mañana de viernes 4 de septiembre de 2026, para mí un placer, les repito, saludarles. Gracias por estar en sintonía. Y hoy, mi agregada cultural, la doitora, la Galena Curandera de Males, directamente de la bellísima pueblo de Zaragoza, nos dice que hoy, 4 de septiembre, se celebra el Día Mundial de la Salud Sexual. Promueve la conciencia sobre los derechos sexuales, la diversidad y el bienestar integral. También es Día Internacional del Taekwondo. Conmemora este arte marcial y deporte olímpico. Y también, un día como hoy, pero de 1969, fue inaugurado el metro de la Ciudad de México y se recuerda el aniversario de la apertura de la línea número 1. Y sí, en el santoral católico, la Santa Rosalía de Palermo, virgen y ermitaña, protectora contra pestes y epidemias. San Moisés, patriarca bíblico que guió al pueblo de Israel. Damas y caballeros, de esta forma estamos arrancando la segunda hora.

0: caballeros, la banda se está reportando, me da mucho gusto. Quítame la rayita, por favor. Gracias, eres un amor, mi querísimo Eric de Alegros. Buenos días, hola, hola. Saludos para Chucho, que ya se va a la secundaria 194 del Coloso, escuchando el Kama Show. Muy bien, tú muy bien, nada más por eso. Saludotes, viejo. Buenos días, camaleón. Desde aquí un despertador para Estrella. Ay, ay, ay, que está cumpliendo. Ok. Le puedes decir de parte de su tía. Ok, a ver. Ahorita le marcamos. Aguántame tantito. Le mandé un puntito. Dice, morning. Dice, morning. Morning, pachón. Órale.
1: No, no, no.
0: ¿Quién le dijo así? Hola, buenos días.
2: Morning. Buenos días, camaleón. Saludos ahí en cabina. Y a todos tus radioescuchas del puerto de Acapulco. Al buen Eric de la Cruz. Y a, muy en especial, a mi señora madre, la señora Virginia de la Colonia de los Lirios. Al buen Irineo, Irina, mis hijos, Brenda, Chavita y Poquito, mi nieto. También a la familia Montaña de León, Guanajuato. A la doctora Elena, al Chopi, al Antoa, al Rulox. ¿Ah? Chara, al Gustavo, al Carrefour. Chopi, Ernesto, al Kim Panther y Kim Panther Junior, al Giro Ramón y a Lisa. Y todo lo que faltan también, que son bastante de parte de Chavalaba. Gracias.
0: ¡Sale!
3: Buenos días, camión. Ya estamos en el 400, aquí en la Tarajiza. Bendecido día. Bendiciones para ti. Bendiciones para todo el equipo del Amor 100.1. Bendiciones para todos los tamafieles. Un saludo para Metal Salas Durango, para Don Aris y Pandilla, para el Padrón de la Muerte, para el Tienes Chilapeño, para el Seco de la Roqueta, para la Vaina del Quemado, para el Chicuro de la Durango, para la Licenciada, para todos los demás. Tierra pariente.
0: ¿Cómo anda la licenciada el día de hoy? ¿Anda de buenas o anda de malas? Buenos días.
4: Falta mi saludo, camaleón, Buenos días.
0: Buenos días, maestra. Ya lista para ir a la trabajación. Qué buena onda. A darle con todo. Miss Nani, buenos días. Que le vaya muy bien. Hola, hola.
5: Buen día, mi bolillito tierno.
0: Oye, oye, oye.
5: Gordito hermoso, chulo,
0: bolillito pecho, tierno, me dijo. Gracias. Hola, buenos días. Adelante, te escucho.
6: Gordo. Ando triste, gordo.
0: ¿Y eso por qué? ¿Y eso por qué?
6: Yo no sé qué hacer, gordo. Ando triste.
0: Pues dijera ya la gurú de la felicidad, afuera la tristeza. ¡Fua! Dice, saludos, camaleón, excelente día, mi hermano. Saludos para toda la banda. Dice por acá, camaleón, aquí reportando un vehículo particular y una camioneta de la Marina chocan en la entrada de Costa Azul por el centro de convenciones. Extremar precauciones y tengan mucho cuidado. No anden a mucha prisa, por favor, atentamente, Kim Panther Jr. Gracias por tu reporte, mi hermano, repito. Eso fue en Costa Azul, cerca de el ex centro de convenciones. Ya no es en convenciones. Hola, buenos días. Adelante, te escucho. Morning.
7: Buen día, mi camaleón. Buen día, mi camaleón. Saludos para toda la banda en cabina, mi hermano, de parte de Rulox. Esperando tengan un día maravilloso.
0: Gracias,
7: saludos,
0: hermanito.
7: Para todos los colegas del volante también, como de que no, claro que sí. Bonito día para todos.
0: ¡Ay!
8: ¿Qué?
0: Espérate.
7: Dice la licenciada que le mandes un becerro.
0: Ah, ¿cómo de que no? Ahí le va. Saludos también con esto.
8: ¿Qué?
0: Buenos días.
9: Para todos, saludos.
0: Gracias.
9: Para todos, un saludo.
10: Para
9: Chalaba. Para Chalaba, para Vicky, para Carbonte, para Uruguay, para mí, saludos. Para Chalaba, para Betica.
0: Para mí, dice.
9: Para toda la Coca-Cola, el Bimbo, para la banda, a todos. Al Coco, para la neta. Panteón, para Cervantes.
0: Para las Cervantes, a todos ellos. Saludos, Irina, te mandamos un beso.
11: Buenos días, saludos y bendiciones.
0: Eso.
11: Un trompetazo, camarín, un trompetazo para Marichela, que no se quiere parar.
0: Ay, Marichela. Marichela, le pedí el otro día, me pidió un despertador, le dije, mándame un mensaje de voz felicitando a tu hermano. ¿Tú crees que me mandó mano? Esas son las ganas. Hola, camarón, ya voy a mi escuela, soy María Fernanda y te vamos escuchando con mi papi. Saludos. Y le puedes mandar un saludo, cama, se llama Sergio. Saludos a Sergio, ¿cómo es que no? Saludos a tu papi. Oye, ¿nos da tiempo de hacer la ruca contra la nueva? ¿Sí? ¿Me da tiempo? ¿O nos vamos a música? Tú dime, ¿qué rollo? Aquí tengo todo preparado, Padre Santo, ¿eh? ¿Qué? ¿Que estoy loco o qué cosa? ¿Hasta la otra? Ah, ok. Hasta la otra. Rápido, nada más esos mensajes. Hola, buenos días.
11: Camaleón, buenos días. Saludantes desde Radio Coco. Saludos para todos los radioescuchas. Mis mejores deseos para todos. Que tengan buenito día.
0: Gracias.
11: También para mi chaparrita hermosa.
0: Ay.
11: Gracias a Dios por haberme permitido conocerla.
0: Ay.
11: Saludos para todos, camaleón. Buen día.
0: Dice, buenos días, camaleón. Le puedes mandar un saludo a mi abue, el bolillazo. Saludo al bolillazo. Buenos días, camaleón. Excelente inicio de fin de semana. Ay, ay, ay, inicio de semana. Te deseo bendiciones, camaleón. Saludos de buen Charlie de la Progre. Gracias, saludos al buen Inge. Salúdame al Inge. A andar dormido el Inge. Saludos también al Choforo. Se me pasó. Buenos días, camaleón. Mándale saludos a mi amigo Chavadama, al King Panther Jr. y un trompetazo para mi hermanita Rocío, que va en camino a la escuela y se va durmiendo. Ay, Rocío, hombre, otra vez. Saludos para papá, para la prepa en papá, para mi papá.
1: No.
0: ¡No puede ser!
8: ¡Junto focalicero!
0: Bueno, saludos a los de la prepa de EMSAT, a doña Nelly y a Rocío. Vámonos con más música, damas y caballeros. Este es el Kama Show. Muy buenos días.

0: Damas y caballeros, son las 7 de la mañana con 13 minutos. Vámonos a nuestra gustada sección para chaparritos y chaparritas, que dice así.
1: Experiencia contra juventud.

0: Efectivamente, la ruca contra la nueva, damas y caballeros. Ah, yo estoy seguro que, fíjate, las dos rolas son del mismo género, Padre Santo. Es más, las dos rolas son de colombianos y una mexicana que fruta vendía. ¡Ándale!
1: No.
0: Así que vámonos rápidamente con la ruca.

0: Ahí está la ruca. Vámonos con la nueva. Fíjate que esa canción, estuve viendo ayer muchos videos que me estaban apareciendo y esta canción se está volviendo viral en la plataforma de TikTok. Y sí, es lo más nuevo de Karol G. Sí, Carolina, de Carolina, Karol G. Es lo más nuevo, dice ella, pues yo quiero entender porque es música de la chaviza.
1: No.
0: Es Karol G, la canción se llama... A ver, suena más o menos así. Se llama Baby Wow, Karol G, Judy Line, Rubowski.

0: 744-284-1330. Mensajes de voz por la Ruca, por la Nueva. Buenos días. Hola, hola. Adelante, te escucho. Morning. Hello. Dímelo. ¿Quién habla?
1: Buenos días, camaleón. Vamos con la Ruca, Ruca.
0: Eso. Saludos. Gracias.
1: Saludos, camaleón.
0: Gracias, saludotes, gracias. Buenos días, hola, hola, adelante, te escucho. Buenos días, 744-284, se está cortando la llamada. Buenos días, hola, hola, dímelo y cuéntamelo, choto. Buenos días.
2: La ruca, camaleón.
0: Ya ganó la ruca, buenos días, hola, hola.
3: La ruca,
0: buenos días, hola, hola.
4: La nueva, camaleón.
0: La nueva ya perdió.
3: La ruca de la mamión.
0: Oye, fíjate que ayer se enojó Linda con nosotros porque dice que ganó la ruca y nosotros pusimos la nueva. ¿Sí? Yo creo que por eso no votó el día de hoy. No puede ser.
5: La nueva, camaleón, la nueva.
0: Órale, gracias, buenos días. Morning, hello. Adelante. Bueno, hello.
6: Hola, ruca.
0: Hola, buenos días.
7: Menú. La duca.
8: Sí.
7: Moda después. Adiós.
0: 744-284-1330.
9: Hola, mi amor.
0: Ah, caray, ya tan temprano. Hola, buenos días.
10: Yo amo a Talía, camaleón, amo a Talía. Así que me quedo con la ruca.
0: Ya está, mijo. Saludones. Buenos días.
11: La nueva, camaleón.
0: La nueva ya perdió. Buenos días.
12: La nueva, camaleón.
0: Ah, mira, yo pensé que no me ibas a marcar. Buenos días.
13: Hermanito camaleón, vamos por tu ruca.
0: Ah, sí, buenos días.
14: Buenos días, mi amor.
0: Ay, buenos días.
15: La ruca de camaleón.
0: La ruca de camaleón, buenos días. Dice, buenos días, puede mandarme un saludo para el sitio de Radio Coco, para el Chivo, para Matías, para Juan Juan el Altivo, para Cepi y a Don Salvio. Sale, sal, porque Salvio me salva.
1: No.
0: Mucha espuma y deja reluciente los trastes. Dice, gracias, saludos, te falta trabajar con más trabalenguas.
1: No.
0: ¿Quién me mandó esto? Ay, nani, chale, saludos al papá de quién. Sí, efectivamente. Buenos días, amigo camaleón, saludos desde Benito Juárez para todos ahí en la cabina de La Mejor 100.1. Gracias por estar en sintonía. Hola, buenos días.
16: La nueva mamá de León.
17: Es viernes, ahora sí, último día de clase.
0: ¡Feliz viernes! Yo voto por que nunca gana mi canción. A ver, ¿a qué horas mi besito? Dicen por acá. Ándale, a todo mundo ya pide beso. Pues ganó la ruca, damas y caballeros. Suena más o menos así. Ella es Thalía con Maluma Baby. Desde esta noche.
18: Thalía.
0: Chaparritos y chaparritas que van a la escuela. Buenos días.

corte y regresamos. A ver, a ver, a ver. ¿Quién dijo que en septiembre...

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¿Qué pasó? ¿No llegaron? ¿No llegaron el Tiburcio Bulón? ¿Ya deben estar aquí? Son las 7:31, ¿no ha llegado? ¿Qué pasó? ¿No te dijeron nada, Eric? O sea, no habías puesto la... O sea, tú, yo sé que tú puedes la entrada y todo eso, pero ¿qué rollo? ¿Qué pasó aquí? ¿Qué? Mira nada más, ¿quién va llegando? Mira nada más.

0: un correo al Tiburcio y lo voló, o sea, un WhatsApp, güey, pero le dije que no iba a haber programa, que tú habías dicho que no iba a haber programa, y no vinieron, güey.
1: No, o sea, ellos tenían que estar el día de hoy, Kevin, aquí en cabina para la sección de los chistes. ¿Por qué les dijiste que no vinieran o qué?
0: Es una broma, pues, y no vinieron, pero... La neta, no quise que vinieran porque yo voy a hacer la sección de los chistes el día de hoy.
1: No, no puede ser.
0: ¿Qué, güey? ¿Por qué tú piensas que no la puedo hacer o qué cosa? No, sí puedo.
1: No pienso que no la puedas hacer, pero... O sea, no andes haciendo esas bromas a Tiburcio y a Bulón para que no vengan a trabajar. Nada más falta que al rato también quieras hacer el brujo Mafufo.
0: Ahí sí vengo nada más únicamente pagado, güey. Así, cuando me pagan es cuando vengo. Mientras, si no me paga el brujo, pues la neta, no. Aparte, no me ha hablado de ese vato ahorita. Yo creo que no necesita de servicios de comunicación y por eso he estado viniendo, pero... Mira, ¿sabes qué? Te voy a proponer algo, Camaleón. ¿Te parece bien, güey? Si agarras tú y vete al baño, no sé, a desayunar. Hazte un café, mano. Mira, vete al baño porque esa pancita que traes yo creo que es el porno. Esa panza es de porno.
1: ¿Cómo porno?
0: Por no ir al baño, güey.
1: Mira, Kevin. En lugar de estar haciendo carrilla a la banda, ok, me voy a ir mejor porque la neta, sí quiero ir al baño y tengo hambre, aparte, la neta.
0: Estoy diciendo, güey. Hola, pues, que te vaya bien. Órale, ya. Sí. Cierra la puerta, güey. Pero por fuera, güey, ciérrala de una vez, porfa, no seas así, gracias.
2: No.
0: Esa estuvo buena la que les apliqué al Tiburcio de Bulú, güey. Oigan, pues aquí está el Kevin, el día de hoy voy a estar haciendo yo los chistes, güey. Así que de una vez de volada, manda su chiste. ¿A qué número, Eric? ¿A qué número tiene que mandarlo? ¡Ey, Eric, a qué número!
2: No.
0: Déjate de cosas, si no te voy a agarrar puñetazos, güey. Así, órale. A ver, anotando este bolo, güey. Aquí está el número, órale, pues. Es el 744-284-1330. ¿Qué cosa? No, yo no lo voy a dar como el Tiburcio de la Bulón, güey.
2: No.
0: Mira, una vez manda su chiste ahí al WhatsApp, que ya saben, al WhatsApp de la mejor, al 744, ¿qué? 284 y 1330. Oye, ¿y cuál es el número de aquí de la cabina? ¿Cuál? Ah, ok. Pues avísame, güey, que lo tengo anotado. No, yo no soy adivino. A ver, 74-44-04-101. Órale, pues, manden su chiste, aquí voy a estar yo, güey. A ver, buenos días, ¿quién habla? Échale, buenos días.
3: Hola, Kevin, carotota de mi nalga sudada. ¿Eh? Entre melón y melambe, quiero una bicicleta. Melón puso manubrio y melambe la...
0: No manches, güey. Carotota, tú, cara tú de bolsa, de bolsa de Walmart.
2: No.
0: Por cierto, ya nos vamos, güey. Buenos días, ¿quién habla?
4: Hola, Kevin, carotota del chofer de la 171.
0: Ay,
4: ay, ay.
0: ¿Por qué? Ahora sí me hiciste reír, pero ¿por qué me dijiste carotota del chofer de la 171, güey? ¿Qué pasó ahí? ¿A poco lo conoces tú? Porque yo no lo conozco, güey.
2: ¿Ah?
0: La neta. Váyase, órale.
2: ¿Qué?
0: Dice, órale, buenos días. ¿Qué dice aquí? Kevin, Rafael, Abulón, Tiburcio, Rosas del Carmen de la Cruz. ¿Deberías estar en la escuela? Pues, ¿qué te importa si estoy en la escuela o no?
2: No.
0: Ya expliqué que no iba a ir y punto, ya. O sea, aparte no sé quién eres tú, a ver. Identifícate. Pues, si es que no manches. Esa igualada, bueno, igualado, lo que sea. Buenos días.
3: Hola, Kevin, carotota de mi truza vieja.
0: A ver, pues. Pues cómprate truzas, amigo.
2: No.
0: Cómprate truzas, güey. A ver, manden su chiste, ya no me están insultando ustedes, carotas de bolsa.
2: No.
0: Dale, esta gente. Que si fui a la escuela, que si tengo la cara del chofer de no sé qué cosa, que si tengo no sé qué...

0: Oigan, ya bájenle. Pues, ¿de qué se trata? ¿Qué cosa? A ver, dime.
1: Buen día, Kevin. ¿Tú sabes cuál es el hermano enfermo de Hello Kitty?
0: ¿El hermano enfermo de Hello Kitty? ¡No manches, bien fácil ese chiste, güey! ¡Es Hello Kitty, güey, ¿no? Ah, no, no es ese, ¿verdad? ¿Cuál es, güey?
1: ¿No sabes? Yo te voy a decir. Es Don Kitty.
0: Yo estoy diciendo que Hello Kitty, güey.
2: No.
0: Tampoco me estás poniendo esos efectos, ¿eh? Porque sí, vamos a salir mal. Se va todo, ¿eh? Anda, pues. ¡Ah, te estás poniendo picudo, güey! Ándale, pues, ahorita que termine la sección, vas a ver cómo te va a ir, güey. De mí te acuerdas que mañana no vas a venir a chambear, güey.
2: No.
0: Por eso Rafa me cae bien, güey. Aparte, Rafa trae chilaquiles para comer. ¿Y tú qué traes? ¡Nada, güey!
2: No.
0: ¿Quién habla?
3: Kevin, buen día.
0: Buenos
3: Oye,
0: días.
3: ¿De dónde sacan la leche que se toman los de Star Wars?
0: ¿La leche que se toman los de...? No, pues, ¿de dónde, güey?
3: De Chewbacca.
2: No.
0: ¿Cómo que este vato? Buenos días. ¿Qué pasó? ¿Quién habla? Adelante.
1: Kevin, hay un chiste. Dice, mamá, mi papá se ha vuelto loco. Está tirando todo por la ventana.
3: No. Cuéntate uno tú, Kevin. Cuéntate uno de los de la escuela.
0: No, yo no. A ver, ¿quién habla aquí? Buenos días. Espérame, este no es. Ese no era. Buenos días, dice. Kevin, ¿tú sabes por qué se murió el pez que quería ser locutor? No manches. Ese lo estaban contando y eran unos niños de primer año.
2: No.
0: Sácate con tu chiste de aquí. Sácate de aquí para volándole. Ponte el efecto ese del bú. ¡Que te lo pongas! Chistes buenos, güey. O chistes malos, ¿para qué? Buenos días. A ver, ¿quién habla?
3: ¿Sabes cuál es el nombre real del tigre Toño?
0: El tigre Toño, pues Antonio, güey, ¿no?
3: Pues Antonio.
0: Pues saludos
3: por parte de Bumper.
2: No.
0: El tigre Toño, pues tigre Antonio.
2: No.
0: ¿Y tú sabes cuál es el nombre real de Simón Blanco, güey? No sabes. Simon White, así se llama.
2: No.
0: Si no sabes inglés, pues no me andes preguntando, ¿eh? Buenos días.
4: Kevin, carototas de albóndiga.
0: Mira, cachetotes de masa hueca. Tú tienes los cachetes de albóndiga.
2: No.
0: ¿Eh? ¿Quién habla?
3: Kevin, ¿tú sabes qué le dijo un viejo a un calvo?
0: No
3: te agaches, que me caigo.
0: Ay. Luego se ve que son de primaria. Hola. ¿Quién habla? A ver, échatelo.
5: Hola, buenos días, mi amigazo. ¿Qué pasó, amigazo? Alex Rosas Melo, el Camacho.
0: Aquí no está el Alex Rosas, el Melo, ni nada. Aquí no. Aquí está el Kevin. ¿Qué no estás escuchando, carotota de bolsa?
2: No.
0: Dice, buenos días, Kevin. Mándale saludos a la China. China, te mando saludos. Pórtate bien. ¿Y la China qué? ¿Cuántos años tiene o qué cosa? Si tiene... arriba de 8 años, preséntamela. Buenos días.
1: Oye, Kevin.
0: ¿Eh?
1: Me dijeron que te vieron en las cantinas del centro.
0: Órale.
1: Bien pedo y borracho.
0: Órale, ni que me...
1: Y puro calzoncillo nomás.
0: Órale.
1: Te vieron tirado ahí en la calle.
0: Ni que fuera taxista de la Colosio, güey.
2: No.
0: Dice Kevin Rafael Obulón Tiburcio Rosas del Carmen de la Cruz. Ya voy por ti en 10 minutos y llegamos a la escuela. ¡Que no voy a ir a la escuela! Ya.
2: No.
0: Bueno.
3: Camaleón, saludos al mejor programa 100.1. La mejor.
0: Aquí no está el camaleón, güey. ¿Qué no me estás escuchando, güey?
3: Camaleón, saludos al mejor programa.
0: ¡Entiende
3: 100.1.
0: Que no!
3: Oye, Kevin. Ya no le dice nada porque ya es franquicia de la primaria. Ya, denle... una estatua ahí, póngale.
0: Ándale, pues, cáeme bien, vas a ver. Te vas a la te manda saludos el Pato Pipón, güey. Hola.
6: Kevin, Kevin, ese milagro ya hacías falta que estuvieras ahí con el camaleón. Oye, ahí va mi adivinanza.
0: A ver.
6: ¿Tú sabes por qué fue Majin Buu al dermatólogo?
0: No.
6: Es que fue porque está rosado.
0: Majin Buu al proctor que... ¿Ah? No le he entendido, güey. ¿De qué habla este vato? ¿Tú que eres generación de los rucos, güey, Eric? A ver, dime, ¿de qué trata? ¡Pues no manches! Dice, ¿se escucha bajito? Sí, no sé. ¿Yo me escucho bajito? Pues estoy bajito, soy chaparrito. Dice, Kevin, ¿te sabes la de la vela? ¿Te sabes la de la vela? No, pues no, platícame, güey, pues la neta no sé. Buenos días.
7: Buenos días, Kevin, buenos días, buenos días. Saludos ahí en la cabina. ¿Tú sabes cuál es la diferencia entre urgencia y emergencia?
0: No, güey.
7: No, pues urgencia es cuando tienes ganas de zurrar.
0: Ajá.
7: Y emergencia es cuando ya te zurraste.
0: Estaba acordando el otro día que estaba platicando con el de la unidad móvil. ¿Cómo se llama el que parece chocolate, güey? Jonathan. Así, él tenía urgencia y emergencia, pero le ganaron, güey.
2: No.
0: Llegó todo su gancho, no manches, saludos.
8: Kevin, ¿y sabes por qué están tristes los de Kellogg's?
0: No.
8: Porque chocó Crispies.
0: Ay, no más, Mickey. Órale, pues, saludos. Dice, bueno, mi gente, como mi ex ya va con su quinta relación, mientras yo sigo aquí pagando la loción de que... ¡Eso a mí que me importa!
2: ¡No!
0: Oye, esta sección así se la pasan, que no son chistes y están mandando cosas que... No manchen. A ver, ¿qué cosa? ¡Buenos días!
9: Kevin, vamos a los tacos.
0: Ókela.
9: Para que paguen los que debes. ¿Tú sabes en qué se parece la panza de un señor y un árbol? En que los dos le dan sombra al pajarito.
0: ¡Órale, panzón!
10: Hola, Kevin, buenos días, carotota de maestro de la gente.
0: ¡Ey!
10: Ya apareces maestro.
0: ¿Por qué?
10: Por uno yendo a la escuela, hijo. Al tiro. Oye, Kevin, ahí te va mi chiste.
0: A ver.
10: Estaba un señor buscando trabajo y llega a una carpa de circo.
0: Ajá.
10: Y ahí lo recibe. Y dicen, ¿qué sabe hacer? No, pues imito a los pajaritos.
0: Hola.
10: Y le dice el vato del circo, no manches, jefe. Ese cualquiera lo puede hacer. Y el vato le contesta, bueno, y que se va volando el vato.
0: Ay, está bueno ese chiste, se fue volando, güey. Ay, ese multiverso está bueno. ¡Órale!
11: Ese es mi Kevin, carotota de Tiburcio y Bulón. Buenos días.
0: ¡Cállate! ¿Cómo que Tiburcio y Bulón? Dice, la china tiene 25. Como me goofy, güey.
2: No.
0: Pásale mi WhatsApp, pásale mi correo, mi Instagram. No, nada más el Instagram lo doy en privado porque luego se enojan. No, sí, se enojan las maestras. Dice, Kevin, ¿sabes por qué la está triste la familia? ¿Qué? No, ya acaban de contar ese chiste.
2: No.
0: Dice la familia Kellogg, dice, pues porque Chocho Pancho. Chocho Pancho.
2: No.
0: Escríbele bien, güey, para empezar. Chopancho Pantera, ¿cuántas veces chocó Chocomil? ¡Sáquete con tu chiste! Dice, buenos días. A ver, adelante. ¿Qué onda?
11: Órale, mi Kevin, ¿por qué no fuiste a la escuela, güey? Te van a reprobar. Claro, tosta de como cuando hay.
0: Cállate.
11: ¿Sabes qué le dijo un guajolote a otro guajolote?
0: ¿Qué le dijo?
11: ¡Corto!
2: No.
0: ¿Cómo le dijo?
11: ¡Corto! ¡Corto!
0: ¡Ay, así le gritan al camaleón! ¡Órale, gordo!
2: No.
0: Oye, por cierto, quiero mandar... Ahorita que escuché eso del guajolote, Le quiero mandar un saludo a mi amigo Pomo allá, a Cuernavaca.
2: No, no, no, no.
0: Saludos, Pomo. A ver, mándale, píquele ahí otra vez. Eso, hasta que salga bien, güey.
2: No, no, no, no.
0: Dice, hola, Kevin, ya voy para la escuela. Soy María Fernanda. Órale, que te vaya bien. Cuídate mucho, échale ganas. Yo no voy a ir a la escuela. Aquí me voy a quedar. Dice... sirve el lápiz entre los dientes para verbalizar. ¡Vocalizar, carotota!
2: No, no, no, no,
0: no. Obvio, es que estoy disfrutando mi momento. Pues, ¿qué te crees? Buenos días. Hola, ¿quién habla?
12: ¡Ey! ¡Ey! ¡Me voy a la escuela, ey!
13: No. Kevin, dice, dime que no fuiste a la escuela porque no. Hay consejo técnico.
12: No. Chica, concepta.
13: ¿No fuiste?
12: ¡No fuiste!
13: ¡Kevin!
12: ¡Kevin!
0: No, el consejo técnico es el 25 de septiembre, güey. Y si no, chequen el calendario. ¿No se los han mandado? Pues yo ya lo vi.
14: Pepe José Juan Diego, Kevin de la Rosa, Cruz de la Rosa. Ya van por ahí para la escuela.
0: Primero que nada, mira.
15: ¡Hable bien, hable bien!
0: No se te entendió nada, mano. Sácate el chicharrón que traes en la boca.
2: No, no, no, no.
14: Kevin, Kevin, llégale a un supermercado. Compra una pizza, un helado, una cerveza. La cajera le dice, soltero, ¿verdad? Él le dice, ¿cómo lo supo? Y le dice, porque estás bien feo.
2: No, no, no, no.
0: Árale, pues. Bueno, ¿quién habla?
16: Hola, mi amor.
0: Hola,
16: oye, Kevin, ahorita que no fuiste a la escuela, la niña que te gusta se sentó con el niño inteligente. Ya bailaste.
0: ¿Y tú qué andas de mi tutero ahí? ¿A ti qué te importa? ¿Y cómo sabes que esa niña a mí me gusta, güey? ¿Cómo que se sentó con el inteligente? No, güey. Aquí, sí, que llevan los jugos y las tortas soy yo, güey.
2: No, no, no.
0: Dale, ¿qué parece? No, es más... Tú no sabes con quién va a ir mañana al cine, güey. Y yo sí sé, güey. O va con su mamá y su papá.
2: No, no, no.
0: Porque yo no tengo dinero, güey. Órale, pues. Y nada más por eso hablaste, parece a Pati Chapoy.
2: No, no, no, no, no.
0: ¿Qué se necesita para prender una vela? Pues fácil, güey. Primero que nada, cómprala. Y que esté apagada. Es muy importante porque si la compras prendida, pues ya va prendido, güey.
2: No, no, no, no.
0: Saludos para Cherry, de parte de la del manguito. A ver, Cherry y la del manguito traen algo, güey, ¿eh?
2: Sí. No, no, no.
0: Traen algo esos dos. Ahí le anda paseando el mango por quién sabe dónde. Sí, bueno, días, camaleón. Aquí no está el camaleón.
2: No, no, no, no.
14: Kevin, Kevin, Kevin, ¿sabes qué es una bodega? ¿Qué? La mamá de los bodeguitos.
0: Ay, no sea payaso.
2: No, no, no, no.
0: Cállame bien.
17: Buenos días, Kevin. Hola. Me llamo Juan y les voy a contar este chiste.
0: Échale.
17: ¿Sabes qué le dijo un reloj a otro reloj?
0: ¿Qué?
17: ¿Tienes un minuto para escucharme?
2: No, no, no, no.
18: Buenos días, Kevin.
0: Buenos días.
18: ¿Tú sabes qué le dijo Kevin al Tiburcio de Abulón?
0: ¿Qué?
18: Mañana no se trabaja.
2: No, no, no, no,
0: no. Eso estuvo bueno, güey. Porque así les dije, güey, que mañana no va a haber programa, güey. Y los mensos no vinieron.
2: No, no, no.
0: Ay, por eso estoy aquí disfrutando. Bueno, pues ya me voy porque la neta ya me aburrieron ustedes. Y ustedes no mandaron chistes, nada más están insultándome. Y yo, la neta, no estoy para esos juegos, güey.
3: ¿Para qué bien, carotota de hijo de Avelina?
0: Te estoy diciendo, para eso están marcando, güey. Bueno, pues ya me voy. Órale, ya me voy, haz lo que quieras con tu programa, güey. No, te estoy hablando a ti, güey. Sí. Espérame, déjame atender a este joven porque se ve que está muy, pero muy ansioso de hablar conmigo. Bueno. ¿Quién habla?
19: Beto.
0: Beto, a saber, güey.
19: Oye, Kevin, no te vayas.
0: ¿Qué pasó, güey?
19: No te vayas, güey.
0: No
2: te
0: vayas,
2: güey. No, no, no.
0: Oye.
19: Te andan chapulineando, en la primaria.
0: No manches, ¿quién, güey? ¿El de sexto o el de quinto?
19: el de sexto, güey. Ah, el inteligente.
0: Ah, que el inteligente soy yo, ya te dije, porque yo llevo las tortas y los jugos, güey. No, no estás inventando. También te pareces a Pati Chapoy. Mi totero.
2: No, no.
0: Seguramente bien, perteneces al gabinete. ¡Párale, pues! ¡Ay, te lavas la
19: boca! Te van a clausurar el programa, te van a clausurar el programa.
0: ¿Por qué?
19: Porque está diciendo que pertenezco al gabinete.
0: Pues al gabinete de no hacer nada, güey. Ahí les cuento, ya pues, hasta luego. Tienes razón, bye. Dale, ya vámonos, ¿eh? Ahí te veo, bye. Adiós.

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Vaya, la que hizo el Kevin, ¿eh? Se la aplicó al Tiburcio y la Bulón, ¿eh? Por eso soy, qué bueno que soy el productor. ¿Sí? 744-284-1330. Ahí en los controles técnicos, Eric de la Cruz. Yo soy Alex Rosas, el camaleón. Buenos días.

0: Damas y caballeros, bienvenidos a la tercera hora, 8 de la mañana con 4 minutos a través de la mejor FM 100.1 en este viernes 4 de septiembre. Gracias por estar en sintonía. Eri de la Cruz, yo soy Alex Cruz del Camaleón. Estamos desde las 6 de la mañana totalmente en vivo para ti. Gracias por acompañarme. Y sí, vámonos rápidamente, mi querísimo Eri de la Cruz. ¿Sabes por qué? Quítame ya esa rolita, por favor. Gracias. Vamos a hacer un despertador, banda. Un despertador para una persona que está cumpliendo años el día de hoy, que está cumpliendo 15 añotes. Así que espero nos pueda contestar y que, igual que Kevin, no ha ido a la escuela, la neta, porque si no, ¿cómo, no? A lo mejor está en clases y nosotros estamos marcándole 744. Ajá. Sí, ok. Marcamos entonces ahora. Despertador. Cállense, estaba marcando, ¿eh? Hola, buenos días, Estrella.
1: Bueno. ¿Qué pasó?
0: Hola, Estrella, buenos días. Hablamos de la mejor FM 100.1. Estás en el Kama Show, totalmente en vivo y al aire. Oye, ¿estaba dormida todavía?
1: No.
0: No, ¿dónde estás? ¿Estás en la escuela?
1: No.
0: ¿No fuiste a la escuela? ¿Dónde estás? ¿Qué haces ahorita?
1: Descansando, como siempre.
0: ¡Ay, ay, ay! ¿Cómo que descansando?
2: No.
1: Claro.
0: Oye, Estrella, ¿no fuiste a la escuela? ¿En serio? ¿O no vas a...?
1: No.
0: Ah, ¿no fuiste a la escuela? ¿Porque es viernes? ¿Es consejo técnico o...?
1: No sé, no tuve clases.
0: ¿Ahora, en serio?
1: Sí.
0: Iniciando las clases y ya no tuviste clases. O sea, ¿de qué se trata? No puede ser. Oye, no, a mí que se llama Estrella Dilene, buenos días. Primero que nada, pues hablamos para decirte algo muy importante. Sabemos que no fuiste a la escuela, pero estamos hablando para decirte algo de lo que realmente sí nos importa.
1: ¿Qué?
0: Es para decirte algo importante, y es lo siguiente.

0: Gracias.
1: Oye, Estrella, escucho como que medio agüitada.
0: No.
1: ¿Estás ocupada?
0: Sí.
1: Ah, bueno, pues hablamos. Oye, ¿estás cumpliendo 15 años?
0: Sí, 15.
1: Órale, no manches. Qué buena onda. Pues mira,
0: sí,
1: tenemos un mensaje de una persona que te quiere mucho. ¿Conoces a esta persona? Quítame la música, por favor. A ver, para que escuches el mensaje. Adelante.
2: Feliz cumpleaños, mayor que es mañana. Sabes que te amo con todo mi corazón. Y aunque pasen los años, siempre vas a ser mi primer amor y la niña de mis ojos. Con cariño, tu tía Jessie.
1: Ándale. Jessie te manda a felicitar el día de hoy. Cumpleaños número 15. Y pues bueno.
0: Gracias.
1: Estrella. Escuchamos que estás ocupada. Y no queremos interrumpirte más. Solamente decirte que llegar a esta etapa, a esta edad de la vida, en las niñas, es algo bonito. Porque de entrada todo es bonito en la vida. Y deseamos,
0: sí, muchas gracias.
1: Estamos corazón, que te la pases muy bien. Feliz cumpleaños. Hasta luego, somos la mejor 100.1 FM. Bye bye.
0: Bye.
1: ¿Qué será? No sabemos. Pero lo que sí es importante es de que ahora
3: oye, se le había puesto para el levoga al rato.
1: Ya la vamos a dejar, damas y caballeros. Pues ahí está el despertador. Yo andaba muy ocupada. Mi nombre es Alex Rosas, el Camaleón, y es la tercera hora, 8:08. Muy buenos días, el Cama Show.

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0: Ah, caray. Muy buenos días. Hola.
1: Hola, muy buenos días, damas y caballeros. Gracias por estar en sintonía a través de esta maravillosa estación, como es la mejor FM 100.1. Les saludo con mucho gusto. Yo soy el Brujo Mafufo. Y el día de hoy, en este programa del Camachow, agradezco a cada uno de ustedes por estar en sintonía. Disculpen la demora. Lo que pasa es que el día de ayer tuve una reunión por la tarde. Pero bueno, esas cuestiones íntimas y personales, de las cuales a ustedes a lo mejor no les interesa. Sin embargo, quiero decirle a cada uno de ustedes que el día de hoy ya estamos a través en esta sesión para recordarle a cada uno de ustedes sobre la importancia de prever, de zafar, de quitarse esas malas vibras de personas tóxicas en tu relación de trabajo, en tu relación de vecino, del condominio. Esa persona que de repente nada más está diciendo y platicando cosas de vecinos o de cosas de otras personas. Incluso también de las personas de la política. Esas personas son mala vibra. Y tienes que alejarlas de tu círculo. Así que hermanos, hermanas, la plataforma de WhatsApp 744-284-1330 para que te comuniques con nosotros. Nos digas, por supuesto, qué es lo que quieres saber a través de tu signo. Y yo con muchísimo gusto estaré diciéndole qué es lo que depara tu signo el día de hoy.
2: Buenos esta días, mañana, Brujito Mafufo.
1: Permítame un momentito.
2: Quiero que me acaricies las bolas, así como tú sabes. Suave, suave, lentamente, y me haga sonar ese bambú y esas semillas de girasol, que suene ese bambú.
1: Gracias, hermano, por estar en sintonía.
2: Soy Aries, hermano.
1: Aries, buenos días, gracias. En esta mañana, ¿cómo te encuentras el día de hoy?
2: Bien, bueno.
1: ¿Hay algo que te preocupa, que te aqueja, lo cual no te deja dormir? ¿Alguna dolencia? ¿Quieres saber específicamente de algo, hermanito de Aries? Yo estoy aquí para complacerte y decirte que tu boca es mi medida. Así que adelante, dime qué es lo que te está pasando, qué es lo que te aqueja, qué es lo que te acongoja. Aquí el Brujito de Confianza está para ayudarte.
2: Brujito, a veces en la noche siento que no puedo dormir.
1: Agaray.
2: He sentido muy cansado, así estresado.
1: ¿Tienes dolor de espalda, en los hombros?
2: También, Brujito.
1: ¿No sientes un cosquilleo entre la pierna izquierda y la derecha al centro? Oh. ¿No sientes eso, hermano?
2: Un poco a la vez, Brujito.
1: Ya sé lo que tienes, hermano.
2: Ya
1: sé lo que tienes y no me lo vas a creer. Pero ¿sabes qué? Fíjate, en cuestiones de salud, podrías sentirte mucho mejor que semanas atrás. Porque, déjame decirte también muy importante, no te confíes. Presta atención a molestias de garganta, pierna o pecho y atiende cualquier síntoma persistente en lugar de jugarle al médico con remedio que te mandó la tía por WhatsApp. Y tú eres de eso, de que te dice alguien, tómate este, cómete la hoja de no sé qué cosa, y ahí vas tú. Espero que el día que te diga, préstame dinero y no te lo voy a pagar, abras los ojos, porque ahí es donde tú te vas a dar cuenta quién estaba jugando contigo. Hermano, te recomiendo que duermas mucho mejor, respetar los momentos de descanso y estar dejando el celular a cuando ya estás acostado. Te acuesta y apágalo, hermano. Bueno, déjalo a un lado del móvil, prende tu alarma y ya. Trata de conciliar el sueño. Y si no, empiezas a acariciarte y utiliza el método Vladimir. Ese es infalible. Te mando la mejor de la vibra y una caricia en el alma, hermanito.
2: Gracias, hermano.
1: Hasta luego. Cuídate mucho. Hasta luego. Gracias. Buenos días, 744-284-1330. Hola, brujo precioso. Buen día. Acaricia esa bola lentamente pensando en mí. y sacude esa vara de tu bambú y derrama toda la semilla de girasol sobre mí. Dame una caricia al alma así profunda que me hace muy bien. ¡Ah, caray! ¡Soy Acuario! La caricia. Gracias por estar en sintonía, hermanita de Acuario. Déjame decirte algo, hermana de Acuario. Espero no incomodarte con lo que te va a aparecer en tu signo, porque en este preciso momento estoy acariciando las bolas suave y lentamente para que sientas y escuches lo que voy a decir para ti. ¡Ah, caray! Acuario. Déjame decirte que en tu redacción de lo que me estás pidiendo, noto algo. Noto alguna dolencia, alguna frustración, algún sentimiento, algún resentimiento. Déjame decirte que te tranquilices, que pienses más en ti, en tu salud. Porque si tú recaes en esa cuestión, que tú sabes que no es benéfica para ti, es una mala vibra. En cuestiones económicas, viene una oportunidad de acomodar mejor tus gastos. Septiembre podría enseñarte exactamente por dónde se está fugando tu dinero. Son esas compras pequeñas que parecen inofensivas, las que juntas también dejando la cartera como terreno después de feria. También podrías considerar una adquisición para casa, trabajo o uso personal. Compara precio y evita comprar por puro impulso. Y si le quieres regalar algo a tu brujito, con gusto, él te lo va a recibir. Te mando la mejor de las vibras, hermanita de Acuario. Cuídate y te quiero mucho. Te mando un corazoncito con el dedo meñique, con el índice y el pulgar. Hasta luego. Buenos días.
3: Buenos días, brujo Mafufo. Quiero que me acaricies las bolas, me tires los caracoles y sueltes tu semilla por tu bambú y me digas que me para este día, ya te la sabes. Soy Géminis, que tengas excelente día, excelente viernes. Buenos días.
1: Gracias, hermano de Géminis, por estar en sintonía en esta mañana ya de viernes, efectivamente. Inicio de fin de semana, que por cierto, me están llegando mensajes que en el hangar ya está todo listo para emprender el vuelo a Miami. Fin de semana que vamos a Miami. Un fin de semana más bonito, más rico, más fructífero. Pero bueno, para Géminis, los problemas gástricos podrían aparecer durante estos días si continúas comiendo a deshora, abusando del café, del pan dulce y cosas con irritantes. Así que, hermano, ten mucho cuidado con lo que te metes a la boca. Hay que lavarse bien las manos después de agarrar ciertas cosas, porque luego te andas metiendo los dedos a la boca y picándote los ojos, tallándote. Ten mucho cuidado. Tú lo que tú manejas tiene mucha tierra, mucho aguate, algunas espinas. Te recomiendo, hermanito, que lo tomes en cuenta. Te mando la mejor de la vida, Géminis. Gracias por estar en sintonía. Hola. Buenos días, brujo. Soy Tauro, para la señora Elizabeth, gracias. Hola, Elizabeth, gracias. Buenos días, adelante.
4: Hola, mi amor.
1: Agaray. Brujito hermoso, quiero que me acaricie las bolas y también me diga mi signo. Zorrájame ese bambú. Te extraño, por cierto, brujo. Agaray. Soy Tauro, gracias, mi amor. Agaray. Para mis hermanitos de Tauro, déjame decirles algo muy importante. Agaray. Tauro, acariciando las bolas suavemente con la yema de los dedos. Para Tauro, para la señora Elizabeth y para la chica que quiere que le zorraje el bambú y me extraña mucho. No tengas miedo de cambiar aquello que ya no funciona en tu vida solamente porque llevas años haciéndolo de la misma manera. Hoy 4 de septiembre viene cargado con mucha claridad para ti y podrás darte cuenta de que ciertas costumbres, amistades y hasta maneras de pensar ya te quedaron chicas. Así que, hermana, tú vas creciendo y te vas dando cuenta que las cosas van evolucionando. Te mando la mejor de la vibra, hermanita de Tauro. Cuídate mucho y ahí te encargo eso. Amarra a tu perro. ¡Hola!
5: Hola, brujo Mafufo, buenos días. Acaríciate ese bambú grande y grueso. Esas bolas. y échale tu bendición. Muy buenas vibras para un nuevo compañero del mundo de las papitas. Se llama Joshua. A ver
1: ahí. Joshua. Te mando la mejor de las vibras, Joshua. Y una caricia en el alma. Y escucha, te voy a dejar caer la semilla de girasol, que es la bienvenida para que te llenes de energía positiva.
0: Oh. Hermano.
1: Joshua. Bienvenido y déjate caer con las papas. Brujo, quiero saber qué me depara mi destino. Soy Leo. Saludos, brujito. Gracias, hermanito de Leo. Por supuesto que voy a decir qué es lo que depara tu futuro para ti. Hermanito, gracias. Leo, posibilidades de un encuentro familiar que te va a mover hasta los sentimientos que creías que estaban olvidados en el último cajón. Podrías volver a ver a una persona de tu familia con quien tienes meses, incluso años, sin convivir como antes. Te mando la mejor de la vibra. Gracias por estar en sintonía. Hola, ¿sí quién habla?
4: Sí, bueno.
1: Hola, buenos días. ¿Quién habla?
4: Hermano Brujo.
1: Agaray. Esa voz yo la conozco.
4: ¿Cómo has estado, hermano?
1: Hermano, gracias al Ser Supremo me siento y me encuentro muy bien, pero más satisfecho por escuchar tu voz.
4: Me da gusto, hermano. Es que desde que me alejé de mi primo del RR, estoy en paz y tranquilidad.
1: ¿Y eso por qué, hermano? Si apenas él estaba él estaba hablando maravillas de ti, que estaba muy contento por reencontrarse en esa carne asada que hicieron escondida. Ah, caray, ya lo dije. No. Ya lo dije, perdón. No. Discúlpame. Era
4: un secreto. Son palabras de dientes para afuera. Mi primo ya ha cambiado mucho.
1: Ah, caray.
4: Pero ahora ya conocí a un nuevo elemento también de la policía. Vial. Bueno, no es tan nuevo, pero sí. Ya
1: está usado, pero...
4: Le dicen el pecho pechón.
1: Ah, caray. Pecho pechón por pechocho y pachón.
4: Sí. Ay. Sí, tiene enamorada a toda la franquicia de Sambor, jefe, imagínese.
1: Caray. Entonces es un elemento que viene rompiendo los corazones. ¿Ha de tener alguna gracia? ¿Ha de ser malabares o algo por el estilo? ¿O es mera presencia?
4: Sí, es la mera presencia, le dicen el mantis.
1: Ah, caray. Hermanito Manti, ¿y qué?
4: Oye, Brujo, pero el motivo de mi llamada es de que ayer falleció un elemento de la policía vial, un buen amigo.
1: Ah, caray. ¿Cómo se llama?
4: No, y esto es de verdad. Le decían el robalonche, pero ahí manda las bendiciones para toda su familia. Pronta recuperación.
1: Claro, hermanito, para este tipo de situaciones no hay palabras que hagan reconfortar el alma para que uno se sienta bien cuando es la pérdida de un ser querido. Para amistades, familia, es una... Lo que yo diga o lo que alguien más diga, el abrazo más fuerte, nunca va a cambiar ese sentimiento porque el dolor siempre estará ahí presente. Para este tipo de situaciones, lo que más se requiere es fuerza a la familia para que ellos estén unidos, la unidad que va a provocar la fuerza en poder pasar y sobrellevar esta pérdida. A la familia del compañero, ¿cómo dice que se llama? Robaloncho.
4: Así.
1: Le mandamos la mejor de los nuestros abrazos para que la recuperación sea y la resignación sea pronta. El tiempo cura todo y espero que para ellos no sea tan doloroso, que es imposible que no duela. Hermano, a todos ustedes, la corporación, les mando la mejor de las vibras y en especial a la familia del compañero.
4: Gracias, mi hermano Brujito. Es muy amable. Hermano, pendiente y a la vuelta.
1: Una pregunta, hermano. Una pregunta.
4: Dígamelo.
1: Este nuevo elemento que tú estás mencionando, ¿es abeja reina?
4: Sí. Afirmativo.
1: Lo vi aquí en mi bola. Me apareció una abeja con una corona, pero que voy a preguntar, no estoy tan seguro. Bueno, espero que traiga mucha miel para que.
4: Abejorro.
1: Ah, caray. Abejorro. Azúmbale. Les mando un fuerte abrazo. Hasta luego.
4: Cuídate, saludos, burrito.
1: Un abrazo para ti. Gracias por estar en sintonía. El día de ayer recibí un mensaje donde decía que puro cherry, cherry, cherry, que se vayan a no sé dónde con el brujo. No estén así de esa mala vibra, hermanitos. Ustedes valen para mí y son muy importantes como todos los radioescuchas. Los quiero mucho y los quiero ver triunfar. Y yo les quiero mandar la mejor de la vibra a cada uno de ustedes. Último mensaje y me voy.
6: Hermano Lelo, perdón, hermano brujo.
1: No me ofenda, gracias, hasta luego. El que sigue, buenos días.
7: Luisito, buenos días.
1: Hola.
7: Luisito, supongo.
1: Agaray.
7: Dame el paro, agresíme la bola. Soy Libra. Dime que me depara.
1: Que ya no se te quede. Ah, que le depara el futuro. Ok. Hermanito, déjame decirte que si tienes pareja, se aproxima una discusión por un malentendido relacionado con situaciones del pasado. Vale, que a las mujeres no les gusta estar relacionando cosas del pasado, tráelas al presente para tener pelea contigo. Así que, por favor, alguno de los dos días por mencionar que vienen adelante, sábado y domingo, te quieren decir algo, ¿sabes qué, hermanito? Dale la media vuelta y dile, aquí tienes tu bolillo con relleno y tu chilate que te compré, mi amor. Sácale la vuelta porque si peleas, viene algo muy fuerte. Mejor evita las cosas. Hasta aquí mi participación en este programa que es el Camacho. Muy temprano, por cierto. Hasta luego. Soy el Brujo Mafufo.
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Damas y caballeros, señoras y señores, muy buenos días. Esto es la cuarta y última hora de El Cama Show. Sí, El Cama Show, totalmente en vivo desde las 6 de la mañana. Y déjeme decir una cosa, hay gente, por ejemplo, que le cual le mando un fuerte abrazo y un saludo al famosísimo y único bien ponderado comandante Ayala. Yo sé que estás esperando que te ponga algo de bachata, pero no. ¿Sabes qué? Vamos a poner algo

técnicos. El día de hoy me acompaña el famoso Eric de la Cruz. Ayala el bachatero, esta hora es dedicada para ti, Padre Santo. Sé que te encanta la bachata, sé que te amas la bachata, pero ¿sabes qué? El día de hoy te voy a decir algo muy importante. Vas a recordar estos viejos tiempos donde tú ibas al Navy O, al Edom, a la Frontillanos, al Atrium, a todas esas discotecas que tú solías ir. A Disco Beach, a One Dollar, a todos ellos. Con estas canciones recordarás las tardeadas en aquella preparatoria, en aquella secundaria. Sí, Ayala, esto es para ti. Esta formación, este programa, esta hora es tuya, Padre Santo. 744-284-1330 para que te comuniques con nosotros. Mensaje de voz o de texto directamente cabina 74-44-04-101. A inicio del programa, como a las 6 de la mañana, estamos diciendo que el día de hoy probablemente estuviera lloviendo porque estaba nublado. Y mira nada más, tenemos un sol que está a medias tintas, pero ¿sabes qué? Está aventando un buen calor. No sabemos si más tarde vayan a cambiar las condiciones climatológicas, pero lo que sí sabemos es de que en cabina, sí, quítame la canción. En cabina no estamos solos. En cabina se siente un ambiente porque está presente. Sí, el aroma de un hombre trabajador. El aroma de un hombre que se esfuerza día a día, que sus metas las plantea mes con mes y las va cumpliendo poco a poco. Que tal vez no lleve nada de propósitos cumplidos en este año, sin embargo, él sigue al pie del cañón. Y le encanta estar al pie del cañón, porque ¿saben qué? Está aquí en la cabina, el único, el ponderado, el todas mías, al que le mandan WhatsApp, muy indiscretos, por cierto, si los anda publicando, Jonathan. Sí, Jonathan, el león.

0: ya traes un columpio.
1: ¿Cómo dice, Leo? Imagínatela con un vestido de quinceañera y el pecho peludo, los brazotes así tatuados, la barba y su tiara.
0: Balanceando.
1: Ah, claro, obviamente. ¿Quién te va a estar empujando por atrás?
0: No. Balanceando.
1: ¡Por eso! ¡Más alto, camaleón! ¡Siento que vuelo, camaleón!
2: ¡Más duro!
3: ¡No! ¡Miguísimo! Jonathan León, buenas...
0: Hola,
3: buenos
0: hola,
3: días.
0: Buenos días.
3: Buenas tardes.
0: Buenos días. O sea, si hay mucho sol, yo sé que mi brillo te lastima.
3: ¡Ah, caray! Pero...
1: Dígalo por ahí.
0: Bueno, buenos días a toda la banda. Ya estamos aquí con el camaleón. Le vamos a levantar un poco al rating, como siempre. O sea, venimos a darnos baños de pueblo de aquí con mi amigo.
3: Ajá.
0: Y pues saludos a Levi de la Cruz, que ya sabes que somos un equipo con él y te vamos a dar una arrastrada el día de hoy.
1: ¡Ay, ay, ay! O sea, ustedes se whatsappean en las noches, güey, para ponerse,
3: sí, ya me hartó ese camaleón, güey, que te gana todos los días.
0: Sí,
3: ahí.
0: Ese camaleón
3: no,
0: que,
3: échame
0: te manda,
3: la mano, ¿no?
0: Que te manda videos de Instagram, güey, a tales horas, ¿no? Y no te puedes dormir temprano.
3: Bueno, pues entonces, ¿ya quieres empezar con la ruca? Bueno, hoy es ¿cómo se llama?
0: Hoy es viernes.
3: Hoy es viernes de rucas y de besar. ¿Y de besar? Y de besar cesárea. Ah, no, ¿verdad?
4: No.
3: Perdón, pues, es mi fantasía, güey.
0: Están así, luego dicen que somos muy léperos,
3: ¿eh? Les da coraje porque no están aquí con nosotros, qué diferente.
0: Eso, pues.
3: Damas y caballeros, efectivamente no todos están aquí en este programa. No todos tienen el privilegio, la sensación de... Pues ahora sí que a flor de piel estar mostrando estos sentimientos. Tengo llamada telefónica, que se espere. Vámonos con la ruca, damas y caballeros.
0: Ok.
3: Espérame, es que todavía no tengo mi rola, güey.
0: ¿No?
3: No, espérame, a ver. Ya se me olvidó. A ver, por eso es que te decían.
0: Sí, te estaba diciendo.
3: Pero mira, se me perdió aquí lo que iba a poner, güey.
0: Ah, pues.
3: Wey, aguanta, pues, hombre.
0: Pareces el león que se le pierde la cartera.
3: Oh, oye, por cierto, ¿qué pasó?
0: La encontré.
3: ¿En dónde estaba? ¿En la casa?
0: Oh.
3: No, a mí se me hace que... No, así, echando su verbo por acá. Y
0: me encontré en la florería y la dejé. Estaba tapado con unas rosas ahí. Sí, sí no la
3: cuidaron. Es que no encuentro mi rola, güey. No sé ni con cuál te pudiera ganar. Es que ya ni sé.
0: Es que ya no, pues, ya no tienes con qué.
3: Y es que si presentas tú te vas a decir, ay, no estoy primero.
0: Luego agarras y pones, yo por eso hago mi tarea un día antes.
3: Ay, discúlpame.
0: Que tú no tengas, tú vayas haciendo las cosas así nada más porque sí, pues es tu problema, ¿no? Pero...
3: Ok, ya okay. Tengo, yo sé que no lo voy a armar, pero ¿saben qué? Ya para salir del aprieto.
0: Uf.
3: Pero ¿sabes qué? Ya mejor la voy a cambiar, la que tenía anteriormente no la voy a poner. Así que, damas y caballeros, ¿cómo va a ser? ¿A llama telefónica? ¡Cálmate! ¡No me estés distrayendo!
0: ¡No!
3: Nada más le mostré ese video a ustedes y ya de veras.
0: Tres seguidas ayer nada más.
3: ¡Ese ya! ¡Vámonos, señoras! ¡Vámonos con la canción!
1: ¡Mi canción es nada más y nada menos que... ¡Ellos son Yaguarú!
3: ¡Ah!
1: La canción se llama... ¡Conga!

0: fin de semana para agarrar este fuerzas de toda esta jornada escolar. Esto es La del Camaleón. ¡Buenos días! ¡Vámonos!
1: ¿Ya?
0: ¿Ya?
1: Ah, sí, ya. Así.
0: Ya se la sabe la banda.
1: Ah, pues, ¿qué crees?
0: A ver.
1: Ay, más o menos vamos en la línea, ¿eh? Ahí te va. A Amor ver. De tres, Grupo Aroma.
2: ¿No te sabes otra?
0: ¿Cuál? Esa yo no le he puesto.
3: Ya, güey.
0: No.

0: échate la llamada.
1: A ver, atiéndela tú, pues si quieres, de una vez, a ver.
0: Hola, buenos días.
1: Buenos días, adelante, te escuchamos.
2: Morning. Buenos días.
3: ¡Hola!
2: La del camaleón, porque está acá su pepinón.
0: Uy, uy, uy, ya sabes, bailando con el pepinón.
2: ¡Ah, uy, uy! ¡Saludos! ¡Bye!
0: Gracias, bye, Adri. Cuídate, bonito día.
1: Ahí está. Ahí llama telefónica de calado. Échamela de una vez. Ay, sí. Este no. Ahorita. Échamela. Buenos días.
4: Hola, bueno, buenos días.
1: Bueno.
5: Hola, de camaleón.
1: ¡Ándale!
0: Hola, hola, buenos días. ¿Por quién votas?
6: Por la tuya, la de León, porque no quisiste el amor de tres.
0: ¿Cómo es que no, ministro? ¡Claro que sí!
7: Señores, esto es cada vez más visible, más palpable, que sí, realmente León fue el que hizo el fuchi a ese trío, la neta. Vamos 2-1, pero oye, ahorita vas a tener que explicar todo esto. Es viernes de mitote y a nosotros... Nosotros que... Sí, ya cambiamos la sección. Viernes de mitote. Y quiero saber qué es lo que está sucediendo. La pregunta del día de hoy tiene que ver de amores de tres y si realmente le hicieron el fuchi. Hola, buenos días.
0: Hola, buenos días.
8: Gordo.
0: Hola, gordo.
8: Hola, mi amor. ¿Estás con el León o estás con el Neso?
0: Estamos, bebé.
8: Oye, gordo. ¿Qué crees, gordo? ¿Qué esa canción que puso el León, ajá, dice amor de tres porque está el camaleón y está el Néstor. ¡Ay! Se la dedico, dice. Si Yolanda, Mari Carmen, ¿eh?
1: Pero acabas de decirlo, pues, acaba de marcar Néstor ahorita que sí, que él no quiso, que le hizo el fuchi.
8: Por eso, pues, ya le hizo el fuchi.
1: Ni porque te...
8: No le gusta la carne de cuchi. Le gusta el puro cuchi cuchi.
1: Oye, ¿y por quién votas, mijo?
8: Por la de amor de tres, ya, para que se sienta y no se...
1: No sé.
0: Muchas gracias, hermanito.
1: Saludos, pues, gracias. Come cuando hay. ¿Hay llama telefónica de calado? No, ya no hay. Sí, hay. Échale. Hola, vamos 2-2, ¿eh? Días, ya con eso se define.
0: Hola, hola, buenos días.
9: Buenos días.
1: ¿Qué pasó, gallero? Buenos días.
9: Afirmativo.
1: ¿Qué pasó, gallero? Buenos días.
9: Vamos por la del camaleón.
1: ¡Eso!
0: Hoy estuvo reñido el día de hoy, ¿eh?
1: Saludos, dijo, gracias.
0: Bueno, pues ya póntela.
1: Dice, es viernes de 2-1, dice la chaviza. ¿2-1?
0: ¡Ay!
1: ¡Ay!
0: ¡Ájale!
1: Amiga, ¿cómo has cambiado, amiga? A ver, platícanos ese mitote, ajá, como que 2-1.
0: Hola, mándanos un mensajito, aunque sea escrito.
10: Buenos
0: aunque
10: días,
1: no,
10: mi amor.
1: Pues sí, lo mando escrito.
0: No, pero que nos explique el 2-1.
1: El 2-1, explícame, por favor, no sabemos de qué trata.
11: Pues así o más claro. El León se la abrió al Néstor.
1: ¡Ándele!
11: El León se la abrió al Néstor.
0: ¿Cómo me prefieres piden que sea claro? A mí, a ver, dime. ¿Cómo me piden que sea claro? Estoy prieto, hermano. ¿Cómo me pides claridad?
1: Ya, dice que ya nos vayamos, ya.
0: ¿Tú la tienes tú o la tengo yo? Mete reversa, dice.
1: Bueno, pues ya. Yo iba a poner los mensajes.
0: ¿Viste demás, cómo pues te farmeó Laura?
1: Sí.
0: Mete reversa, dice. Mira.
1: Así me hizo. Oye, ya vamos a ver preguntando. A usted no le pasó la pregunta del día de hoy. A usted no le pasó, ¿ok? Pero se enteró el mitote.
0: Ok.
1: De aquellos que tenían un trío amoroso. ¿Cómo les fue? ¿Les sacatito para el conejo? ¿O qué fue lo que sucedió?
0: Vámonos con más música.

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caballeros, ya estamos de regreso a través de la mejor 100.1 FM en esta mañana ya de viernes 4 de septiembre de 2026, 744-284-1330. Efectivamente, hemos llegado a la pregunta del día de hoy. Y una de las preguntas que yo le hice el otro día a Jonathan el León, y él me dijo, ¿sabes qué? Mi querido Mocama, yo la verdad, yo todas las mañanas me despierto pensando, y todas las noches.

0: Néstor, o el señorito okay. Néstor, o el joven Néstor, o Néstor simplemente, nos dijo que pues que le
1: sacó.
0: ¡Ah, caray! O sea, tú sigues con el pie ahí. Bueno, la pregunta del día es, pues yo diría que nos platicaran esas, si, como esas situaciones de amores, de
1: No. ¿Sabes qué?
0: ¿Cómo?
1: Mejor que nos digan cómo le hacen para ser infiel.
0: Me late. Sí. Así que la pregunta del día de hoy, viceversa, más o menos, Ancina.
1: ¿Ustedes cómo le hacen para ser infiel?
0: 744-284-1330 para que les digas, ¿cómo le hacen para ser infieles? ¿Qué, cuál es la técnica?
1: Que pasen datos ahí, ¿no?
0: Así, ¿ah, es para tarea nada más? Sí. O investigación. No queremos con esto decirle a mis amigos taxistas que estén grabando el programa para que después se lo ponga como podcast. Y,
1: yo siento que
0: porque
1: mis
0: esto
1: amigos,
0: tiene autoría, ¿eh?
1: Siento que mis amigos los fieles son los que más ahorita.
0: ¡Ah, de plano!
1: Van a poner atención ahí.
0: Ándale. Sí. Bueno, ahorita vamos a escuchar todas sus respuestas. 744-284-1330. Esto es El Kama Show. Morning.

0: Damas y caballeros, 9 de la mañana con 38 minutos, ya estamos de regreso. Y la pregunta del día de hoy, ¿cómo le hacen ustedes para ser infieles, ya? Sí, así era, sí, sí. Es lo que queremos saber.
1: ¿Cómo le hacen para ser infiel?
0: Efectivamente, dígamelo todo al 740.
2: Lo pensé o lo dije.
3: Pintábamos más grandes.
0: Está buena esa rola, la neta, el Jackie.

0: Alfonso Partida, mejor conocido como el Jackie, se llama Pintamos Pa' Grande, se llama la rolita 744.
1: ¿Partida?
0: No, ¿qué? El de Chivas América.
2: No, no.
0: O el de la modelo de Calvin. Bueno, ya la banda está respondiendo, amiguísimo León.
1: A ver, échate unos mensajitos.
0: Dice, León siempre bien despistado. Recuerdo cuando dejaste olvidada Trutruza en casa de Camaleón. Era la mitotera. Ahora andabas haciendo tu lazo en mi casa.
1: Él era el del trío.
0: Él era el del trío, ¿verdad?
3: Dice, yo los grabo.
0: Ay, mi querísimo gordito Fiu, tú solito te andas en pinacates. Hola, buenos días.
4: Pero si no se aguantan la comezón de espalda que tienen ustedes dos ahí en la cabina,
0: oh,
4: ¿verdad?
0: Deberías de venir, dale, hombre, un día, bravo, de estos, ¿verdad? Pues oye, sí, de veras, hay que invitarlos un sábado, ¿no?
1: Sí.
0: Ay, que dejen botado el trabajo.
1: Si viene la banda cultural, también vengo a trabajar.
0: Neta, neta, te lo juro. Oye, sábados hay que hacer así.
1: Pero nada más aguántame, porque acuérdate que estoy trabajando los fines de semana.
0: Pues estamos diciendo que en sábado, güey.
1: Eso, pero yo te aviso.
0: Ahí está la cosa, mano.
1: No me llames, yo te llamo.
0: Ah, lo checamos.
1: Sí.
5: Pues yo le digo a mi compadre que no le diga nada a mi mujer. Y ya. Si le ponemos por título Secreto en la Montaña. O Secreto en la Laguna de Tres Palos.
0: Eso, pues, Secreto en la Laguna de Tres Palos. Dice, yo le digo a mi compadre que si él no dice nada, yo no digo nada. ¡Ay! Eso estuvo muy bien, León. Eso estuvo muy bien lo que acabas de hacer, ¿eh? Estuvo muy bien, estuvo muy bien. La compañera Belela no te va a apoyar aquí en los comentarios, a ver. ¿Por qué? Porque a digo, ver. No te va a apoyar porque... Le dice a la compañera de aquí abajo, que está en área de ventas, área de ventas, no, Belela. Le dices que vote por ti, pero ella le da pena mandar mensajes de voz.
2: No.
0: Ah, no, pero ella dijo así, dos no hay uno, algo así.
1: Sí, pero...
0: ¿Quién dijo dos a uno?
1: Ay, está viendo el harakiri, mi compa.
0: Yo no dije nada. Buenos días, hola, hola.
6: Como la canción, una en el día y la otra en la noche, así es la técnica.
0: ¡Eso! ¿Pero de qué estamos hablando?
1: Así le hacen esto.
0: No, ¿de qué estamos hablando?
1: No, así le hacen esto.
0: ¿A derecha, izquierda?
1: Yo en el día y el otro en la noche.
6: Una en el día y la otra en la noche. Pero, compa, hay que decir la verdad. Una en el día y la otra en la noche.
0: ¡Pollo! Buenos días.
6: Ahora, ya ven, ya quieren que te lo dé.
0: Buenos días, 744-284-1330. ¿Qué ustedes cómo le hacen para ser infieles?
7: Pues, Camaleón, pues algunos dicen que por las mañanas trabajan en una radio y por las tardes en una florería. Y ahí aprovechan con ambos.
0: ¡Ah, neta!
1: ¿A poco sí?
0: Mira, buen truco, güey, sería bueno.
1: No trabajan en el taxi también.
0: Todos son paparazos aquí, la neta.
8: Sigo triste, gordo. No se me quitan varios días, gordo. Terminó mi novia, gordo. Mi esposa no lo sabe.
1: Gordo.
0: ¿Terminaste con tu novia? Dice, no, aquí estoy escuchando los carototas de bolsa Lambos. Dice, es que luego no estoy cuando están en la música. Ah. Y ahorita que estamos hablando, sí estás. Dice por acá, dice, yo soy infiel, hagan sus preguntas.
1: Pregúntate, ¿por qué Belela está ahorita conectada cuando dijiste que es viernes de qué?
0: De rucas.
1: De, no, de mitote.
0: Ah, neta. ¿Le gusta el mitote, Belela?
1: No, chismecito.
0: Ah, chismecito. Más fresa, más acá, más generación S. Ah,
1: okay. Es la hora del chisme.
0: Chismecito. Y con café bien.
1: Ah, no, y se puede hacer su café.
0: Sí, lo más seguro. Ah, supuestamente estará ahí el otro también, ¿verdad? Dice, a mí me decían que a mí me decían que los habían arrestado y que se debían cubrir otro turno. Ándale. O sea, que los arrestaron a turno de los viales.
1: Se puede decir también que son policías.
0: Estatales también, al 77 le mando saludos.
1: Marinos.
0: Al 77. Ándale. Ah, que quede, no quedó Franco, la neta, sí. El cabo quedó. Cabo.
1: Que ni se da con los de la guardia eso, ¿eh? No, para nada.
0: No. Ahora con Otis, no, tampoco.
1: Que anden dejando hijos en cada desastre natural que hay en la República.
0: La Guardia Nacional poblando a México.
2: No.
1: Gracias a ellos hay muchas becas. Mucho programa.
0: Bueno, no vamos a decir, efectivamente, ya sé, es que ya.
1: pues.
0: Ya, ya, oh, ya, ya. Es que su tío trabaja ahí en la guardia. Dice que ya quiere dejar este trabajo para meterse allá, dice el Terry de la Cruz. Ay, Eric, hombre. Ellos también lo están tomando con broma, ¿verdad?
1: Es broma, es broma, amigo.
0: ¿Verdad?
6: Sujeto, locutor conocido de conocida y famosa estación de radio, estuvo aprendido al decir cosas bárbaras al aire. Informó. Ah, no, ¿verdad?
0: Hola. Un saludo. No, homie, no, contigo no vamos a hablar ahorita. La neta dice. Otras cosas que les cuento que otra vez iba a meter riesgo laboral porque me chocó el carro y todos caímos encima de una señora. Yo estoy bien, pero la señora quizá no trabaje unos meses. Ahora, ¿qué es o qué? No entendí.
1: Esa fue la historia que le echó a su pareja. Pero, okay. o sea, a ella no le pasó nada, o okay. A él no le pasó nada, pero él dijo que le iba a ir al seguro. Y no fue al seguro.
0: Órale, ya está. Buenos días.
9: Okay. Ya no es Ernesto, es Ernesto. Va a salir así, va a salir el periódico ahorita. Véanlo, vean la fotografía, vean el camaleón preso por andar diciendo cosas que no.
1: Al rato todas las dependencias de allá abajo.
0: Irse al gym en su auto, llegar al gym, dejar el auto y subirse a otro. Y que regrese con el cabello mojado. Dicen y cuentan que en una cierta tienda de aquel lado por rumbo a Caleta,
1: okay,
0: hay una tienda, un súper. Dice, peló los ojos este güey.
2: No.
0: No, es que en el gimnasio donde voy.
1: Ajá. ¡Ay! ¡Auxilio! Para la que acaba, que dijeron algo de ese mensaje que igualito, ¿eh? Igualito.
0: Por eso, eso es lo que...
1: Llega en un carro, se sube.
0: Dicen, espérame, Víctor, dicen que en estacionamiento, que ahí se quedaban de ver y se cambiaban de carro, porque ese estacionamiento está escondido, güey, sí, está escondido, sí, claro. Y nada más se pasaban de carro a otro carro, güey, y dejaban el carro ahí. Dicen que una famosa de aquí, de este medio, así voy a decir, dicen, a mí no me consta, pero que la vieron. La vieron. Y mira, Pedrito, no es que me guste el chisme.
6: ¡Ay, una mosca en el café!
0: ¡Es Hellman! ¡Ay, la torre!
1: Oye, Eric, ¿viste cómo lo hizo?
0: ¡Ay, es que estamos transmitiendo en vivo en mi canal!
1: No. Mira, ¿viste cómo se pegó los cachetes?
0: Dice Bebela, si me gusta el chismecito, pero con café y galletas. Oye, bueno, ya la pregunta, ¿cómo le hacen para ser infiel? Platíquenlos. No estamos recibiendo llamadas ahorita. ¡Camaleón! Yo cuando vengo de ser infiel, llego corriendo a la casa y me meto al baño y le digo a mi esposa que me vengo zurrando. Y le digo que busque las toallas y ropa para cambiarnos y ya que siempre nos bañamos juntos en lo que busca, yo ya me quité el olor a jabón chiquito porque ya estoy en la regadera. ¿Qué tal?
1: Oye, están buenas sus mañas ese cuate.
0: Oye, sí. Camaleón, yo soy infiel con Manuela Torres.
2: Caray. No.
0: Digo, cada quien, ¿no? Buenos días, yo soy infiel, hagan sus preguntas, no manches. Pues te estamos preguntando nosotros.
1: Pues sí, mano.
10: Pues yo le diría a mi novio que pusiéramos una florería allá en La Progreso.
0: Ándale.
10: Y que fuéramos socios y así disfrazaríamos todo.
0: Ándale. Esa sería... ¿Cómo le harías? Dice, le diría a mi novio que pusiéramos una florería y ahí en La Progreso y así somos felices todos.
1: Qué bueno. Y una horchata, ¿eh?
0: Ándale.
1: Agüita.
0: Ay. Dice, ¿cómo sería infiel buscar parejas en de diferentes lugares, no la misma colonia, para que no se encuentren? Ándale. ¿Cómo sería infiel buscarse parejas en otras colonias? Ándale.
1: O sea, si vivo en la vacacional...
0: Ajá. Te buscas ahí una de fraccionamiento en las playas.
1: De acá de Las Brisas.
0: No, ¿cuánta podría ser? Y tú estás buscando Sugar Mami, güey.
2: No.
0: Tú estás buscando Sugar. O búscate algo aquí en Pérgolas.
1: No, gracias. Oh, mi cama.
0: Dice, borrar registro de llamadas y los mensajes con frecuencia. Protege tus dispositivos y cuentas con contraseñas seguras. No dejes el teléfono celular desatendido a la vista de otros. ahí está ese dato, tómenlo en cuenta. Hola, buenos días.
11: Hola, bien, Camaleón, un saludazo para toda la audiencia. El truco es tener otro celular, comprarse tu teléfono y que nadie sepa que lo tienes.
0: Anda.
11: Ese lo tengo escondido aquí en el taxi. Así cuando me imponen revisar mi celular, con toda confianza, con toda confianza se lo entrego para que lo revise.
0: Ándale.
11: Ahí no voy a encontrar nada.
12: Dijera, dijera un amigo,
0: ajá,
12: que el infiel móvil.
0: El infiel...
13: Infiel móvil, con datos incluidos.
14: No.
13: Prepago, toma fotos, no tiene ubicación. Las apps más solicitadas para ser infiel.
14: No.
13: De venta en...
0: ¿Dónde estaría de venta ese lugar, ese teléfono?
12: ¿Una sex shop?
0: Podría ser, buenos días, hola.
11: Buenos días, Camaleón.
0: Ya lo diríamos, hola, buenos días. Pasó mi callero, adelante.
15: Oye, Camaleón, a mí se me hace que este Néstor quiere un mensaje de varón a varón, mándalo con el brujo para que le dé el remedio.
0: Ándale, creo que, bueno, dice Camaleón, ese león que pinta murales, ese que pinta murales, no, la verdad no sé, compa.
12: Pero sí se parece, fíjate, con el crucito. ¿Sí?
0: Ah, bueno. Ponle un oxo de una vez ya. Pues, Camaleón. En la dice, hola, buen día, ¿sabes que tres hacen mejor trío, o sea, un sandwichito? Camaleón, en la reconciliación de León y Néstor fue por la película de Secreto en la Montaña. Ándale. Bueno, pues ahí está. Sigan mandando sus recomendaciones, están puro mitoteando con Néstor y León. Se salen de tema. Sí,
12: parece yo me meto en su vida de ustedes.
0: Ajá, mitoteros. Pero vamos a ver qué dice León, Néstor, vamos a ver qué dice Néstor.
16: Acabo de ver una foto de un infiel con cuatro personas saliendo del gym. Ahí ya es un quinteto, no un trío.
0: Hola, buenos días, adelante, buenos días. Dímelo.
11: Recomendaciones, León, que ese León que tiene ahí nada más pinta los labios de Néstor.
0: Ándale.
17: Yo creo que es mejor tener a alguien en el trabajo, ¿no? Ser infiel en el trabajo, porque así puedes poner reuniones de la nada, puedes salir a viajes de la nada. Sin que te pregunten qué show, qué pasó, a dónde vas y todo. Todo es por trabajo.
0: Dice, pregúntale a mi pareja cómo le va a hacer para irse a su curso.
12: ¡Ándale!
0: Dicen por acá que dice alguien que sí jala para los sábados.
12: O como cuando dice que tiene retiro. Ajá. Espiritual, mi compa.
0: Dice, puro hombre, se está descubriendo aquí, dice Belela. Pues queremos saber de las mujeres. O las mujeres no tienen tácticas, o qué onda. ¿Qué o pasó? Son muy audaces, o qué.
12: Aquí en MBS no hay.
0: No, yo nunca dije que aquí en MBS ni la estación. Yo dije todo Acapulco, México. A Guatemala. Digamos nosotros. ¿Qué cosa? ¿Qué? ¿Qué dijiste? Ay, amigo, date cuenta. Dice, ¿qué? Yo, pues, decir que hoy salió mucho pedido y tengo que entregar comida. Lo envió una chava. Vende
12: comida. ¿Va a ser ella?
0: Pues, sí, te estoy 18. Sí, te digo que ellas también tienen sus tácticas, güey. Hola.
11: Camaleón, cae en ese hochis, por favor. No se enfada.
0: Camaleón dice, el león ya aparece en las viejas del mercado, puro mitote. ¿Y tú que andas aquí bien conectado también?
18: No.
0: Si no hay dos. Recuerda que no hay uno sin dos y dos sin tres y tú eres el tercero. Así que, oye, ya vamos a despedir, ya no quieren platicar. Ahora resulta que todos son bien fieles, la neta.
12: Ay.
0: ¿Sabías? Estaba escuchando el otro día que dice que el ser humano es infiel por naturaleza.
12: Sí.
0: ¿Sí? Todos son infieles. Porque dice, les voy a hacer una pregunta.
12: Okay.
0: En la relación de matrimonio, en los padres, mejor dicho, siempre tienen a uno preferido, a un hijo preferido. Ahí ya son infieles a sus hijos. Entonces, todos son infieles, dicen. Todos son infieles. Y yo dije, ¿pero qué tiene que ver una cosa con la otra? Estamos hablando de infidelidad. No hacia de en pareja o algo
12: infieles,
0: así.
12: Aún así sea al término pensamiento.
0: Exactamente. Cuando palabra, obra, omisión. Ah, no, ¿verdad?
18: No.
11: Perdón. Entonces, esta chava es como el león, se la come.
0: No sé.
11: Yo sí soy fiel.
0: Pero a la América.
11: Cinco mujeres que tengo.
0: Le fue fiel a Raúl Jiménez Alonso. Buenos días.
12: Yo pensé que a Raúl Flores.
19: No, pues que llevaba mucho pedido por entregar y se me complicó la ruta. Y pues tuve que conseguir pues una lana, ¿no? Para liquidar los otros pedidos y entregar al otro día.
0: Sí. Dice, hay un parque cerca del Zócalo donde se ve que dejan los carros. La señora se sube en otro carro la mayoría de las noches.
12: Sí. Como la del gym.
0: Ándale, exactamente como la del gimnasio, efectivamente. A ver, mi querísimo Fidel, último, ya nos vamos.
20: Mira, camaleón, déjate de cosas, terminas a hablar. Y todos somos infieles, con la mirada o con el pensamiento, aunque no lo hagas, pero ya somos infieles, desgraciado. Par de fresco, sal me apartan un cachorro.
1: Oye, concluimos con un buen mensaje.
12: La verdad que sí.
0: ¿Qué quieres, camaleón? Pues ahí hemos llegado al final de esta emisión y queríamos invitarte los sábados, pero lamentablemente no vas a estar. Aquí vamos a estar con los viales echando buen cotorreo. No hay llamadas, ya nos despedimos. Eric de la Cruz. Ya,
1: Eric nos está corriendo.
0: Sí. Eric, gracias por acompañarnos el día de hoy. Pues mi nombre es Ale Grosas.
12: Nos vemos el día lunes.
0: Nos escuchamos.
12: Bueno, nos vemos tú y yo.
0: Ahorita nos vamos a ver saliendo.
12: Ay, gordo.
0: Ay, esto fue el Camacho.
12: Bye bye.
0: Adiós.

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0: escuchaste de Todas y de Nadie con los dos carnales aquí nomás en la mejor 100.1. Muy buenos días. Buenos días, buenos días, buenos días. Bienvenidos. Esto es Al Aire con la Gallita en 100.1, la mejor FM, arrancando en este viernes, ya 4 de septiembre. Oye, estoy viendo que se está yendo más rápido este mes, ¿verdad? Imagínate, apenas decíamos bienvenido septiembre, ahora ya estamos a 4. Imagínate. Así las cosas a través de la mejor FM 100.1. Hoy en punto de las 11 de la mañana vamos a colocar en programación de la mejor FM gustos culposos. ¿Cuál es tu gusto culposo? Mándamelo al... ¡Ay! ¡Ay! ¿Qué pasa, chiquis? ¿Hoy? Ok. ¡Ah, perfecto! 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No te despegues de 100.1, la mejor FM. ¿Cuál es? Ah, ya se fue. Ya se fue el que me anda picando las costillas. ¿Cuál es tu gusto culposo? Que me perdone Alfredo Olivas, pero mi gusto culposo, siempre lo he dicho y siempre serán, los chacales. ¡Oye! Pero rapidito el Eric de la Cruz, luego, luego. Bueno, o sea, sí. Sí, pero no. Bueno, sí. No, los chacales. Pero a mí mi gusto culposo, musicalmente hablando, es Fuerza Régida. Me encanta. Y obviamente porque Jopi, Jesús Ortiz Paz, está bien chacal, ¿verdad? Entonces, ese es mi gusto culposo. ¿Cuál es tu gusto culposo? Mándamelo rápidamente. ¿Cuál es la canción que dices tú? Híjole, esta canción nadie sabe que me encanta y yo hoy lo voy a decir en la mejor FM 100.1. Así que mándame tu gusto culposo aquí nomás en la mejor. Mi querido Eric de la Cruz, ¿cuál es tu gusto culposo? ¿Qué te gusta escuchar? A ver, piénsale. ¿Qué digas tú? ¿Es un gusto culposo? De repente los escucho y así, muy escondido de mi playlist. Marisela, Ana Gabriel, ándale, todas esas. Excelente, por acá saluditos para Karen. Muy buenos días, mi querida Karen. Gracias por tu sintonía con la mejor FM. Gallita, manda unos saludos para mi mamá Martina Castro de parte de sus hijos Alex y Rolando. Y Miguel, te escuchamos desde Tixla, Guerrero. Unos días más y vamos a estar de fiesta festejando a la Virgen de la Natividad. ¡Órale! Mira nomás, qué chulada, oye. GPI a Tixla. Qué bonito es Tixla. La verdad, ya tuve la oportunidad de ir dos veces por allá. Y la verdad, qué chulo es Tixla. Mándenme, mis amigos de Tixla, cuál es su gusto culposo aquí nomás con la mejor 100.1. Dice por acá, buenos días.
1: Buenos días, buenos días, buenos días. Muy buenos días, que tengo un excelente viernes social. Ya andamos aquí a 100.1 desde la calle Baja California. Y un saludo para todos los desplumados. Eso. Muy buenos días. De parte de tu chico guapo, fiel trabajador y el número uno de la mejor estación.
0: ¿Será que el más fiel? ¿Será que el más fiel de todos será?
1: Uno, muy buenos días.
0: Eso. Mi querido Néstor, ¿cuál es tu gusto culposo?
1: Claro, tú lo tienes comprobado. Yo soy el más fiel.
0: Y sí, sí. Oye, rápidamente, ¿cuál es tu gusto culposo, querido Néstor? A Jenny Rivera, ok. Ahí está. Ok, excelente. Jenny Rivera. ¿Cuál quieres de Jenny Rivera? Rápidamente, mándame tu playlist de Jenny Rivera. Hermosísimo mi Tixla, orgullosa de ser tixleca. Saludos, querida flaquita. Por acá de este lado vamos a escuchar qué nos mandan. Hola, hola, buenos días.
2: Buenos días, gallita.
0: ¿Cómo
2: buenos
0: estás, Cascabelito?
2: ¿Escuchas? Pues mi gusto culposo es escuchar la música de los Yonix.
0: Ok.
2: Y la de Juan Gabriel.
0: Ay.
2: Esos son mis gustos. Buenos días para todos, saludos a Fergie y a todos los panaderos de allá de la venta y a todos los que nos escuchan.
0: ¡Ánimo, cascabelito! Eso, como debe de ser. Oye, ahí está, ¿eh? Vete anotando las gustos culposos. Ahí está Jenny Rivera, Fuerza Régida, Juan Gabriel, los Jonix, por acá de este ladito. Buenos días,
3: Gallita.
0: Hola.
3: Sí. Morning, Gallita.
0: Buenos días. A ver, por acá de este lado. Hola, hola.
4: Gallita, buenos días. Mi gusto culposo. Lo que nunca será de la adictiva.
0: Ok, lo que nunca será de la adictiva me parece perverso. Por acá dice, buenos días, Miguel y Linda, feliz viernes. Ayer no pude despedirme porque anduve con mi supervisor y se me pasó la hora, sorry, pero me da gusto que estés bien, Linda. Ándale, órale, gracias, saludos. Por acá dice, mi gusto culposo, no lo dijiste. Mi gusto culposo, dice, me encanta Ezequiel Peña y la canción Qué chulos ojos, me parece excelente. Hola.
3: Gallita.
0: Dímelo.
3: Gallita hermosa y chula, preciosa.
0: ¿Qué pasó, chiquis?
3: Mi gusto culposo,
0: ¿sí?,
3: es haberme enamorado de una mujer casada.
0: Ay. Te voy a poner la canción del recodo. Por una mujer casada me dicen he de morir. Te la voy a poner. Si me dejas, te la pongo. Y si no, te pongo otra canción. Hola, buenos días.
5: Gallita, gallita, buenos días.
0: ¿Cómo estás?
5: Mi gusto culposo.
0: Dímelo.
5: Los Sebastianes,
0: dímelo.
5: En vida.
0: En vida.
5: Saludos de parte de tu amigo Felipe.
0: Ánimo, Felipe, que tengas un grandioso día. Por acá dice, mi mana, mi gusto culposo es Fidel Rueda. Su voz me... ¡Ay! ¡Tracos! Es que está bien chacal también el Fidel Rueda. Bueno, no es chacal. Fidel Rueda es buchono. Es buchono, así también, chido. Hola, buenos días.
3: Gallita, pero mejor ponme la de ¿Por qué será de salsa, gallita? Esa le pega justo al clavo, gallita.
0: Pero hoy no tenemos salsa, gallo, espérate. Se sale de las manos del playlist del día de hoy. Gallita, dile a Néctor que haga dinámicas las flores amarillas. Órale, Néctor. Con Néctor, vamos a ver, ¿quién será Néctor? Quisiste decir Néstor, querida Diana. Dice Maricela y Marco Antonio Solís, mi gusto culposo. Ya, sí es cierto. Este mes es del mes de las flores amarillas. ¿Otra vez? El 21 de septiembre, ¿verdad? Si no me equivoco, es el día de las flores amarillas. Es verdad. Es verdad. Órale, pues no sé, a ver acá el patrocinador si se pone bello con algunas flores amarillas para nuestras radioescuchas para el 21 de septiembre. Si él dice que Halloween, órale, a ver qué dice, se las voy a dar a otro. Ah, ya, la canción. Ay, okay. Ah, caray, okay.
1: Le regalaremos unas flores amarillas, pero a los más fieles. Ahí se lo dejo, que ustedes escojan a los más fieles de la estación.
0: Bueno, sería las mujeres, Néstor, en esta ocasión, porque creo que esa es la temática, ¿no? Que el novio o el hombre le regale las flores a las mujeres. Entonces, si tú me lo permites, regalamos entonces a las más fieles de la Mejor FM sus flores amarillas. ¿Te late? Ok, mamacita linda. Por acá de ese ladito, hola, buenos días. Hola.
6: Gallita, buen día.
0: Buen día, ¿quién habla?
6: Oye, Neto está diciendo que es más fiel y el otro está diciendo que lo prohibido sabe mejor y que no sé qué.
0: ¿Cómo? A ver, espérate, ¿sí me escuchas ahí?
6: Sí, te escucho.
0: Ah, qué bueno, sí. Buenos días.
6: Buenos días.
0: Oye, rápidamente ya carga con el mitote y todo,
6: Y él dice que lo prohibido sabe mejor, el que estaba insistiendo.
0: ¿A poco? Déjalo ser, hombre. Bueno, qué cosa, tú no sabes si él le gusta comerse un pan del refri. A lo mejor le gusta comerse un pan del refri, tú no sabes.
3: Lo prohibido sabe mejor. Mi gusto culposo son los covers y ya sabes quién es el mejor para eso.
0: El rey de los covers.
3: Es el día más triste. Algo así, ¿no? ¿Cómo es? Es para mí el día más triste.
0: Ay, Jerry, de ti nunca lo pensé, la verdad. Nunca pensé que fueras a hacer esto que acabas de hacer. ¿Cómo que no te sabes las canciones? Al rato te voy a mandar tu qué poca, la verdad. Dice, no, Fidel, el de marca registrada. Ah, ya, Fidel. Yo dije Fidel Rueda, güey, ok. Fidel Castro de marca registrada. Ay, no, sí. Es que Fidel Castro de marca registrada. Es un papucho tallado por los mismísimos ángeles. Hola.
3: Siempre hay una primera vez, gallita, siempre.
0: No pude creerlo de ti.
1: Se llaman tus mentiras de muy bobadilla.
0: Mándale su qué poca al rato, Néstor, por favor. Hola, mi galli, mi gusto culposo sería, si yo fuera ladrón, me robaría tus besos con el Chapo. Excelente. ¿Cuál es tu gusto culposo?
7: Bueno, pues, ponme la de polvo rosita, pues. Órale. Polvo rosita ya.
0: Sale, vale, por acá dice, soy más fiel que un perro. ¿A dónde paso por las flores amarillas? Ay, me ahora resulta que todos son fieles. Fieles, pero con gustos culposos.
3: Ni que fuera perro para ser fiel.
0: Ay, ay, ay. Luego andan llorando. Ay, ay, ay. Me dejó mi vieja. Ay, ay. Quiero regresar con él. Qué poca. Qué poca. Vámonos. ¿Cuál es tu gusto culposo el día de hoy? Eric de la Cruz, su gusto culposo es escuchar a Marisela y Ana Gabriel. Mi gusto culposo es escuchar a Fuerza Régida. Y los gustos culposos que ya están saliendo a la luz del día. Ya viene por ahí Marisela, Juan Gabriel, viene por ahí también marca registrada. Dice, mi gusto culposo, la rola del Jackie, entre muchas otras. 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

0: no más.
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0: Seguimos en vivo a las 10:32. Y bueno, ¿qué te cuenta rápidamente en el aire con la gallita? Nuestros amigos de Arena GNP acaban de mandar un comunicado de que se cancela un concierto. ¡Tracas! ¿Cuál crees que haya sido el concierto que se haya cancelado? Bueno, es el concierto de Billy como parte de su gira Borondo Tour. Ya ven que iba a ser este próximo lunes que viene. Bueno, de este al otro. Iba a ser esta presentación de Belly y pues ya no se llevará a cabo. Está cancelada, ¿no? Esto lo comunicó Arena GNP en un aviso muy importante. Ahí para que vean, obviamente, todos los avisos a través de las cuentas oficiales del artista y también de los recintos importantes. Muchísimas gracias a nuestros amigos de Arena GNP por este comunicado. ¡Tracas! Ya no viene Belly, oye. Y dicen que traía buen show, pero se cancela acá el show del hermano Belly. Oye, ¿qué te cuento rápidamente? Hoy tenemos gustos culposos. Yo sé que tienes por ahí un gusto culposito. Sácalo rápidamente. ¿Con cuál te voy a poner a desplumar a tu artista favorito? Tu gusto culposo. Hola.
1: Te quita Copolla.
2: Hola, gallita.
1: Hola, gallita.
2: Buenos días.
1: Adiós.
2: Hoy no fui a la escuela.
1: No voy a la escuela.
2: Pero te estoy escuchando.
1: Te estoy escuchando.
0: Ay, mira.
2: ¿Puedes poner la canción de Piquito de Pollo?
1: Piquito de Pollo.
2: Por favor.
1: Claro.

0: Nael Cano. Sale vale a las 11 de la mañana para que compren sus boletos, porque estoy 100% segura que entre hoy y mañana, en menos de 24 horas, va a ser sold out este chamaco. Los boletos rondan desde los 1,700 a los 5,000 pesos más cargos de servicio, ¿ok? Para que más o menos vayan tomando en cuenta ahí el costo del boleto que les va a pedir su hijo para ver a Natanael Cano, ¿ok? Saquen las becas rápidamente.
1: Bellito, hola. Buenos días, excelente viernes. Saludos a todos tus radioescuchas. Y aquí estamos con la mejor locutora del 100.1. ¿Quién dice? Dijo miedo.
0: Gracias, Rosy.
1: Y mi gusto culposo es...
0: Dímelo.
1: Alfredo Olivas.
0: ¡Ay!
1: La de hoy te pierdo.
0: ¡Ay! Sale, dando vale.
1: A las 11:40.
0: ¡Uy, qué fuerte! Y la vamos a tratar de poner esa canción justamente dándose las 11:40. Por acá dice, buenos días, manda saludos desde Hogar Moderno, Taller Junior para Osmar y Emilio. Saludos, amigos de Hogar Moderno, a todas las zapaterías también, a todos los talleres, allá a los carpinteros, les mandamos muchos saludos, a todos los talleres de motos, de autos, de todo. Hola.
2: Gallita, un ¿sí? gusto culposo.
0: Dímelo.
2: Dios Favela.
0: Ok.
2: Pónmela de Cuando Fuimos Nada.
0: Cuando Fuimos Nada, gusto culposo. Por acá dice, ya dijo Néstor que sí vamos a tener flores amarillas para las que no tenemos quien nos regale las flores amarillas. Buenos días, mi gallita. Órale, melate, cacahuate, ya estás. Pues acá las vamos a regalar en el corral de la gallita. Hola.
3: Ni los perros son fieles, mijo.
0: ¿Cómo? Ahora que si los educas, obvio que sí. Hola, buenos días. Ay, espérenme.
4: Buenos días, gallita. Bonito fin de semana.
0: ¿Cómo estás, peluchín?
4: Culposo.
0: A ver, cuéntame.
4: Es que me gustan mucho las canciones de Temerario, en especial la de Mi Alma Reclama. Saludos, hermosa, saludos.
0: Ándale, pues, ahí están los Temerarios. Gallita dice, saludos para mi hija Alaya Michelle Gabriel Domínguez, de parte de sus papás Miguel Gabriel y Guadalupe Domínguez. Te escuchamos desde Tixla, Guerrero. Saludos y bendiciones. Mira, me encanta que se están comunicando varias personitas de Tixla. Gracias, saludos para todos ustedes. Hola, buenos días.
5: Hola, buenos días, hermana.
0: ¿Cómo estás, mi querida? ¿Qué pasa? ¿Qué pasa? Cuéntamelo.
5: Y aquí ya casi lista para irme a la trabajación.
0: ¿Cuál es tu gusto culposo, Adri?
5: La de Joan Sebastián.
0: ¿Cuál de todas?
5: La de Gracias por Tanto Amor.
0: Órale, ya estás muy culposo, muy culposo.
5: Aunque anda con la Fruti Novelas aquí echadote.
0: Ni te pela. Qué barbaridad.
5: Nada. Pero esta me va a llevar.
0: Ah, bueno.
5: Churpimoto.
0: Ah, bueno, lo bueno es que tiene con qué remediarlo.
5: Ah, obvio.
0: Ponlo a barrer, hermana, antes de que se vaya a trabajar.
5: Lo quiso, la puse a acomodar mis bolis, mejor.
0: Bueno, que se gane el almuerzo, el desayuno.
5: Sí, la verdad, porque ya lleva huevo con salchichón.
0: Ah, excelente.
5: Saludos,
0: bueno,
5: para Mamá Güera, para la Fefe Perry, para Ernesto, para todos.
0: Sale, vale, mi Adri.
5: Besos.
0: Claro, ¡mua! Que te vaya bye. Muy bonito. Ándele, pues, que venda todos los bolis. Por acá dice, gallita, buen día. Le puedes mandar un besito y un abrazo a mi hija Heidi. Aquí está conmigo, dice. Ya le queda poquito para que se vaya a su trabajo. Porfis, hermosa. ¡Mua! Gallibeso para ella. Excelente día en su trabajo. Y bueno, que a todos les vaya muy bien hoy en su trabajo. Hola.
6: Gallita, buenos días.
0: Buenos días.
6: Mi gusto culposo ¿sí? es la canción de Sin Evidencia de la banda MS.
0: ¡Órale! Por favor, gallita. Oh, ¡ay! Gallita, mándale saludos al ingeniero Gama, al buen Ozzy, alias el Tabocón, y a su mejor amiga la Chola, al Chino Gil y al Patamocha, dice, al Fierro Flies, que te andamos escuchando. No, hombre, pura personalidad, pura figura. ¡Saluditos! Mi gusto culposo es decirle a la gallita que me gusta Alfredo Olivas. ¿Cómo? No, hombre, está bien, mi hijo. Es lo que ya pidió de regalo de cumpleaños. Es en octubre, pero ya yo lo compraré su boleto para el Nata. Felices 20. 20 años va a cumplir ya él. ¿Qué? Lo conocí cuando tenía 8 años, creo, 7. ¿Cómo que va a cumplir 20? No inventes. Buenos días, diga y hermosa. Sí, puedes poner la canción de Conjunto Primavera, Jugando al Amor, jugando para Eloísa Nájera. Saludos por acá de este lado. ¿Qué rollo?
7: La jefa manda. Mi gusto culposo sería, ¿sí?, Galli, la mujer del pelotero.
0: Ok.
7: Con los alameños de la sierra.
0: Eso, sale, ándale. A eso me refiero, ¿sabes? De

0: esos gustos culposos.
1: Gallita, buenos días.
2: Buenos días.
1: Puede placer con una de los temerarios y la botella envenenada.
2: ¿Ese es tu gusto culposo?
1: Peter, de acá desde la brisa.
2: Saludos para Peter Languila.
3: Oye, gallita hermosa.
2: Dime.
3: Gallita hermosa. Te quiero pedir un favor y le pueden poner las mañanitas.
2: Ajá.
3: A Don Moy acá en Los Lirios.
2: Claro.
3: Es su cumpleaños. Está haciendo tamales para que te jale, gallita.
2: Ay, ay, ay, oye, hoy sí.
3: Saludos
2: se merece.
3: Para Don Moy, buen su color. De parte de Irina.
2: Feliz cumpleaños para Don Goyo y para todos los que están de manteles largos el día de hoy. ¡Ánimo!

0: ¡Ay, no más! Vámonos con más música. Yo regreso a través de la mejor FM 100.1. Dice, ya sabes cuál es mi gusto culposo. ¿El Néstor? Bueno, esto me lo mandó el León. No sé si eso sea. Gusto culposo, dice Rosa Pastel de Velanova. Órale, va que va. ¿Cuál es tu gusto culposo? Los vamos a escuchar en punto de las 11 de la mañana.
1: Carita, buenos días.
0: Hola.
1: Te quiero felicitar por tu gran programa.
0: Gracias.
1: Yo soy un radio escucha de hace mucho tiempo, lo sigo, te sigo a ti y al camaleón.
0: Muchísimas
1: pero
0: gracias.
1: No participo, espero ahora estar participando.
0: ¡Claro!
1: En tu gran programa. Saludos,
0: eres bienvenido siempre aquí a la programación de la mejor FM.
1: Buenos días, Gallita. Mi gusto culposo es la de Ni una lágrima más de Los Temerarios.
0: Ok, saludos. Eso, saludos.
2: Pues se quedará con las ganas y se quedará con el gusto.
3: Ahora con el gusto culposo, jaque al rey. 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
0: Gallita. Vámonos con más música. 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

0: arrancando con estos gustos culposos. Aquí nomás en la Mejor FM 100.1. Hoy tenemos lo mejor del regional mexicano y sobre todo también escuchamos cuáles son los gustos culposos de nuestros radioescuchas. Desde Jenny Rivera, desde La Luz Roja de San Marcos, desde Julián Álvarez hasta Marisela. Saludos para acá, dice, buenos días, gallita, en la trabajación, escuchándote como todos los días, en un taller de hojalatería y pintura, por allá en La Burócratas. Ándale, saluditos, buen día, espero que salgan temprano del taller. Hola, buenos días.
1: La Llenita, buenos días.
0: Dímelo.
1: Mándale un saludo a Miguel Ángel y a Pavi y a René. Andan ahí trabajando en el molino del río Papagayo.
0: Ándale pues, saluditos por acá, dice. De este lado, ¿qué pasó, mi querido peloncito? Buenos días.
2: Y estás escuchando a la locutora más fiel de Acapulco.
0: Voy a guardar ese mensaje de voz. ¡Vámonos con la primer contienda! ¡Gustos culposos!

Otro gusto culposo de nuestro radioescuchas es escuchar a Ezequiel Peña.

0: 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Buenos días.
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0: delicioso.
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2: Las 11:09, vámonos con la siguiente contienda aquí nomás en la Mejor FM. Estos son los gustos culposos de nuestros radioescuchas. Oigan, por acá me están diciendo que hay un bloqueo en el Zócalo en ambos carriles para que tomen sus precauciones por acá. Muchísimas gracias al buen amigo Capi Viajero que nos está compartiendo esta imagen del día, que hay un bloqueo. No se sabe del por qué está ese bloqueo en el Zócalo. Esperemos nos llegue información pronta y obviamente pues también abran la circulación, ¿no? Porque híjole, el sol está cañoncito como para estar en un bloqueo en este momento. Vámonos con el siguiente gusto culposo.

0: gusto culposo. 74-42-84-1330. ¿Te vas con Envida o te vas con Polvo Rosita a través de la Mejor FM 100.1? Buenos días. ¿Por quién es tu voto? Vámonos con la 2. Aquí nomás. En la Mejor. Súbele.
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5: Seguita, esa canción fue una indirecta para León, que se ponga las pilas.

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1: Las 11 con 13 minutos, vámonos con la siguiente contienda. Este playlist completito es tuyo. Recuerda que tú programas en punto de las 11 de la mañana la canción de acuerdo a la temática y hoy escuchamos todos los gustos culposos de nuestros radioescuchas. Saluditos para acá, dice Ponte AK7, El Trono de México y Pequeños Musical. ¿Esos son tus gustos culposos? Órale. Fíjate que yo pensé, escuchándolos, ¿verdad? Y así, yo dije, a lo mejor me van a soltar un gusto culposo que les gusta escuchar a Karol G o les gusta escuchar a Bad Bunny, no sé, a eso le llamo yo gustos culposos. Creo que no me expliqué en esta cuestión porque los gustos que me están pasando son como que los mismos de todos los días. Ay, no. Bueno, uno que otro sí es como cambiante, ¿no? Saludos por acá, dice Gallita, hazme una petición, ¿no? Caray. A ver, yo te pido de aquí al domingo tener 1,000,000 de pesos. O sea, no. ¿Pues quiere que le haga una petición? No, dice, quiero la de Se Acabó el Amor de Los Humildes, Jerry y Lalo, por favor, Gallita. Son gustos culposos, ¿eh? Así tal cual, o sea, no sé, un gusto culposo, me gusta escuchar a Chicoche, algo así.
2: Gallita, mi gusto culposo, una de Aventura, La Boda.
1: Ándale, a eso me refiero, ¿me entiendes? Creo que ya me están entendiendo, ¿verdad? O sea, tu gusto culposo es decir que no las puedas escuchar en público, que te dé penacho decir, no manches, esas yo solamente cuando estoy solito en mi casa las escucho, ¿no? Entonces, a eso me refiero de gustos culposos, no a lo que escuchan todos los días. La de La Boda me gusta, esa puede ser una muy buena opción. Y hay que ponerla, mi querido Eric, para que más o menos vayan dándose por ahí un airecito de lo que nos referimos a un gusto culposo. A ver, por acá de este lado.
3: La cita de Gali Galeano, Gallita. Besitos.
1: Ajá. Ándale, más o menos por ahí un gusto culposillo que es tú. Yo lo tengo nada más en mi playlist, pero bueno, hoy se lo vamos a compartir a la gallita, ¿verdad? Vámonos con la siguiente contienda.
4: Puerta. Sí,

0: número 2 se coloca. Esa aventura. La boda.
1: Si hay alguien presente que se oponga a este matrimonio.
0: Tras.

0: 42 84 1330. Estos son los gustos culposos de la mejor FM 100.1. Puerta 1, puerta 2. Es la boda por la puerta número 2. Oh, se lleva la 1 con el Chapo de Sinaloa. Buenos días. Hola. A ver. No me suena por acá. Y ya acepté la llamada, pero no me suena.
1: La 2, ahí te la 2.
0: Vámonos con la boda. 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
1: Ya las 11 con 20 minutos, vámonos con los siguientes gustos culposos aquí nomás en la mejor FM 100.1. Y bueno, recuerden que sigue bloqueado el Zócalo capitalino en las... me comentaban que eran las dos vías, ¿eh? Entonces, muchas gracias también a mi querido Kim Panther, que ya nos está compartiendo por ahí que está bloqueado el Zócalo. Saluditos para acá, dice al contador Miranda, a Jesús Alcaraz y a Lick César y al contador Norberto. ¡Mua! Gallibeso para todos ustedes. Por acá dice, puede ser abrazado de un poste, Lorenzo de Monteclaro. Por acá de ese ladito, hola, hola, buenos días.
2: Este es mi...
1: Un...
2: mi culposo. Esta es mi culposo.
1: ¿Pero cuál? A ver, mándamelo, porque me mandas links, pero yo no puedo abrir aquí links de YouTube. O sea, mándame la canción, ¿cuál quieres?
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1: O sea, menciónamela, pues.
3: 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Esa es.
1: Órale.
4: Gusto culposo, Juan Gabriel, ojito mexicano, porfa, galli.
1: Ok.
5: Gallita, mi gusto culposo es escuchar al camaleón y al león saliendo del closet a las 9 de la mañana.
1: Y de todos los días, ¿verdad? Dice, todos los días escuchar lo mismo, todos los días que salen del closet. Vámonos con la siguiente contienda. Estos son los gustos culposos.

0: Venga, ¿quién se la va a llevar? 74-42-84-13-30. ¿Será Bad Bunny o será la puerta número uno? Aquí nomás en La Mejor FM. Buenos días, ¿por quién es tu voto? Hola.
1: No, por una amiguita.
0: ¿Por cuál?
1: La uno. Aquí, venga. 301, mira. A la vuelta y vuelta.
0: Eso, Chompi, saludos. Vámonos, los alameños en La Mejor.

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2: Seguimos en vivo 11:31. Estos son los gustos culposos. Creo que ya me entendieron, ¿verdad? ¿Cómo va a estar la onda? Me están pidiendo por acá, Rosa Pastel. Ándale, Rosa Pastel todavía puede entrar en los gustos culposos. Por acá dice Gallita, una de la oreja de Van Gogh, rosas rojas. Ah, caray.
3: La primera, ahí está la primera.
2: ¿Qué no la de rosas rojas? Es de la industria del amor. No de la oreja de Van Gogh. Saluditos por acá, dice. A ver qué pasó, mi querida Rosy.
4: Gallita, ya que no me vas a poner la de Alfredo Olivas, de Hoy te pierdo, de mi gusto culposo. Mi gusto culposo va a ser la de Karol G, Amargura.
2: Ándale, es correcto, así mero. Lados. Ya lo entendieron, ¿verdad? Al playlist del día de hoy. Hoy tenemos gustos culposos, no sus gustos diarios. Vaya, vaya, sale, ¿vale? Por acá, hola.
5: Gallita, gallita, mi gusto culposo, una de Don Omar, ella y yo.
2: Ok, vámonos con la siguiente contienda. Puerta 1. Tenemos un gusto culposo. Que nuestro querido Luis le encanta.

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1: Se la va a llevar 74-42-84-13-30. Los únicos de México, Patrulla 81. Buenos días, hola, hola. ¿Por quién es tu voto?
2: Por la
3: 1,
2: porque ya abrió los ojos.
3: Porta 1,
4: ahorita,
3: porta
4: 1. La 2, la 2.
5: La 2, la 2, Gallito.
6: Primera, ahí está la primera.

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1: Vámonos con más música. Son los gustos culposos. Aquí nomás en la mejor 100.1. Saluditos por acá para mi querida amiga María del Carmen, que ya está en sintonía de la mejor FM.
2: Gloria Trevi, me querías matar.
1: ¡Ay, caray! La de... No querías lastimarme, me querías matar. Yo, caray. Bueno, está bien, es un gusto culposo. Por acá dice, hola, me gustaría mandar saludos al Churpio Saúl de un autolavado allá en Costa Azul. Saluditos de parte del Churros que andan en sintonía de la mejor FM. Hola.
3: Tarde, pero sin sueño, mi gallita hermosa, preciosa.
1: ¿Cómo está, chiquitibún? Ahí te va tu gallibeso. Por acá, ¿qué pasó, mi Néstor? Nada más anda risa y risa con los gustos culposos. Dice, ¿me recordaste cuando anduve de maestro en la Sierra de Tierra Caliente? La canción de Los Únicos de México. Ah, mira, órale, desde allá lo vienes escuchando. Muy bien, vámonos con la siguiente contienda. Estos son los gustos culposos de los radioescuchas de la mejor FM. Y en la puerta número uno se coloca... Es Karol G, Amargura.

13:30. Vota por tu canción favorita en la mejor FM 100.1. Karol G o Conjunto 7. Buenos días, ¿por quién es tu voto? Gracias, Daredevil. Vámonos. Aquí nomás en 100.1. La mejor FM.

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1: Venga, vámonos con más música. Seguimos en vivo. Aquí nomás en la mejor FM 100.1. Son los gustos culposos. Ya las 11:44. Y aquí los escuchamos. Y vaya qué gustos culposos nos llegan acá en la mejor FM. Recuerda que si tienes alguna desplumada que nos quieras compartir, adelante caminante al 74-42-84-13-30. ¿Sale, vale? Ahí o también puedes marcar al teléfono en cabina 74-44-04-101. Vámonos con la siguiente contienda. Estos son los gustos culposos. Y en la puerta número uno se coloca.
2: Y esperemos que les guste.
1: Ex de verdad. Versión. Son los perdidos de Sinaloa.

0: puerta número 2 se coloca el Poder del Norte y Alicia Villarreal.
1: Ajá. Que no quieres lastimarme.
0: No querías lastimarme.
1: Ajá. Que no era tu intención. 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
0: ¿Quién se la lleva? ¿No querías lastimarme en la puerta número 2 o ex de verdad? En la puerta número 1 con los perdidos de Sinaloa. Aquí nomás en la mejor FM 100.1. Buenos días. ¿Por quién es tu voto? Hola.
2: Gallita la luz.
0: Vámonos con la puerta número 2. Aquí nomás en 100.1. La mejor FM. Gustos culposos.
3: Por la 2, gallita, por la 2.
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4: Gallina, mándale un saludo al Alejandro, dile que se apure con esos ganchos.

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1: Vámonos con más música. Estos son los gustos culposos que nadie escucha, solamente tú ahí donde a lo mejor estás haciendo quehacer, en tu cuarto, ahí en la camioneta, en el coche que vas manejando y dices tú, voy a poner mis rolitas. Por acá, saluditos, dice doña Patty, mejor conocida como la Leona, que me gusta que me diga niño que estás atarantada. Mi mamá, o sea que no te baja del güey. Saludos para doña Patty. Por acá dice, buenos días, un saludo para el Churpio Saúl de un auto lavado allá en Costa Azul. Vámonos con la siguiente contienda. En la puerta número uno, este es otro gusto culposo. Gali Galeano, la

0: con broche de oro. 74-42-84-13-30. ¿Por quién es tu voto?
1: Con la 1.
0: Vámonos con la 1.
2: La 1, bellita.
0: Aquí nomás en la mejor FM. ¡Súbele!
1: Por la 1, gallita.
3: Por la 1, gallita.
4: La 1.
5: La 2. Échale por la 2.

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1: Esta canción va con mucho cariño y con mucho respeto hasta el cielo para nuestro aventurero, Jason Jiménez.

0: Rosita. 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
3: Ya a las 12:30, el Corral de la Gallita recibe con muchísimo gusto a nuestra candidata Estela Damián. Bienvenida y gracias por acompañarnos. ¿Cómo estás, Estela? Hola, hola. Ahora sí creo que ya nos escucha. Hola, buenas tardes.
4: ¿Cómo estás?
3: Hola, ¿cómo estás?
4: Qué gusto, Analí, la gallinita, la gallita.
3: Gallita, ¿cómo has estado? Muy contenta.
4: Muy bien, extrañándote.
3: Eso, pues ya sabes que aquí siempre las puertas de MBS Radio están dispuestas para todos ustedes. Oye, querida Estela, pues queremos comenzar hablando precisamente de algo que ha sido parte importante de su trabajo, el contacto directo con la gente en el territorio, ¿no? Después de recorrer diferentes comunidades y regiones de Guerrero, de escuchar de primera mano a las familias y conocer sus necesidades, ¿cómo evalúas los avances que ha tenido en ese trabajo en territorio y qué es lo que más le ha dejado en este contacto directo con los guerrerenses?
4: Ay, acuérdate que me hablas de tú.
3: Ok, sí es cierto, es verdad.
4: Adelante. Bueno, mira, primero, no sé si tengo eco yo. Ay. ¿Ya?
3: No, adelante.
4: Sigo teniendo eco, ¿verdad?
3: No, todo bien.
4: Ok, yo pensé que de este lado sí se escucha el eco. Bueno, primero decirte que el tema del trabajo territorial me nutre mucho porque me va actualizando estas necesidades que tiene nuestro pueblo, este tema que tiene que ver con los reclamos, este tema que tiene que ver con las necesidades. Entonces siempre te va ayudando a tener, es como un termómetro que vas, cuando donde tú entras a trabajar territorialmente, es un termómetro. Y ahí te van diciendo... Aquí lo que más nos aflige es que no tenemos agua. Si estamos hablando en Acapulco. Aquí lo que más nos duele es que en esta colonia no tenemos luminaria. Aquí necesitamos que nos pavimenten esta calle. Y yo les aclaro siempre que no puedo en este momento recibirles la gestión porque yo no he ganado la encuesta. Pero que a mí me sirve caminar porque me genera también o me da un impacto real de lo que está sucediendo. Me da, por ejemplo, la observación en territorio donde tengo muchos niños, donde los observo que están sin ningún lugar para cuidado y seguramente los papás trabajan, donde tengo a varios chicos que no están estudiando y tenemos que... e invitarlos a que se incorporen. Y ese trabajo sí lo hago siempre, porque, bueno, para mí ya es un hábito. A ver, hijo, métete a estudiar, aquí está la liga. A ver, métete a estudiar en línea, pero no te me quedes a la chaviza. Nunca me la dejo sin que tenga alternativas para estudiar, porque esa debe ser una tarea permanente para nosotros. Eso te diría, y bueno, me da mucho cariño, me da mucha calidez y me da mucha energía, gallita.
3: Así es. Oye, algo muy importante, ¿cómo podemos lograr que los jóvenes no solamente reciban oportunidades, sino que también sean escuchados y participen directamente pues en las decisiones que definirán el futuro de Guerrero?
4: Yo te contestaría de manera muy clara. He encontrado muchos jóvenes en este, desde que llegué a Guerrero, de diferentes escuelas, universidades, desde la preparatoria, desde el tema que tiene que ver incluso con no tener empleo, no tener una carrera técnica o una licenciatura, pero yo sí te diría que tenemos a varios perfiles con todos estos tipos, incluso aquellos que tienen problemas con consumo de sustancias. Y entonces yo observo que justamente en el conversatorio de Guerrero del Futuro, en donde la chaviza del futuro habló, lo primero que pidieron fue: escúchame. Claro. No quiero que tomes decisiones por mí, quiero que tú sepas lo que yo necesito. Y ahí lo que dijeron fue: necesito que tengas confianza en tus jóvenes. Necesito que nos abras todas las posibilidades para que nos desarrollemos. Y esto significa empleo. Lo otro que dijeron y que fue muy importante es el asunto que tiene que ver con el compromiso.

0: Es correcto, es correcto. Mi querida Estela, pues finalmente, si una joven o un joven de Guerrero nos está escuchando en este momento, porque en este momento tenemos a muchos radioescuchas y sobre todo jóvenes también, ¿qué mensaje le darías para decirle que ellos también tienen un papel importante, fundamental, en la construcción de ese Guerrero del futuro?
1: Les voy a decir lo que les he compartido a todos en este caminar y en todas las asambleas por la soberanía. Chaviza, ustedes son una parte elemental por la que decidí renunciar a todo lo que se había construido en un proyecto que me llevó a la Ciudad de México y que fue un proyecto muy comprometido con la democracia y con el empoderamiento de las mujeres y la izquierda. Pero mi estado tiene un sentido y tiene un profundo cariño y mi sentido de pertenencia. Y en ese sentido de pertenencia está la chaviza. Y con ellos es un compromiso más alto, porque ahí está la fuerza, la energía, la inteligencia, el talento, y solo ustedes pueden ayudar para que Guerrero salga adelante con toda la fuerza, incluso al mundo. Excelente. Así que toda la confianza de Estela Damián en la chaviza del estado de Guerrero, que es mi bello pueblo.
0: Y te lo agradecemos muchísimo. Así,
1: gracias, Gallita. Estoy a tus órdenes.
0: Gracias, mi querida Estela.
1: Un abrazo a todos.
0: Gracias. Aquí te esperamos de nueva cuenta en
1: Seguros.
0: La Mejor FM 100.1. Bonita tarde.
1: Igual, Gallita.
0: Ahí está nuestra querida candidata Estela Damián en sintonía de La Mejor FM 100.1 con una entrevista más en El Corral de la Gallita a través de 100.1 La Mejor FM.

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1: El corral de la gallita recibe... Hoy recibimos muchas entrevistas, ¿verdad? Muchas entrevistas aquí a la... 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
1: Vámonos con más música. Yo regreso de volada con las pisadas y con el corral de la gallita. Hoy hay muchos que pocas que mandar. Aquí nomás, en La Mejor.

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0: Les voy a pasar un Gallitips. 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
1: 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Comenzamos. El mejor lanzamiento de la semana es.
4: Y se llama Amaneciste Conmigo. Va a cargo de Jenny Rivera, que sí, Jenny Rivera lanza una nueva canción. ¡Oh, my gosh! Desde el más allá. No, pero no, perdón. No, esa es una canción que la cantó y se hizo muy famosa en el 2011, ¿verdad? Cuando hizo su concierto en el Staples Center. ¿Sale, vale? Que, por cierto, te decía que hace unas semanas en redes sociales de Jenny Rivera decían, pues está apareciendo una flor amarilla y aparecen videos de Jenny Rivera. ¿Qué estará pasando? ¿Ya la van a revivir ahora sí de verdad o qué rollo? ¿Será la señora que hace cocina y así todo? Pues quién sabe, ¿no? Entonces, sus hijos lanzaron ese video del Staples Center de Jenny Rivera en vivo. Ahora, si tú fuiste a ese concierto, aquí lo vas a recordar, ¿ok? Lo vas a recordar y vas a acordarte que cantó esta canción que ahora la vuelven a relanzar en vivo desde Los Ángeles, un 2011. Esto es de Jenny Rivera. Amaneciste conmigo, aquí nomás.

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1: Venga, ya está Jenny Rivera con esta canción, Amaneciste conmigo en la mejor 100.1, como nuevo lanzamiento, relanzamiento desde el 2011, aquí nomás en la mejor FM. Y bueno, vámonos con lo mejor de las redes sociales, aquí nomás en la mejor. ¿Qué encontramos? Ya sabes que aquí encontramos de todo, desde audios con inteligencia artificial que te dicen que ya eres un viejito de 40, hasta... Ya, porque luego se me atacan bien feo. Hasta una nueva ley en Portugal que exige que los animales también sean rescatados y llevados a refugios en caso de catástrofes. Me parece buena idea que ya estén pensando en todos los seres vivos. Eso es muy padrísimo. Por otro lado, un caballo con melena naturalmente rizada fue elegido como uno de los hermosos y más bonitos de todo el mundo. Imagínate. Muy bonito el caballo, la verdad, así rizado, chulazo de cabello. Y uno acá planchándose el cabello para que esté liso, liso, mamacita linda. Y obviamente es uno de los más caros del mundo. Unos niños se disfrazan de una sola persona para intentar pagar solo una entrada del cine. ¿No sería en Acapulco? Ay, mamacita linda. No, miren, por eso les voy a regalar boletos dobles. Ahorita les voy a regalar pases dobles para que puedan ir a disfrutar de cualquier película. Pueden ir el día de hoy también para que no anden haciendo eso. El dólar esta mañana amaneció en 16.87 pesos mexicanos. Traca. Así las cosas. El equipo de fútbol Santos Laguna está cumpliendo 43 años el día de hoy. 6 títulos de Liga MX en poco tiempo de existencia. ¡Feliz aniversario! Dicen por ahí, en 43 años más títulos que las Chivas. ¿Qué? Saludos y obviamente felicitaciones también pues para todos los fanáticos, ¿no? Que son de hueso colorado del Santos Laguna, que hasta ahorita llevan 6 títulos. ¡Ándale pues! Esto es lo mejor en las redes sociales. Vámonos con...
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1: Aquí nomás de la mejor 100.1 dice, ya gallita, ya estoy tramado con ese video. Ya, dice, ya no lo pongas, por favor.
2: Hola, gallita.
1: Hola, Irina.
2: Saludos para mi panina.
1: Eso.
2: Para mi abuela.
1: Saludos
2: para el boy.
1: También el pa' él. Saludos.
3: Muy buenas tardes, gallita.
1: Hola,
3: buenas tardes. Espero que tengas un bonito viernes.
1: Gracias,
3: para ti,
1: igualmente.
3: Para todos los radioescuchas. Hoy vamos a pisar a Gerardo Díaz con su canción, la de Mosquita Muerta, gallita.
1: Ándale. Eso es todo. Gracias. Bye. Igualmente, buena tarde. Por acá, saluditos para Ramón. En Sitio Bello Nido, allá en Ometepec, el taxi 192 dice: aquí te escuchamos. Saludos, querido Ramoncito. Por acá de este lado, otra más. Hola.
4: Hola, Gaita, buenas tardes.
1: Buenas tardes.
4: Vamos a pisar a los Yonix con la canción Inolvidable Amor, dedicada para la licenciada Sonia, que hoy tristemente partió su mamá de este mundo, y recordarle que le eche ganas y que los amigos deben de estar en las buenas y en las malas.
1: Así debe de ser. Vámonos con más música. Seguimos en vivo aquí nomás en la mejor 100.1.

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1: Vámonos con los Galli Tips. Aquí nomás en la mejor 100.1. Fíjate que me encanta que Acapulco se esté actualizando cada vez más. Y en esta ocasión avanza en el bienestar animal. El gobierno municipal ya puso en marcha el registro único de animales de compañía. Si tú tienes mascotas en tu casa, esto es para ti. Presta mucha atención. Puedes registrar a tu perro o gato y facilita su localización en caso de extravío, además de pues contribuir a fortalecer las campañas de vacunación y esterilización y atención veterinaria. Hay una página que te puedo compartir si tú quieres registrar a tu mascota. Es como si fueras al registro civil. Vaya, sale, vale. Así como registran pues a las personas, así de ahora se van a registrar las mascotas también. Entonces, justamente lo puedes hacer ya sea a través de una de un link, sale, vale, a donde puedes registrarlo o acudir al RUAC, así se llama, sale, vale. Entonces, pues una mascota registrada es una mascota más protegida. Así que si usted quiere registrar a sus mascotas como si fuera un registro civil, sale, vale, de en nosotros, ya lo pueden hacer también para sus mascotas, para que pues tengan los servicios de vacunación antirrábica, desparasitación, talleres de tenencia responsable, ¿ok? Bueno, ahí está, este es un Galli Tips para todos los que tenemos pues mascotas y que deseen, sale, vale, pues registrar a ellos. Los beneficios, pues será una búsqueda rápida, facilita la devolución de mascotas extraviadas mediante la lectura del código QR. Van a tener accesos a servicios de salud, vincula a los animales registrados con las campañas gratuitas de vacunación, esterilización del Centro de Bienestar Animal, que tiene como meta realizar 2,000 esterilizaciones este año. También tiene protección legal que previene el maltrato y combate el abandono al responsabilizar formalmente a las personas tutoras. Y también estadísticas para políticas públicas permite conocer la población real de perros y gatos para destinar mayores recursos a la salud pública y al bienestar animal. Pues está padre, ¿no? Porque imagínate, si tú tienes o vas a adoptar un gatito o un cachorrito, pues si lo adoptas, vas al registro, ¿verdad?, del RUAC, y ellos te dan estos beneficios, que ya los puedes, les pueden dar ahí la vacunación también, gratuita. Entonces, eso está padre. ¿Qué es lo que necesitas? Bueno, tienes que dar, obviamente, el nombre, la raza, edad, señas particulares de tu mascota, fotografías de frente y costado. Es como un registro normal en humanos, pero ahora también lo podremos ver en mascotas. Se va a generar un documento oficial con un código QR que da certeza sobre la tutoría de tu mascota y sirve como respaldo para el control sanitario de la ciudad. ¿Qué tal? Me encanta, me gusta. Yo ya mismo voy a ir a registrar a mis perrijos, que son tremenditos, la neta. Ya están todos vacunados, pero son diablos. Oye, pues si la dueña va como es. Ni modo que las mascotas no sean así, imagínate. Dice, Ali, ¿tú tienes mascota? Bastantes. No, dice, tengo tres. Tengo tres perrijos, son dos chihuahuas y uno eléctrico, pero la verdad es que los quiero bastantísimo, mucho, los adoro. Y qué manera mejor, ¿verdad?, de pues ya tenerlos registrados. Callita, buenas tardes. Manda saludos para todos los profes que viajamos en el perverso de Tierra Colorada hasta Tixla, Guerrero. Ya es viernes de mariscos, será. Y unas frías para el estrés de la semana. ¿Me podrás complacer con una canción, la que tú gustes, dedicarnos? Ok, claro, con gusto. Vámonos con
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1: Recuerda que todas las complacencias que desees escuchar, manda tu mensaje de voz, quítate la pena, 7442-841330, y aquí te ponemos tu pisadita. Hola.
2: Gallita, buenas tardes. ¿Me podías poner una pisadita Marciano de Patrulla 81, por favor.
1: El saludos. Marciano de Patrulla 81, dice por acá, yo tengo un gatito, se llama Bolillo. Ay, qué bonito, pues regístralo, Diana, regístralo. Por acá dice la gallita. Ay, qué feo que sea. Se pasan, dice, la mascota de la gallita es el león. Ay, pero si de veras son cosas. Vámonos con más música. A ver, el marciano por acá de este lado, otro. De este lado, hola.
3: De Renacimiento de la Secundaria 10, que están en chinga chambeando.
1: Eso.
3: Y quiero una pisadita, por favor, una pisadita de Bertín Gómez, Barras y Estrella, por favor.
1: Ah, caray.
3: Me la puedes poner, gracias. Entre Barras y Estrellas.
1: Entre favor. Barras y Estrellas.
3: De allá y de acá.
1: Ah, dale. Caray.
4: Hola, ¿qué tal, gallita? Quisiera una pisadita de mi compa Gerardo Ortiz, la de Amor Confuso. Aquí nomás porque tú lo dices, somos la mejor 100.1 FM. ¿Quién dijo miedo?
1: Trurru. Vámonos con más música aquí nomás en la mejor FM 100.1. Y regreso de volada con los...
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1: Manda tu qué poca aquí nomás.

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0: vámonos con los qué pocas. Aquí nomás en la mejor 100.1. 7442-84-1330. En este momento empieza la galliterapia. Inhala, exhala, sácalo todo de tu ronco pecho. ¿A quién quieres mandarle su qué poca en esta tarde? Hola.
1: Buenas tardes, yo tengo un saludo para mi tóxica que la amo demasiado.
0: ¡Eso! Aunque te quema el aire.
1: Me puedes pisar la canción.
0: Ah, pero, porque ahorita estamos con los qué pocas.
1: Puedes ponerle y...
0: Mira, pues...
2: ¡Qué poca!
0: Manda tu qué poca en este momento.
3: Qué poca para esos compañeros que andan hablando de sus compañeras de trabajo. Ellos no son felices y ella es feliz, pues que la dejen. Y ya, si no, pues que se busquen a alguien que los haga feliz. Y ya, se acabó el problema.
2: ¡Qué poca!
0: ¡Qué poca! ¡Traca la matraca! ¡Qué bárbaros, oye! Si no son felices ellos mismos, ¿cómo van a encontrar su felicidad?
2: ¡Qué poca!
0: ¿Cómo era la frase empoderada? Si no eres feliz tú, ¿cómo vas a ser feliz a otros?
2: ¡Qué poca!
0: ¡Hombre!
4: Buenas tardes, Jayita. Un qué poca para mi sobrino que no quiere ir por el hielo y las tortillas. Saludos acá de la Libertad.
2: ¡Qué poca!
0: No le des pollo si no trae esas tortillas.
2: ¡Qué poca!
0: ¡Qué poca!
5: Oye, Gallita, un qué poca para mi compadre Eva. Un qué poca que le hablan del codo, no le da su domingo a

0: Ay, libre la paloma. ¿Cómo crees? O sea, se despidió y bye bye, papelito. Chao, bye, ya no los conozco, dice el jefe.
1: ¡Qué poca!
0: Ay, mi Toño. Se quedó esperando comida, despedida. Ay, malito. Hola.
2: Buenas tardes, Gallita. Quiero mandar un qué poca para los tránsitos de la costera, que andan bien hambriados.
0: ¡Eso! Pues.
1: ¡Qué poca!
0: ¡Qué poca!
3: ¡Qué poca para estos urbaneros que no dejan escuchar los qué poca!
0: ¡Bien, qué malo, bien poca! Esto, cuidado. ¡Qué poca!
4: Gallita, buenas tardes. Un qué poca para el camaleón, porque no hice todos los horóscopos.
1: ¡Qué poca!
4: No sé cómo es. Otra cosa a comentarte, encontré una placa de carro particular. Así alguien sabes por ahí.
0: Que haya perdido una placa. Órale, mándame la foto si quieres para ver el número de la placa, a ver si a alguien le corresponde que haya perdido su placa en el transcurso de estos días. ¡Qué poca!
5: ¡Qué poca para el Mike porque no me trajo la herramienta! ¡Mi chalán está sufriendo!
0: Fíjate nomás.
5: ¡Qué poca para mi vieja! De ayer no me ha echado comida.
1: ¡Qué poca!
0: Es que a lo mejor ya se acabó, pues, lo que le das para el lonche, viejo. Hay que mandarle más.
6: Qué poca para el Daredevil, que nada más un día se bajó del barco. Otra vez ya anda en el agua el canijo.
0: ¿Cómo?
1: ¡Qué poca!
0: Oye, pues ya pregunté, ¿verdad? Que cómo le hace Daredevil para andar todos los días arriba y abajo, después en el agua y así, ¿no? Ya me dijeron que ahí está buena la pensión, dice.
1: ¡Qué poca!
0: ¡Qué poca!
7: Tírale un superpoderosísimo ¡qué poca! ¡Sus! Esos de Capama nada más quieren estar cobrando sin hacer nada.
0: ¡Ay, mamacita!
7: Y si hacen algo, dejan los pozotes en las calles.
0: ¡Ay, pues su piedra!
7: Ellos bien dicen, lo han dicho. Yo reparo tuberías, no calles. Oye, ¿no han echado el agua acá a mi fraccionamiento? ¿Qué show? ¿Qué moquea ahí?
1: ¡Qué poca!
7: Ya recién trae el jundillo caldoso.
1: ¡Qué
0: barbaridad, oye! No, hombre, puro cráter, dice en Acapulco. ¡Hola!
8: ¿Qué poca para ese video? Le faltó más creatividad. Ese león todavía se pone nervioso.
1: ¡Qué poca!
0: Jerry, mi querido Jerry, dice Eric de la Cruz que por dos, y yo digo por tres.
1: ¡Qué poca!
0: Como que también lo vimos, también lo vimos. Yo creo que o cambiamos de actores o algo pasa.
1: ¡Qué poca!
0: Gracias, ok, gracias. Es una placa HEG-531-J. Ok, para quien haya perdido o conozca de alguien que haya perdido esta placa, ya me mandaron ahí la fotito. Gracias, compadre. Gracias, gracias por mandarla. Cualquier cosa te la mandamos información, ¿ok? Hola.
9: Qué poca que por uno paguemos todo. Ahí invito a todos los compañeros taxistas, urbaneros, colectiveros, que se pongan las pilas, que se bañen, que hacen sus unidades y que anden bien peinados con el...
1: ¡Qué poca!
9: El peinado de mango chupado, ni el pico parado.
0: Oye, espera.
1: ¡Qué poca!
0: ¿Alguien hizo un qué poca ahorita de que siguen oliendo feo los taxistas? Nadie, pero creo que mi compa... Acá el compa como que se lo tomó en serio desde la vez pasada, ¿verdad? Que decían que olían a cola.
1: ¡Qué poca!
0: ¡Hola!
10: Un qué poca par de ardilla que se viene a cortar el pelo y dejó la chamba tirada.
0: ¡Hola! Fíjate nomás.
1: ¡Qué poca!
0: Déjalo, es viernes social.
8: Un qué poca para mi gallita. Se me andaba olvidando la comida de mi tóxica.
0: Fíjate,
8: ¿qué no quieres que más al rato me esté diciendo por qué no me está llevando la comida que no sé qué tanto?
1: ¡Qué poca!
8: ¿Quién me invitó comida?
0: La Adri levantándose temprano, en friega haciendo el almuerzo, yéndose al mercado. De por sí deja el pollo allá en el mercado. Para que acá el tóxico se los olvide la comida.
1: ¡Qué poca!
0: Manches. Y quiero esperar y pensar que ahorita Adri nos está escuchando. Hola.
6: Caballita, un qué poca para el Kevin. Kevin Tacuba Manrique, que sigue sin pagar ese Kevin. Nada más pidió otra vez número de cuenta y nada, gallita. Qué poca,
0: no
6: qué
0: puede
6: poca.
0: Ser, ¿oye?
1: ¡Qué poca!
6: Yo creo que ya se fue sin pagar ese Kevin. Qué poca.
0: Dice, le quedó el saco a ese taxista. Yo creo que sí, porque se quedaron como traumaditos de ese día que les mandaron su qué poca. ¡Hola!
11: Gallita, mando un qué poca para este

0: calor que anda bien perro.
1: Ya está ladra, ¿va?
0: Los profes a beber y luego
2: dicen, ¡qué poca!
0: No, hombre, ¿qué pasó?
1: Hasta ladra de lo fuerte que está, qué barbaridad. Por acá de ese lado, qué poca.
3: Qué poca, qué poca. El amigo Irineo está como nosotros traumados con el video de los 40.
2: ¡Qué poca!
1: Unos bien traumados con el video de los 40 y más, y otros tramados porque les tiraron su qué poca que olían feo. Vámonos con más música. ¿Alguien más quiere mandar otro qué poca? Hola.
4: Gallita, qué poca para el chavito. No va a venir a trabajar hasta el jueves. No manches, gallita, qué poca.
2: ¡Qué poca!
1: A mí me dijeron que hasta el lunes, hasta el martes. Hasta el... ¡Hurá! Fíjate.
2: ¡Qué poca!
1: ¡Qué peí, chavito! ¿Qué hará en todo el día? ¿De dónde irá a vacacionar? ¿Del sillón a la cama? ¿De la cama a la cocina?
5: Gallita, qué poca. El otro día compré un agua y traía pelo.
1: ¿Cómo?
2: ¡Qué poca!
1: Era agua 3D.
6: Gallita, es por la psicosis que andan haciendo de la aplicación pronto que quieren entrar y nos quieren bajar la chamba, pues es por eso.
1: Ahora.
6: Es la invitación para todos los compañeros que se pongan las pilas.
1: Fíjate, ya ves.
2: ¡Qué poca!
1: Ahora le echan la culpa a la aplicación. ¿Qué culpa tiene la aplicación que anda en hediondos, mano?
2: ¡Qué poca!
1: ¡Qué barbaridad! ¿Alguien más desea mandar un qué poca? Habla ahora, calle para siempre, aquí nomás en la mejor 100.1. Oye, antes de irnos con más música, quiero que escuches esta hora regaladora, por favor, porque seguramente te va a llamar la atención y queremos que participes a la voz de ya.
2: Ya llegó la hora regaladora.
1: Ahí está la hora regaladora. En este momento presta mucha atención porque te vamos a regalar la noche mexicana que tanto estabas esperando. ¿Tú con quién pasas la noche mexicana? ¿Qué haces en esa noche mexicana aparte de dar el grito? Bueno, la mejor FM 100.1, te vamos a llevar hasta tu casa una auténtica noche mexicana. Si lo celebras con los compadres, con los amigos, con la familia, que es que invitas ahí a tus compañeros del trabajo, como Eric Robles, que nos va a invitar a una noche mexicana, va a ser cochinita, va a ser acá barbacoa y taquitos y todo. Si no lo hace.
2: ¡Qué poca!
1: Bueno, nosotros te vamos a llevar, ahí te va, incluye las cheves, carnita asada, botana, souvenirs mexicanos, esto y mucho más gracias a Mar Solís. Y por supuesto, Mar Solís, ella te va a regalar esta noche mexicana para todos ustedes. ¿Cómo pueden participar? En este momento, manda tu mensaje aquí al 7442841330 y mándame la foto de tu familia, mándame la foto con los amigos, mándame la foto de cómo vas a convivir o cómo convives tú en estas noches mexicanas con la mejor FM 100.1, ¿ok? Ella es Mar Solís.

0: pero ella te regala todo. Sale, vale, entonces, rápidamente, si quieres participar, busca ahí entre tus fotos cómo festejaste el año pasado, si festejas con tus amigos, con la familia, o tienes una foto con los que vas a festejar que, pues, a lo mejor que cada noche mexicana celebras con ellos, mándala al 74-42-84-1330. Tienen hasta el día... chan, chan, chan, chan. Hasta el día lunes, ¿ok? Tienen hasta el día lunes para que ustedes puedan mandar su foto. Sale, vale. Y de lunes al día 10, si no me equivoco, va a ser una votación por vía Facebook. Ahí el que tenga más me gusta es el que va a ganar. El que tenga más comentarios es el que va a ganar. Así con la noche mexicana de la mejor FM 100.1. Mi querido Eric de la Cruz, vámonos con... Mar Solís dice...
1: Las pisadas.
0: Yo me despido con estas pisadas a través de la mejor FM 100.1 y por supuesto con más música. Vienen noticias MBS Radio con Eric Robles. Hay mucha información que queremos compartirte para que puedas saber. Y si tienes alguna queja que le quieras hacer llegar a Eric Robles, también él te lee y te escucha al 74-42-84-1330. Y si no, mándale su que no es cierto, su que ponga. No, pero sí los escucha, sí los escucha a todos ustedes, los escucha y sobre todo también les puede hasta ayudar en lo que pues se necesite, ¿verdad? En cuestiones de alumbrado, alcantarillado o algo así que haya por ahí, por tu casa, por tu colonia. ¡Vámonos con las pisadas!
2: Gallita, ¿podrás poner cruz de madera a la pisada? ¿Cruz de madera?
3: Gallita, pone mi caso nuevo de los invasores de Nuevo León. Gracias.
0: Sale, vale, bonita tarde. Descansen, nos escuchamos mañana en punto de las 10 de la mañana. Soy Eli Hurtado, la Gallita. Buenas tardes, buen provecho. Aquí nomás en la mejor FM.

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0: Esta tarde en MBS Noticias, Acapulco, renovarse o morir, dicen los taxistas en Chilpancingo, ya van a recibir pago por transferencia. Familiares de personas desaparecidas bloquean la costera Miguel Alemán, exigen reinstalar fichas de búsqueda. Ya se habían tardado, abandonan gatos en el Parque Papagayo. Hoy es viernes de espectáculos y Fabiana Luna nos trae lo mejor de la farándula. Con esta y más información, comenzamos.
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0: ¿Qué tal? ¿Cómo están? Muy buenas tardes. Yo soy Eric Robles y para mí es un gusto saludarles. Este viernes 4 de septiembre se terminó la semana. Híjole, una semana con mucha información y por supuesto con muchas noticias. Oigan, el bloqueo todavía sigue. Allá está Michelle Vargas, nos contará en unos minutos qué es lo que está sucediendo. Obviamente son los familiares de personas desaparecidas quienes están pidiendo pues que se vuelvan a poner estas fichas que fueron quitadas. Más adelante Michelle Vargas nos tendrá toda la información sobre pues este bloqueo en Costera Miguel Alemán. Bueno, mi nombre es Eric Robles y para mí es un gusto, como siempre, acompañarles este día en sus hogares, en su negocio, o bien desde su automóvil, gracias a los que nos escuchan en el 100.1 FM o a través de la aplicación de La Mejor, Click Acapulco, y ahí también nos pueden escuchar. Les recuerdo el número en cabina, 7442-84-1330, 7442-84-1330. También agradezco la compañía en los controles al señor Rafael del Carmen, quien estará con nosotros. Vámonos con la información, vámonos a la mañanería.
1: Nacionales.
0: La presidenta Claudia Sheinbaum encabezó este viernes su conferencia mañanera desde Zacatecas, en la que abordó temas de seguridad, economía, comercio exterior, producción de alimentos y política nacional. Durante la conferencia, el secretario de Seguridad y Protección Ciudadana, Omar García Harfuch, presentó un balance de las estrategias de seguridad en Zacatecas e informó sobre las investigaciones por el ataque con explosivos contra la comandancia de la Policía Municipal de Ojo Caliente. El funcionario también habló sobre Juan Carlos Valencia González, identificado por autoridades estadounidenses como un integrante relevante del Cártel Jalisco Nueva Generación, así como de las investigaciones por el asesinato del músico Jonathan Meléndez y su familia en Atizapán de Zaragoza, Estado de México. García Harfuch informó sobre los avances de las investigaciones por el ataque contra la comandancia de la Policía Municipal Ojo Caliente, Zacatecas, ocurrido el pasado 30 de agosto. De acuerdo con las primeras indagatorias de la Fiscalía General de Justicia de Zacatecas, los responsables habrían utilizado alrededor de 200 kilogramos de material explosivo colocado en un vehículo. El ataque dejó 11 personas lesionadas, además de daños severos en 10 viviendas, afectaciones menores en otras 53 casas y daños en 15 vehículos. Tras la agresión, autoridades federales y estatales reforzaron el despliegue de seguridad en la región. En materia económica, Claudia Sheinbaum destacó el incremento de las exportaciones mexicanas de productos electrónicos, comportamiento que relacionó con el desarrollo de la inteligencia artificial y la expansión de centros de datos en Estados Unidos. La presidenta explicó que su gobierno analiza cuánto de lo que México exporta corresponde a productos previamente importados y cuál es el valor agregado generado dentro del país. Dijo: nosotros estamos analizando qué tanto viene de fuera, porque hay varios países en donde se importa, cuánto valor agregado tiene en México y después cuánto se exporta hacia los Estados Unidos. Por último, Sheinbaum también respondió a las declaraciones del diputado Ricardo Monreal relacionadas con las elecciones intermedias del 2027 y el escenario político para Morena y la oposición. Ella dijo: no me toca a mí hablar en particular del resultado de la elección del 2027. La mandataria evitó anticipar resultados sobre el proceso electoral y continuó con los temas de su conferencia de este viernes. Hasta aquí la información. Pues ahí está lo que sucedió esta mañana en la mañanera, valga la redundancia. Oigan, las inversiones y por supuesto siguen las obras y acciones aquí en Guerrero. Y es que Evelyn Salgado transforma Tierra Colorada con más de 70 millones de pesos en obras y acciones. Inaugura la gobernadora en Juan R. Escudero la rehabilitación del sistema de agua con inversión estatal de 15.7 millones de pesos. Vamos a escuchar esta información de Mar Horacio Ramos.
2: Con una inversión superior a los 70 millones de pesos en infraestructura carretera, educación, salud, caminos y agua potable, el gobierno de Guerrero transforma las condiciones de bienestar de las familias de Juan R. Escudero, afirmó la gobernadora Evelyn Salgado Pineda al inaugurar la rehabilitación del sistema de abasto de agua potable de Tierra Colorada. La gobernadora entregó esta obra con una inversión estatal de 15.74 millones de pesos, beneficiando a más de 9.800 habitantes, la cual permitirá incrementar en un 50% la cantidad de agua captada y suministrada a la cabecera municipal, mejorando una infraestructura que durante más de 40 años presentó deficiencias.
1: Forma parte del trabajo permanente que hemos realizado en Juan R. Escudero, con una inversión, ustedes ya lo vieron aquí, una inversión estatal de 15.74 millones de pesos para beneficiar a 9.800 habitantes. Esta entrega, repito, pues forma parte también de todas las obras que estamos realizando. Hoy entregamos una obra concluida, funcionando y que está cumpliendo con su propósito, que es llevar agua y bienestar a las familias de Tierra Colorada.
2: En tanto, el titular de Capasec, Facundo Gastelum Félix, explicó que los trabajos incluyeron la sustitución de equipo hidráulico, lo que permitirá elevar el abasto y alcanzar actualmente una cobertura cercana al 90%. La mandataria estatal destacó que se busca una solución integral y de largo plazo que permita atender la demanda actual y responder al crecimiento de la cabecera municipal. Dijo que durante el periodo 2021-2026, el gobierno de Guerrero ha invertido cerca de 17 millones de pesos en 10 escuelas de Juan R. Escudero, con trabajos de rehabilitación de aulas, sanitarios y otros espacios educativos en beneficio de más de 2.000 estudiantes. Durante el acto, Evelyn Salgado, acompañada por el presidente municipal de Juan R. Escudero, Óscar Sánchez Luna, realizó la apertura simbólica de la llave de agua con la que se puso en operación la rehabilitación de este sistema de abastecimiento. Marorazo Ramos en la información.
3: Muchas gracias, Amorazo, por la información. Ahí están las acciones que realiza, las inversiones que se siguen dando en beneficio, pues, de los ciudadanos. Y bueno, en información local, déjeme comentarles que instala el gobierno de Acapulco Grupo Municipal para la Prevención del Embarazo en Adolescentes. Vamos a escuchar esta información de Zuleima Nava.
4: Hola, ¿qué tal? Es un placer saludarte a ti y a tu auditorio. Te quiero comentar que este día la presidenta municipal Leticia Lozano Zavala encabezó la instalación del Grupo Municipal para la Prevención del Embarazo en Adolescentes del municipio de Acapulco de Juárez, con el objetivo de fortalecer las acciones de prevención, atención, protección de niñas, niños y adolescentes. La alcaldesa destacó que prevenir el embarazo adolescente y erradicar el embarazo infantil es una prioridad para su gobierno, por lo que llamó a instituciones que integran este grupo a trabajar con responsabilidad, empatía y coordinación.
5: Hoy alinear nuestros esfuerzos locales con la Estrategia Nacional para la Prevención del Embarazo en Adolescentes, damos un paso firme para construir un entorno de paz, igualdad y bienestar, donde cada una de nuestras adolescentes puede tomar decisiones libres, informadas y seguras sobre su presente y su porvenir. Exhorto a todas y a todos los integrantes de este grupo interinstitucional a asumir esta encomienda con absoluta responsabilidad, empatía y dedicación, que los trabajos, acuerdos y políticas públicas que de aquí emanen se traduzcan en acciones concretas en territorio, que ninguna niña, ningún niño adolescente vea reducido su futuro por falta de la información, de protección o de oportunidades para salir adelante.
4: Leticia Lozano Zavala señaló que este grupo permitirá fortalecer la coordinación entre dependencias de los tres órdenes de gobierno, los sectores educativo y la salud, así como representantes de la sociedad civil para generar acciones concretas que atiendan las causas de esta problemática. Asimismo, subrayó la importancia de implementar estrategias diferenciadas para niñas y adolescentes, reforzando su protección ante cualquier forma de violencia y garantizando sus derechos. Por su parte, la encargada de despacho de la Secretaría General de Gobierno en Guerrero, Anacleta López Vega, reconoció la iniciativa del gobierno municipal y llamó a las autoridades, servidores públicos y representantes de la sociedad civil que integran este grupo a trabajar con responsabilidad, empatía y respeto a los derechos humanos.
5: Los convoco a trabajar de corazón, con profunda empatía y con respeto total a los derechos humanos de nuestras niñas y jóvenes del municipio de Acapulco.
4: El grupo quedó integrado por representantes del Ayuntamiento, del DIF Acapulco, Instituto Municipal de la Mujer, Instituto Municipal de la Juventud, Salud Municipal, la Secretaría de Seguridad Pública, la Dirección de Comunicación Social, el CETIS 90, síndicos y regidores. Durante el acto también se destacó la importancia de sumar esfuerzos para prevenir los embarazos a edades tempranas y generar condiciones para que las juventudes puedan desarrollar plenamente sus proyectos de vida. Desde el Ayuntamiento de Acapulco, informó Zuleima Nava.
3: Y vámonos hasta el Zócalo de la ciudad, ahí se encuentra Michelle Vargas. Vámonos con el reportero en línea.
6: Reportero en línea.
3: Por supuesto, saludo con mucho gusto a Michelle, quien nos va a dar la información del bloqueo que se está realizando allá, cuáles son las causas, porque adelante, Michelle, con la información.
7: Hola, ¿qué tal, Eric? Un saludo para ti en el auditorio de MBS Noticias, que apunto a comentarte que este día se realizó y se mantiene un bloqueo de manera parcial en este momento enfrente del malecón del puerto de Acapulco. En este momento, familiares de personas desaparecidas de distintos colectivos pues se encuentran en reunión con autoridades de la CIPONA, de acuerdo a lo que han informado, y pues se abrió un carril después de casi 3 horas de este bloqueo que comenzó cerca de las 11 de la mañana en este punto de la ciudad, justamente enfrente del malecón, enfrente del Zócalo porteño. De acuerdo a los datos que se tienen, pues este grupo, este colectivo, específicamente Memoria, Verdad y Justicia, así como miembros de otros colectivos, pues hicieron el llamado a las autoridades, específicamente a la CIPONA, al gobierno estatal y también al gobierno municipal, así como a las autoridades de la Marina, para que no quiten las fichas de búsqueda de los lugares cercanos a este lugar, ya que el pasado domingo pues hicieron ellos la pega de fichas de búsqueda en el malecón y prácticamente 2 días después las quitaron. Escuchamos parte de lo que dicen.
8: Nuestros desaparecidos no son basura, sus rostros no ensucian Acapulco, sus nombres no afean la costera. Lo que lastima y avergüenza a Guerrero no son las fotografías, son las desapariciones y la incapacidad del Estado para encontrarlos. Resulta ofensivo que se pretenda mejorar, ordenar o limpiar la imagen de una ciudad arrancando del espacio público los rostros de quienes continúan desaparecidos. No aceptamos ninguna política de recuperación del espacio público que pretenda hacer invisible la realidad. Cuando una autoridad arranca una ficha, no está retirando un pedazo de PVC, está eliminando una posibilidad de que alguien reconozca un rostro.
3: Oye, para ser exactos, Michelle, las fichas que quitaron son las que estaban ahí en el monumento a Benito Juárez, ¿no?
7: Exactamente, Eric. Estas fichas de búsqueda las habían colocado estas madres buscadoras ahí en el monumento a Benito Juárez. Prácticamente 2 días después el lugar fue limpiado y quitaron estas fichas de búsqueda, por lo que pues terminó en este bloqueo. Cerca de las 11 de la mañana las familiares, las mamás, las hermanas, tías y demás pues llegaron a este lugar, específicamente enfrente del Zócalo de Acapulco, y cerraron ambos sentidos de la circulación generando afectaciones considerables. Ya ahorita la circulación afortunadamente se está regularizando, sin embargo pues sí, el otro carril, el que va de Caleta hacia la base, está cerrado mientras se mantiene esta reunión con las autoridades, específicamente de la ACIPONA.
3: Bueno, vamos a estar pendientes por lo que suceda. Gracias, Michelle, buenas tardes, nos escuchamos más adelante.
7: Estamos atentos. Buenas tardes, Eric.
3: Y bueno, ahí está lo que está sucediendo allá en el Zócalo. Tienen ya reunión. Ojalá los que están circulando por la costera Miguel Alemán tomen algunas vías alternas como la quebrada, la Cuauhtémoc, para poder llegar a Caleta. Desafortunadamente, Lerdo de Tejada, desafortunadamente está este bloqueo, pero pues con justa razón para pues las madres, padres, buscadores, ¿no?, de sus desaparecidos. Bueno, con esta información nos vamos a nuestra primer pausa. Oigan, al regresar les platicaré qué estrategia están haciendo la gente de Chilpancingo, precisamente un sitio de taxis. Les platicaré qué van a hacer por la entrada del transporte por aplicación, y eso se debe de hacer aquí en Acapulco, También aquí se debería de hacer ese tipo de estrategias. Vamos a la pausa. Les recuerdo el número en cabina, 7442-84-1330. 7442-84-1330. Pausa y volvemos.
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19: El clima para este viernes es parcialmente nublado por la tarde y noche, con probabilidad de lluvias ligeras a moderadas y ocasionalmente fuertes en las regiones norte, Tierra Caliente, Sierra, Centro, Costa Chica y Montaña. Esto se debe a una circulación anticiclónica en niveles medios y altos que se ubican sobre Guerrero simultáneamente. Una vaguada en altura se extiende al noroeste de nuestra entidad. Por otro lado está la onda tropical número 36 que recorre la costa de Guerrero provocando tormentas eléctricas intermitentes a lo largo del día acompañadas de rachas de viento que irán de los 40 a 60 kilómetros por hora. Finalmente se monitorea un sistema de baja presión localizado a 1260 kilómetros al suroeste de Acapulco, misma que esta mañana ha presentado 50% de probabilidad de desarrollo ciclónico en los próximos 7 días. En Acapulco, el cielo seguirá escasamente nublado y hay probabilidad de lluvias ligeras a moderadas y ocasionalmente fuertes con vientos del oeste al suroeste de 25 a 35 kilómetros por hora y se esperan temperaturas máximas de 35 a 40 grados centígrados y mínimas de 20 a 25 grados centígrados. La radiación ultravioleta en Guerrero es muy alta y hasta extrema, esto entre las 11 a las 3 de la tarde. Por lo tanto, se sugiere protección para la piel y los ojos, emplear bloqueador solar, utilizar gafas e hidratarse, así como consumir alimentos ricos en vitamina C. El precio del dólar hoy se ubica en un promedio de 16.91 pesos mexicanos por unidad. En ventanilla se cotiza la compra en 16 pesos con 75 centavos y a la venta en 17 pesos con 49 centavos. 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
3: Y ya estamos de regreso, son las 2 de la tarde con 21 minutos. Oigan, les comentaba al inicio de este espacio informativo que las acciones y el trabajo que realiza el gobierno del estado, pues está viendo, ¿no? Estos trabajos que están realizando las obras y proyectos, pues tienen y están sacando pues adelante a Guerrero. Platicábamos hace unos días con el director de comunicación, el coordinador, sobre el ranking que se encuentra Evelyn Salgado Pineda, y de verdad que está dentro de los estaba antes en el 8, en el 7, saltó al tercero por el trabajo que se hizo, la coordinación que mantiene con la federación. Y bueno, aquí en Acapulco platicamos con el coordinador de la Concanaco en Guerrero, Alejandro Martínez Sidney, y nos comenta pues que sí se ha visto la primera mujer gobernadora y que el trabajo que ha realizado. Vamos a escuchar lo que comentó Alejandro Martínez Sidney.
20: Y desde nuestra organización somos testigos del gran desempeño que ha tenido la gobernadora del estado, Evelyncecia Salgado Pineda. Hay que reconocer que como mujer, la primer mujer gobernadora y una mujer joven, ha demostrado que la edad y el sexo no tiene nada que ver con la capacidad ejecutiva. Y como ella, siendo la responsable del Ejecutivo Estatal, ha logrado crear un equipo de trabajo con perfiles adecuados en cada zona, en sus áreas de oportunidad, y han diseñado estrategias que hoy posicionan a Guerrero y a su gobierno entre los mejor calificados de México. Es decir, la gobernadora está en un ranking arriba de los entre los 5 mejores gobiernos de la República, y eso nos pone en una situación de reconocer y muy orgullosos de este gran esfuerzo colectivo.
3: Así es.
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3: Y bueno, vámonos, ya está la información que quedamos de la gobernadora, excelente, ¿no? Lo que dicen, por supuesto, empresarios y las cámaras. Vámonos a la entrevista, me da mucho gusto saludar vía telefónica a Gerardo Ochoa Amoros, quien es el director de CAPTA. ¿Cómo estás, amigo?
22: Mi estimado Eric, amigo, mucho gusto, sobre todo es siempre un placer estar saludándote y estar en tan importante auditorio.
3: Oye, tuvimos unas vacaciones excelentes, ¿cómo fue? Platícanos el balance general, digo, ya terminaron el domingo pasado, pero pues tenemos algunos números, ¿no?
22: Así es, mi estimado Eric, sobre todo agradecerte porque precisamente durante toda la cobertura casi de estas 8 semanas de lo que fue esta temporada vacacional de verano 2026, que tu amable espacio nos estuvo dando la oportunidad de ir platicando la evolución y ahora poder dar datos finales de lo que fue este operativo. Concluimos con 532 atenciones brindadas, incidentes recabados por el Centro de Atención y Protección al Turista Acapulco, que bueno, sí, desde el 16 de julio, por instrucciones de la presidenta municipal, la doctora Leticia Lozano Zavala, estábamos muy atentos y coordinados a nivel interinstitucional con el gobierno federal, con el gobierno estatal, y bueno, se traducen estos buenos números que el CAPTA las 24 horas se mantiene abierto, y esto es lo que nos permite inclusive poder acercar más los servicios que damos de manera gratuita a los turistas y a locales que disfrutan de la franja turística, mi estimado Erika.
3: Qué bueno, fíjate que también vi este tema de los apartespacios y los bienes que estuvieron también quitando, porque, oye, qué manchados, hasta 200, 250 pesos por un espacio, ¿no?
22: Así es, mi Erika, también concluimos con más de 27 recorridos en diferentes modalidades de recorridos. Precisamente en su mayor parte hicimos el recorrido de apartespacios y viene para erradicar estos puntos, sobre todo en lo que nos toca a nosotros, que es la principal avenida turística de la ciudad. Creo que hoy entregamos buenos números, no vamos inclusive a aprovecho tu espacio para reafirmar que no va este operativo en especial no va a culminar con la temporada vacacional, vamos a mantenerlo. De hecho, ya por instrucciones de la presidenta se va a elevar a la mesa de coordinación y traeremos muy vigilados estos puntos para erradicar en total más de 700 apartespacios que culminamos con estos recorridos. También hicimos recorridos de reordenamiento de playas, que inclusive hasta la fecha se puede ver ya sitios, sí, de playa que ya no cuentan con mobiliario, esto a través de la Profepa, que es la instancia reglamentada y con jurisdicción para poder emitir sanciones. Y bueno, también ahí está otra muestra más de estos operativos que hicimos y que hoy son muestra clara y está palpable para el turista y el local, que puede ir a los sitios y lo puede encontrar más limpio también.
3: Excelente, pues me da mucho gusto que hayas tenido una excelente jornada con tu equipo, que se haya hecho un excelente trabajo. También sé que están entregando uniformes y equipamiento para el personal de CAPTA. Qué bueno que de verdad se sigan equipando para que den un mejor servicio. Te agradezco mucho, Gerardo, nos escuchamos pronto.
22: Muchas gracias, estimado Eric, por el espacio. Un saludo a tu amable auditorio y que tengan un excelente fin de semana. Aprovechen los diferentes eventos que tenemos, el Hyrox, por ejemplo, y muchas gracias, mi estimado Eric.
3: Gracias, amigo. Allá vamos a andar. Cuídate. Un fuerte abrazo.
22: Fuerte abrazo, amigo. Bye.
3: Bueno, ahí está la información de Gerardo, importante, Gerardo Ochoa Amoros, quien es el director de CAPTA, nos da esta información. ¿Les fue bien? Fueron buenos resultados, por supuesto, para ellos. Y bueno, vamos a enlazarnos de nueva cuenta con Michelle Vargas para que nos platique también la temporada baja, dicen, obliga a prestadores de servicios turísticos a reducir plantilla laboral en Acapulco, pero esto es para estos 3 meses. Vámonos con el reportero en línea.
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3: Platícanos, Michelle, platicaste por supuesto con Sergio Mejía sobre pues estos 3 meses difíciles que se vienen.
22: Hola, ¿qué tal, Eric? Nuevamente un saludo para el auditorio de MBS Noticias Acapulco. Como bien lo señalas y como ya lo hemos hablado desde hace unos días, pues estos meses, septiembre, octubre y noviembre, son los meses de temporada baja para los distintos negocios de tema turístico en la ciudad. Hablamos con Sergio Mejía, el encargado de este evento del pescado a la talla en la zona de Playa Bonfil, y él comentaba que específicamente en esa área pues a varios empleados de negocios se les va a dar vacaciones temporales. Asimismo, habrá una pausa para estas plantillas para así poder cubrir ciertos gastos, específicamente gastos de servicio. Él decía que estos meses también se van a dedicar a hacer trabajos de mantenimiento en los negocios. Es una situación que si bien habrá que generar una inversión, pues también podría generar pérdidas económicas. Entonces, escuchemos parte de lo que dice.
3: Vamos a escucharlo.
1: Ahorita que es temporada baja, aprovechamos para darle mantenimiento a nuestro mobiliario, pintar las fachadas de nuestros restaurantes, mandar de vacaciones al personal.
21: ¿Disminuye la plantilla laboral?
1: Sí, claro, tenemos que disminuirla mínimo al 50%, porque pues obviamente si es temporada baja, pues no te da el presupuesto, no, al contrario, la idea es sobrevivir solamente los fines de semana, y al todo el personal lo que hacemos es lo vamos rolando, ¿no? Vamos a ver, porque va a caer entre semana, entonces no sabemos si el puente del 15 va a ser una gran oportunidad o definitivamente no. ¿Por qué? Porque va a caer en martes o miércoles, me parece. Entonces está lo incierto, ¿no? De que no sabemos qué tanta afluencia vaya a haber. Aquí nos vamos a apoyar con la Asociación de Hoteles para ver la ocupación hotelera, cómo va pintando.
3: Oye, Michelle, híjole, es preocupante porque solamente el 15, pues cae entre semana, la próxima semana. Lo que sí les va a ayudar, pues es en noviembre, ¿no? El Día de Muertos, es un fin de semana, por supuesto, el 20 de noviembre, y el día de el festival del pescado a la talla. Entonces, sí es complicado para ellos, por supuesto, y para los que se van a quedar sin chamba.
22: Exactamente, Eric, como ya lo escuchábamos, también hay una incertidumbre por parte de los prestadores de servicios turísticos de la zona de Playa Bonfil, ya que, pues, como ya lo señala, este periodo vacacional del mes de septiembre, este pequeño espacio de descanso, sí, pues bueno, cae entre semanas y seguramente generará, pues, que llegue turismo, pero no como lo esperan ellos en esa zona. Así que estaremos atentos a este tema. Sobre todo resaltar, Eric, que en estos últimos días varios negocios han comenzado con temas de mantenimiento, desde discotecas, bares, algunos restaurantes en la zona de la costera, sí. Así que pues también hay pausa en estos trabajos para ciertas personas que tienen sus actividades de trabajo en esta zona.
3: Perfecto, te agradezco mucho la información, Michelle, nos escuchamos el próximo lunes.
22: Estamos atentos, que sea un excelente fin de semana para todos.
3: Buenas tardes. Y bueno, ahí está la información, vámonos rápido a una pausa y regresamos con mucho más.
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2: Dos trabajadores fueron rescatados con vida de la central hidroeléctrica Trishuli 3A en Nepal, más de una semana después de que una devastadora inundación repentina arrasara la región del Himalaya en la frontera entre ese país y el Tíbet. Los obreros, identificados como Sanjaya Shang y Kabir Manjaram, fueron trasladados en helicóptero directamente a un hospital. Los dos sobrevivientes presentan heridas en las manos y las piernas, posiblemente por haberse arrastrado por el túnel, según informaron las autoridades. El presidente de Argentina, Javier Milei, anunció que buscará aumentar las sanciones en su país a petroleras con actividades en las Islas Malvinas y crear una base naval en Tierra de Fuego. Procederemos a inhabilitar de operar en territorio argentino a las empresas involucradas directa o indirectamente en proyectos en las Islas Malvinas, sin autorización argentina. Se trató del mensaje más reivindicativo sobre las islas por parte del mandatario argentino, convencido de que bajo el gobierno de su aliado Donald Trump, Estados Unidos podría variar su política tradicional sobre el archipiélago. Un dron ruso impactó el viernes la sede central del Servicio de Seguridad de Ucrania, Kyiv, según informó el presidente de Ucrania, Volodymyr Zelensky. El impacto directo contra uno de los edificios gubernamentales más importantes de Ucrania se produjo tras varios días de ataques aéreos casi continuos por parte de Rusia contra la capital ucraniana. 5 personas resultaron heridas en el ataque, según informaron las autoridades, mientras los servicios de emergencia se encontraban en el lugar. Información internacional con Heidi Nieves.
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3: No es entrevista, pero sí es el reportero en línea. Vámonos con Pedro Andalón. ¿Cómo estás, Pedro? Con la información, ¿qué tenemos para hoy?
4: Hola, ¿qué tal? Hola, ¿qué tal, Eric?
3: Adelante, Pedro.
4: Sí, hola, ¿qué tal, Eric? A todo el auditorio que nos escucha este viernes, fin de semana, y sobre todo, desearles un excelente día. Pues así es, Eric, el día de ayer y también hoy concluyó pues un seminario que organizó la Universidad Autónoma de Guerrero, que se realizó en las instalaciones de la Facultad de Contaduría y de Administración, aquí en el puerto de Acapulco, pues donde se llevó una quinta edición del seminario de cambio climático y medio ambiente, sí. Y donde pues hablaron muchos temas, especialmente pues del puerto de Acapulco, Eric, y a todo el auditorio. Y en una de las ponencias estuvo presente pues el director y también investigador de la Facultad de Turismo aquí en Acapulco por la Universidad Autónoma de Guerrero, Héctor Tomás Pastor Durán, quien advirtió sobre el cambio climático representa pues una amenaza contra, claro, la actividad turística y económica en el estado de Guerrero. Pues

0: inundaciones, deslaves, huracanes, tormentas con impactos severos, incendios forestales, presión creciente sobre los recursos hídricos, alteraciones en ecosistemas, afectaciones a la biodiversidad, riesgos para la salud y entre otras muchas más afectaciones. El turismo para México representa una actividad muy importante que representa el 8.5% del Producto Interno Bruto. Y para Guerrero representa el 75 y 80%.
1: Oye, pues qué interesante, ¿no, Pedro? El tema, híjole, ese cambio climático, pues, híjole, nos va a llevar algunos entre las patas.
2: Sí, fíjate, Eric, que pues entre los planteamientos que hicieron demás académicos también de otras universidades, como de Jalisco, de también de otros estados de la República, y al igual como del estado de Guerrero, pues coincidieron que se debe de realizar pues esa conciencia ambiental por parte de la población. Perfecto. Por parte de la academia, también acercarse también con las instituciones de gobierno, pues para a realizar las acciones correspondientes, y pues sobre todo para que también la población tenga muy en conciencia lo que es el impacto ambiental.
1: Exactamente.
2: Y sobre todo lo que los efectos que ahora, pues que ahora no es de un futuro, sino es de que ahora estamos pues
1: lo estamos viviendo en este momento, ¿no?
2: El cambio climático. Dices. Pues sí, parte de la información, Eric, pues parte de esas ponencias en ese seminario.
1: Gracias, te agradezco mucho la información, Pedro, que tengas buen fin de semana, nos escuchamos el próximo lunes.
2: Igualmente, Eric, para todos ustedes.
1: Y bueno, vámonos con más información, por supuesto. Oigan, ¿se acuerdan que platicábamos del tema de el transporte por aplicación y todo lo que estaba sucediendo? Pues, ¿quién creen que se pusieron las pilas y dijeron, no, a nosotros no nos van a comer el mandado? Bueno, luego de las operaciones de la aplicación de transporte privado en Guerrero, el sitio de taxis, Radio Taxi Oatich anunció que ya acepta pagos por transferencia y por tarjeta, esto allá en Chilpancingo, y anunció también, ¿qué creen? Traslados gratis a personas de la tercera edad y a personas que tienen la necesidad de trasladarse a hospitales públicos y privados. La línea de taxis de Chilpancingo aseguró que tienen más de 40 años brindando el servicio y que ha coadyuvado con la población ofreciendo traslados gratuitos a las madres de familia el 10 de mayo. Otra de las herramientas de este sitio, pues anunció que fue la apertura, que van a abrir un canal de WhatsApp. Y por ahí tú puedes pedir tu taxi. Dicen, estén pendientes de estos servicios gratis. Las mejoras en las líneas de taxi surgen pues después de que la aplicación de transporte privada comenzara a operar en Guerrero. Y ante las quejas pues de usuarios por las altas tarifas que tienen, ellos dijeron, no, por supuesto que nosotros tenemos que renovar o morir. Y lo que vamos a hacer es, vamos a abrir un canal de WhatsApp para que por ahí nos pidan los taxis. Vamos a aceptar transferencia y pago con tarjeta, los traslados gratuitos. Entonces, pues ojalá, digo, a lo mejor que no se den gratis aquí en Acapulco, pero que se pongan las pilas también. No todos, ¿no? No todos, hay gente que recoge soberanos y ahí anda levantando la gente y bien, y otros taxistas también, pero hay unos que de verdad ya mero se traen el volante en la mano. Bueno, vámonos con más información, y es precisamente allá en Chilpancingo. ¿Qué fue lo que sucedió en el Congreso del Estado? Por supuesto, Fernanda Cabrera nos trae toda la información. Adelante, Fer, buenas tardes.
3: Hola, ¿qué tal? Me da mucho gusto saludarles a todas y todos y bueno, comentarles que en el Congreso del Estado de Guerrero se han estado aprobando diversos temas. Uno de ellos es el que presentó la diputada Luisana Ramos Pineda, y así el Congreso del Estado de Guerrero aprueba un acuerdo parlamentario que tiene el objetivo de proteger la economía familiar y promover una política fiscal responsable en la entidad, evitando que las contribuciones, derechos por servicio, licencias, permisos municipales generen cobros excesivos o desproporcionados a la ciudadanía. Este exhorto a los 84 ayuntamientos y al Consejo Comunitario Municipal de Ayutla de los Libres es que al elaborar sus respectivas iniciativas de leyes de ingresos para el ejercicio fiscal 2027 se realicen con apego a los principios constitucionales de legalidad, proporcionalidad, equidad, razonabilidad y seguridad jurídica tributaria, procurando que las cuotas, tarifas, derechos y demás cargas fiscales municipales respondan a criterios objetivos, razonables y debidamente justificados. También les comento que el Congreso del Estado de Guerrero aprobó un

0: exhorto al Ayuntamiento de Acapulco para que en un término de 10 días hábiles informe el estado que guarda la obra denominada Remediación y Preservación de Playa El Morro, así como las acciones que implementarán para prevenir lo que son las inundaciones. Una propuesta del diputado Carlos Eduardo Bello Solano. Otro tema que se aprobó en el Congreso del Estado de Guerrero que tiene que ver con la importancia de que el Poder Judicial esté integrado también por personas provenientes de las comunidades y pueblos indígenas. El Congreso del Estado de Guerrero aprobó un exhorto que fue presentado por el diputado Aristóteles Tito Arroyo, una propuesta avalada, y es para que los titulares del Poder Ejecutivo y Judicial, en conjunto con el Poder Legislativo, establezcan mesas de trabajo interinstitucionales para analizar y también promover la forma de su integración, la operatividad de las salas y el cumplimiento de la representatividad indígena en las magistraturas y jueces a elegirse en el año 2028. Por supuesto, todos los detalles de la información ustedes los encuentran en las plataformas digitales del Congreso de Guerrero. Sería la información desde tu Congreso, Fernanda Cabrera. Muchas gracias.
1: Gracias, Fernanda. Oigan, ¿ya vio? ¿Ya escucharon? 10 días les dieron para que esté lista la obra aquí en Juan de la Cosa para que ya no se inunde. Vamos a esperar. O sea, después del 15 de septiembre, la última quincena, se vienen las aguas buenas. Híjole, y esperemos que ya esa obra ya quede, tenga solución y no tengamos este mismo problema. Oigan, y donde también hubo una... Pues no es un problema, o sí puede llegar, se puede convertir en un problema. Fue en el Parque Papagayo. Si no quieren a los animalitos, ¿por qué no van y los castran? ¿Por qué no van a operarlos? ¿Por qué van y los abandonan? No los abandonen, no los vayan a tirar al Parque Papagayo, ahí no hay quien los esté cuidando. Obviamente, el director Abel Lubio, director del Parque Papagayo, pues encontraron 8 gatitos recién nacidos y los tuvieron que agarrar. Y comentan, ya no hay gatos ahí, ya no había ningún animal, solamente pues los que tenía el Parque Papagayo después de Otis, y desafortunadamente pues llegaron, o sea, no tampoco estaban recién nacidos, ya estaban grandecitos. Entonces los fueron a dejar ahí, a estos gatitos, ya se llevaron uno, si ustedes quieren, vayan a adoptar a un gatito. Vamos a escuchar lo que dijo Abel Lubio sobre este tema.
2: Texto, quiero hacer una condena total y enérgica para todas aquellas personas que se dedican a venir a abandonar perros o gatos al interior del Parque Papagayo. Si bien es cierto, el Parque Papagayo es el pulmón verde de Acapulco, nuestra ciudadana gobernadora, la maestra Evelyn Cecia Salgado Pineda, nos ha pedido que siempre seamos muy responsables en la flora y en la fauna que se tiene en el interior del Parque Papagayo. Por eso, desde hace varios meses, hemos celebrado diferentes convenios, acuerdos, hemos pedido de manera personal favores a asociaciones civiles que se lleven los gatos que tenemos en el interior del Parque Papagayo.
1: Ahí está, o sea, ellos están buscan la manera de que les puedan apoyar y la gente va otra vez y va otra vez. No hay que ser así, hay que tener responsabilidad. Bueno, vámonos a nuestra última pausa. El número en cabina, 7442-84-1330. 7442-84-1330. Pausa y volvemos.
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4: A ver, ¿quién dijo que en septiembre es

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2: Y ya estamos listos para irnos a Chilpancingo con Francis Santiagués, que nos tiene el reporte especial. Adelante, Francis, buenas tardes.
3: ¿Qué tal, Eric? Te saludo con gusto. La tarde de este viernes, la Suprema Corte de Justicia de la Nación invalidó diversas disposiciones de la reciente reforma electoral en Guerrero, entre ellos el modelo de establecer candidaturas exclusivas para mujeres en 20 municipios del estado. También dejó invalidados los artículos que limitaban las facultades del Instituto Electoral y de Participación Ciudadana para adoptar medidas de la acción afirmativa. La resolución es consecuencia de una acción y de inconstitucionalidad promovida por la Red de Avance Político de las Mujeres Guerrerenses a través de la Comisión Nacional de Derechos Humanos. En la sesión del pleno de ayer jueves, precisamente del máximo tribunal del país, con la votación mayoritaria de las ministras y ministros, echó pues abajo el artículo 14 bis y el segundo transitorio que establecían pues el modelo de candidaturas exclusivas para mujeres en 20 municipios donde históricamente no habían gobernado. Los ministros determinaron que las disposiciones impugnadas no podían mantenerse en los términos aprobados por el Congreso de Guerrero. También fueron invalidados el último párrafo del segundo transitorio del artículo 174, fracción sexta del artículo 188, fracción tercera y el cuarto transitorio. Hasta aquí mi reporte.
2: Gracias, Francis, gracias por la información interesante, importante, híjole, que se está dando. Bueno, nos escuchamos la próxima semana. Que tengas buen fin de semana. Muy bien.
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2: Y vámonos, por supuesto, con opinión y respuesta. ¿Qué nos está diciendo la ciudadanía? Vamos a ver qué nos están comentando. Dice, buenas tardes, joven Eric, nada más para hacerle saber que esperamos que Capama nos mande agua. Nos tocaría el sábado y el domingo. Espero que no nos falle. Señor Radilla, por favor, no nos falle. Muchas gracias. Ojalá no les falle. Bueno, aquí nos mandan una liga de Facebook. A ver, dice otro. Hola, Eric, buenas tardes. Fíjate que lo que dice es de la temporada de vacaciones, que no se preocupen los de la playa, porque ellos tratan mal al turista y así los corren. Que no se quejen de la temporada, ya que abusan con los precios. Y está bien que pasen crisis, se lo merecen. El karma, híjole, tampoco, ¿no? Desafortunadamente, pues hay muchas familias que viven de eso y pues desafortunadamente pues no van a tener dinero para esta temporada vacacional, ¿no? Bueno, temporada de meses bajos, ¿no? Muy difícil la situación, pero ojalá todo se pueda solucionar. Y bueno, vamos a tratar de hacer enlace

0: bueno, hoy es viernes de espectáculos, por supuesto. Ya está lista mi compañera y amiga Fabiana Luna, que nos platicará. Ya este fin de semana comienza la granja y también entra un nuevo habitante. Muchos dicen que será Yerimua, que nos platicará Fabiana. Vámonos con los espectáculos.
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2: Vámonos con los espectáculos. La Casa de los Famosos México 2026 nos está dando muchísimas sorpresas, empezando por el último eliminado el pasado domingo, quien fue Luis Chaparro. Aldo Rendón sorprendió a todos luego de anunciar su salida voluntaria de la competencia por problemas de salud apenas iniciando esta semana. Y el día de ayer, Galilea Montijo anunció que este domingo entrará un nuevo integrante a la Casa de los Famosos. No se sabe quién es, ya lo veremos el domingo. Y por supuesto, los nominados de esta semana son Eze Pérez, Gema Garoa, Flor Viña, Memo Schutz, Jair y Cynthia Clitbo. Ya veremos quién sale y quién vuelve a entrar a esta casa tan famosa. Melissa Robles y Pablo Preciado, integrantes de Matiz, anunciaron que están saliendo, pero además que serán papás. Así como lo escuchas, y es que después de muchísimos rumores que aseguraban que ellos dos eran pareja, pues decidieron lanzar la casa por la ventana y además de hacer pública su relación, hacer público su embarazo, que por cierto ya confirmaron que es un niño. Esta semana el mundo de la música quedó consternado luego de la noticia de la muerte de Jonathan Meléndez, tecladista de la banda Camilo VII. El compositor, productor y miembro fundador de esta banda fue encontrado muerto en su departamento junto a su esposa de 5 meses de embarazo, su hija de 3 años y su empleada de 21 años. Le sobrevive un niño de 5 años apenas, quien logró esconderse y salvarse de esta masacre. Esta noticia ha conmocionado no solo al mundo de la música, sino al país entero. Hasta el momento se siguen haciendo investigaciones y se tienen ya 2 posibles culpables, 2 detenidos que, por cierto, ya están presos. Descanse en paz, Jonathan Meléndez y familia. Hasta aquí lo más relevante de los espectáculos. Nos escuchamos el próximo viernes. Para MBS Noticias, Fabiana Luna.
0: Qué triste, ¿no? Lo sucedido. Qué triste lo sucedido con este asesinato, ¿no? De este músico y su familia. Pero bueno, ya hay ahí unas personas, ¿no? Que ya posibles culpables. Y bueno, déjeme comentarle muy rápido. Hoy hubo un recorrido allá en la Colosio, en la unidad habitacional Colosio. Ahí entrevistaron a reporteros en este recorrido con la senadora con licencia Beatriz Mujica, donde destacó pues el compromiso de la presidenta Claudia Sheinbaum con la democracia, y es que platican pues del tema de su segundo informe de actividades y pues lo aplaudió, dice que está muy bien. Vamos a escuchar lo que dice la senadora.
3: Pues sí, el partido está en unidad, está caminando en unidad, y pues lo dijo muy claro la presidenta, aquí va a ser lo que diga el pueblo de Guerrero y de cada uno de los estados, y tenemos mucha confianza en eso. Tenemos una presidenta que es una mujer demócrata y que cree mucho en la voluntad del pueblo. Pues creo que lo mejor que podemos hacer es visitar a la gente y escucharla. Yo siempre me he dedicado más a estar en el territorio, a escuchar a la gente. Dicen que varias caminatas al día constituyen un acto multitudinario, porque todos los días saludamos a cientos o miles de personas en esos recorridos que hacemos.
0: ¿Y esto por qué se comenta? Porque la presidenta Claudia Sheinbaum dijo que no va a haber dedazo ni favoritos, ¿no? Que lo va a decidir pues la ciudadanía, que la ciudadanía va a ser el que va a decidir esta situación de quién va a ser el coordinador de estos comités en Guerrero y en los que hagan falta, ¿no? Vámonos con Michelle Vargas de nueva cuenta, que nos tiene información, por supuesto, también de Iván Hernández.
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0: Michelle, con tu información, buenas tardes.
4: Eric, un saludo nuevamente para el teleeditorio de MBS Noticias Acapulco. Como el tanto que este día liderazgos de Morena respaldaron a Iván Hernández y llaman a una movilización en todo el estado de Guerrero. Estos seguidores, específicamente Ilich Augusto Lozano Herrera, Mili Janet Ramírez Olmedo y el exalcalde de Coyuca de Benítez, Osiel Pacheco Salas, señalaron que Iván Hernández se encuentra entre los perfiles mejores posicionados dentro de este proceso interno de Morena y confiaron en que la Comisión Nacional de Elecciones tomará una decisión favorable para Guerrero. Los representantes destacaron que el aspirante es fundador de Morena y por ello, pues los últimos meses ha repuntado en un incremento importante en las asambleas informativas y sobre todo en la preferencia de la ciudadanía. Escuchemos parte de lo que dice.
5: Y estamos seguros que están realizando un trabajo imparcial, objetivo, impecable, que nos va a dar un resultado tener un coordinador. Nosotros venimos comentando a la opinión pública que esta decisión es muy importante, va a trascender, va a impactar en el futuro de Guerrero en los próximos 6 años y se requiere tomar una decisión donde Morena salga fortalecido en la unidad, pero también en que podamos recuperar la identidad de nuestro movimiento.
0: Y bueno, ya cada vez falta menos, Michelle, cada vez falta menos para saber quién. Ya ahorita ya esos trapazos, escobazos y palazos ya nos están dando como al inicio de la contienda interna, ¿no? Esas asambleas que según comentan, pero bueno, ahí está el apoyo.
4: Exactamente, Eric, y finalmente ellos dijeron que tanto en esta próxima semana como en la que sigue, o sea, estas próximas 2 semanas, se darán a conocer los pormenores de los resultados definitivos dentro de los comicios internos de Morena aquí en el estado de Guerrero.
0: Perfecto, bueno, ahora sí, que tengas buen fin de semana, Michelle.
4: Que sea un excelente fin de semana para todos, que sea un gran sábado también para ti, Eric.
0: Gracias. Y bueno, ya casi nos vamos, aquí nos mandan un reporte, una foto donde hay unos charcos de agua y se ve que está apestosa. Vamos a escuchar qué dice la ciudadanía.
6: Eric, buenas tardes. Para denunciar esta fuga de agua negra en la calle Palmas de la colonia Garita, es una fuga de una vecindad que está ahí en una puerta de herrería que se ve en la foto. Gracias.
0: Ahí está la denuncia ciudadana para que nuestros amigos de Capama pues tengan ahí atención sobre esto. Ya nos vamos, ya son las 3 de la tarde, mi nombre es Eric Robles, les agradezco me hayan acompañado en este espacio de noticias, en esta hora de información. Nos escuchamos el próximo lunes con más noticias y con todo lo que nos traen los colaboradores de este espacio informativo. A los que nos escuchan a través del 100.1, gracias. A los que nos escuchan en la aplicación, muchísimas gracias también. Que tengan un excelente fin de semana, que la pasen muy muy bien. Vámonos, nos escuchamos el lunes.
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0: esta noche en Las Vegas.
1: Cambian de último momento a todo el elenco de reality show. Bella, sepa adentro junto con nosotros porque le contamos todo el chisme.
0: Ay, no, está bien tremendo. Oigan, Nata nos promete que el día que esté el 19 de septiembre en el Estadio GNP Seguros no va a llegar borracho. Va a llegar con mucha actitud porque tenemos un paso doble
1: como
0: para
1: tú,
0: que usted
1: mujer,
0: vaya a ver. Exacto,
1: actitud.
0: Comadre. Además, también en el Arre Fest. ¿Quieren boletos para el Arre Fest este fin de semana? ¿No tienen plan para este domingo? Es viernes, fin de semana. Esto es En Cabina con Laura G en Cadena. ¡Comenzamos! ¡Ah!

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1: Bienvenidos en Cabina con Laura G. Tenemos un gran programa para todo nuestro público hermoso. Felices de estar juntos con comadre, ¿cómo está usted? ¿Cómo arranca este bonito fin de semana,
2: ¿eh? Oye, pues ya lista para zarandear el guachinango, como debe de ser, que no pase el fin de semana sin que usted zarandee el guachinango con su pareja de predilección. Y bueno, pues ya lista con todo el chisme, con toda la diversión, con la mejor música y bueno, pues con todo lo que a usted le gusta escuchar todas las tardes con el número uno de las tardes en Cabina con Laura James.
1: Corida, comadre, tenemos programón después de que ayer Yuridia tuvo concierto.
2: ¡Ay, qué perra!
1: ¡Ay, qué comadre, qué bárbara esa Yuridia! Mujer histórica, hizo historia.
2: Gran talento.
1: Pocos han logrado lo que ha hecho nuestra querida Yuridia, que estuvo en el GNP. Tenemos que contarles chismerío de todo, que si de la granja y que si no, pero antes de irnos con nuestro chismecito, pues tenemos que recordarles que tenemos la frase escondida. ¿Qué está en juego? Boletos para la Refest. El 6 de septiembre, señora, en el Autódromo Hermanos Rodríguez. Son dos palabras. ¿Cuáles son, comadrita?
2: Oiga, nada más rápido. De verdad, aprovecha porque son los dos últimos boletos. De verdad, no queda más. Si usted quiere estar en el Refest este 6 de septiembre, pues entonces, junte las palabras. Las primeras dos palabras son ajúa ya. ¡Ajuacha!
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1: ¡Ajuacha! Ajúa ya, son las dos palabras.
2: Suena karate así de ajúa ya.
1: Chacalacala. Bueno, es que andamos medio locos en este viernes. Oiga, vamos al chisme. ¿Cómo está eso, comadre? Cuénteme todo lo de la granja VIP. ¿Qué no habían confirmado parte del elenco? Yo acabo de escuchar a Gustavo Adolfo Infante, su ex jefe, que estaba diciendo que iba a cambiar todo el elenco. ¿No es una broma eso, comadre?
2: No es broma, al parecer. Bueno, pues ya muchos de los que tenían confirmado se bajaron del barco. Y bueno, pues estaban en serios problemas. Lo que viene siendo la problemática de, pues, que muchos ya no estaban en el proyecto porque dijeron, ay, no, eso no va a tener éxito y lo que me están pagando es muy poco. Pues resulta que hoy Gustavo Adolfo Infante, a través de las redes sociales, como ya lo dijo aquí el mujerujo, pues dijo esto y nos sorprendió a todos. Cambia todo, todo el elenco de la granja VIP que ya habían confirmado. Escuchemos, cámaras y micrófonos.
3: De última hora, entérense, escándalo de escándalos. Acaban de cambiar a todo el elenco de la granja VIP. No va a entrar ni Carlos Trejo, ni tampoco Ivonne Montero. Kenny de Kenny los elencos no va a entrar. No va a entrar Kuno, ni Rafa Mercadantes, ni Fernando Lozada, ni María Carona. Nadie de ellos, mucho menos Mirka Marcos, Mónica Escobedo, ni la Bebechita, ni Natalia Escobedo.
1: ¡Comadre!
2: ¡Sastra!
1: No, comadres, cayó en la mentira, señora. Si usted escuchara bien ese video, dice, salieron todos estos porque dicen que va a ser un programa familiar. Entonces van a invitar a los payasitos, a Lagrimite Coste. No, señora. Cayó
2: burra
1: en las redes de Gustavo Adolfo Infante.
2: No te entiendo, mujer.
1: A ver, burra. Gustavo Adolfo Infante subió este video diciendo que iban a cambiar. Pero es mentira, comadre. Hay algunos que sí se salieron, que son unos influencers, pero los que dijo él sí van a estar dentro de la granja VIP. Yo no sé si está dándole publicidad o qué. Solo también que faltan algunos otros por confirmar. Pablo Montero, Julio Camejo, Azalia y otro TikToker va a estar. Pero esos que dijo usted, comadre, es que si usted escucha el video completo, está como la vecina que no escucha el chisme completo. Dice, porque en Azteca están diciendo que va a ser un programa familiar.
2: Lo dijo
1: entonces,
2: como irónicamente.
1: Exactamente.
2: Ay, Gustavo Adolfo,
1: señora.
2: Ahorita le voy a marcar a Gustavo Adolfo para que me diga realmente qué es lo que está pasando. Le voy a marcar a mí. No me importa que esté ocupado, no me importa que esté al aire. Yo quiero saber si lo dijo irónicamente. Y nos comimos, pues ahora sí que el trozo, ¿verdad? Nos comimos
1: bueno,
2: el trozo de carnada.
1: Lo que sí podemos decir es que caímos en ese truco publicitario que tiene Gustavo Adolfo, porque es mentira. Ya están todos listos para la granja VIP. De hecho, le están haciendo mucha publicidad, comadre.
2: Y tu asistenta, que es bien chismosa, también no dijo que sí era
1: cierto.
2: No,
1: dijo que dijo, es verdad, van a salir unos influencers. Así puso. Punto. Entonces, ¿quiénes salieron? Unos influencers. Ahí está. Oigan, llegó el día. Ayer estamos platicando que Karim León se va a presentar esta fecha en el Sphere, que es este domo interactivo en Las Vegas, Nevada, comadrita. Hoy es el gran día de Karim.
2: Vamos a decirle,
1: en la espera,
2: porque estamos en México. En
1: exacto.
2: México se habla español y esta madre se llama La Espera.
1: Bueno, del 4 al 6 de septiembre, o sea, esta va a ser la primera fecha, ha estado compartiendo a través de sus redes sociales lo nervioso que está. De hecho, ayer se tuvo que echar la cascarita de fútbol, porque dice que tiene tanto nervio de presentarse que se puso a jugar fútbol.
2: ¿Pero de quién estamos hablando?
1: De Karim León, comadre. Ah, hoy pero... se presenta, hoy ay, es ay, el primer latino. ¿Se acuerda que estuvimos desde el año diciendo, ay, falta un año, ay, falta mucho? Bueno, pues ya pasó ese año.
2: Ándale,
1: hoy
2: pues,
1: va
2: payasa.
1: A presentarse, híjole. Hoy va a ser historia. Ayer estuvo jugando fútbol con parte de su equipo técnico. Ya están todos allá. De hecho, Alan Thatcher lo entrevistó. Y muchos medios de comunicación lo entrevistaron previo al concierto que va a ofrecer, que dicen que va a estar espectacular.
2: Ay, pues le mandamos entonces, mucha suerte al Nachón, ese piernón que me encanta, ¿verdad?
1: Ay, comadre, hasta una taquería de Sonora se llevó a Las Vegas para que todos allá vayan a probarla y que si el trago y que si todo. No, no, no. Muy emocionado. Que sea de Sonora para el mundo. Vámonos a música, comadre.
2: Ay, comadre, tan sonda. Me dejaste con muchas cosas en la boca, pero nos vamos con el patrón de banda M.

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1: La frase escondida, ¿cuáles son las siguientes dos palabras, señora?
2: Es que estaba, ¿qué creen? Que recibí llamada de Gustavo Adolfo Infante.
1: Ah, ¿verdad que yo sí tenía razón?
2: Y era ironía. Sí, era ironía lo de la granja VIP. Mira, me dice lo siguiente, dos puntos y aparte en un mensaje de voice.
3: Oye, Rosa Concha, es ironía, güey, ¿cómo crees? Están bien pendejos, ¿no? Te mando un abrazo, amigo.
1: Le dije que yo, como soy una persona sumamente inteligente, sí lo entendí. De hecho, generó tanto comentario que los mismos que van a participar le empezaron a comentar, como Natalia Alcocer, de a mimoso ratón, jajaja, ja, ja, yo sí me voy a portar bien. Tim Manelik, es ironía, está hablando del elenco tan fuerte que tiene la granja VIP que estrena justo este fin de semana. Que ojo, le va a dar competencia a la Casa de los Famosos, que ahora está viviendo una transformación ante la salida de Aldo Rendón, que ayer apareció en las redes sociales y la crítica principal era de, oye, no se ve tan jodido de salud. Imagínese, comadre.
2: Válgame, uno pensaba, pero no, sí está malo, o sea, no se ve tan jolines, pero sí, sí está malo él. Pero bueno, pues ya dejemos todo eso. Mejor vamos a darle, como dijo usted, las siguientes dos palabras para que se vayan al Arrefest. No son dos, es una. Yo me equivoqué como toda esta tarde. La siguiente palabra es...
1: ¡burra!
2: ¡Tienen! ¡Tienen, tienen! ¡Ay,
1: ahí está la palabra! Ay, no, ¡tienen, tienen! ¿Y sabe qué tenemos nosotros? ¡Boletos! Pase cuádruple para nuestra noche mexicana, chile mole y pozole con Germán Montero, Mi Banda El Mexicano, Aarón y su grupo Ilusión, Grupo Palomo y Michael G. Este jueves de septiembre, ¿es miércoles o jueves? Es miércoles.
2: ¿El qué, no oye?
1: Es miércoles.
2: Ay,
1: no me
2: ¿cómo
1: están
2: te
1: asustando.
2: Metes en camisa de once varas?
1: Miércoles 9 de septiembre. Miércoles 9 de septiembre en La Maraca. En nuestra ruleta del boleto.
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2: Ya lo dijo mi comadre, dije, tenemos el boleto dije. Para chile, mole y pozole, gran evento mexicano 100%. Y bueno, pues sobre todo los invitados, llego y yo me siento verso sin esfuerzo, vamos a recibir
1: recuerden,
2: llamadas.
1: Comadre, recuerden que es para mayores de 18 años porque nos vamos a poner una guarapets de las que nos gustan, porque vamos a celebrar y vamos a gritar juntas ¡viva México!
2: ¡Viva! Sí, yo contesto la primera llamada. Ver, bueno, buenas tardes. ¿Quién habla?
1: Sí.
2: Hola, buenas tardes. ¿Cuál es tu nombre?
4: Armando.
2: Armando, de mi vida, ¿de dónde nos hablas? Cuéntame.
4: Iztapaluca.
2: Oye, Iztapaluca para el mundo. Y bueno, pues te vamos a llevar a la maraca que vayas a este gran evento.
1: Cuéntame, ¿a qué te dedicas? Cuéntanos, échanos el chisme. Platícanos alguna historia de amor que has tenido o algo.
4: Soy conductor de aplicaciones.
1: Sí.
2: Oye, ¿y nunca te han propuesto cosas indecorosas, pagarte con cuerpo o algo así?
1: Como Ricardo Arjona, así, con la historia del taxi.
2: Dinos.
4: No, nada de eso, nada de eso.
2: ¿Nunca te ha pasado nada? Ay, Dios mío. Oye, y bueno, pues, ¿alguna experiencia que has tenido que te hayan cachado haciendo el I love you o algo
1: así?
2: Ay, comadre,
1: usted
2: cachonda.
1: También, oye.
2: Vamos a ponernos
1: oye.
2: Cachondas.
4: Pues, no, pues, así que todo normal. Pues, me han tocado gente de la onda.
1: Y qué tranquilo.
2: Bueno,
1: muy bien,
2: pues,
1: qué bueno.
2: Sí, qué bueno, mi amor. Oye, chile, mole o pozole, o los tres, ¿qué quieres?
4: ¿De cuáles quieres?
2: Pues mira, tenemos ahorita lo que viene siendo la tinga de pollo, tinga de res, chile, mole,
1: ay,
2: pozole.
1: Comadre, ¿cómo es?
2: Tenemos los boletos.
1: Besos.
2: Ya tienes gracias. Tus boletos dobles para que te vayas a chile, mole y pozole en La Maraca. 9 de septiembre. Ay, qué emocionante.
1: Vámonos, esta llamada es mía. Hola.
5: Hola, hola.
1: ¿Quién habla?
5: Juanita Velázquez.
1: Hola, querida Juanita, ¿cómo estás?
5: Muy bien, gracias. ¿Y tú?
1: También, cuéntamelo todo. ¿En dónde estás? ¿En dónde trabajas?
5: No trabajo, voy por mi sobrino a la escuela. Estoy en la delegación Tlalpan y quisiera boletos para chile, molecos.
1: Ah, muy bien, no trabajas. Tú eres de las mantenidas como yo, ¿o no?
2: Ay, mi comadre, ya pongas
1: ay, que pues sí, comadre, no, mi perdóneme. Comadre. Perdóneme, comadre, pero esa fue mi aspiración en la vida y lo logré.
2: Ay, ahora qué tía. Oye, mi amor, bueno, pues te vas a ir a la gran noche mexicana de la mejor chile, mole y pozole el 9 de septiembre, La Maraca. Ahí te voy a ver, te voy a firmar una chichi, el autógrafo y bueno, pues la vamos a pasar en chachonal con harto tequila, ¿te parece?
5: Sale, me late.
2: Ay, te mando besos, muñeca hermosa.
1: Vámonos. Otra llamada, hola.
6: Hola,
2: ¿Galo?
1: ¿Hello?
2: ¿Galo?
1: Se nos fue, se nos fue. Vámonos con otra llamada. Hola, 5552630977. Ay, comadre, bueno, pues se le fue a usted, a mí, ¿qué? Hola.
2: ¿Bueno? ¿Bueno? Hola, ¿qué pasa con la gente?
1: Se nos anda yendo, comadre. ¿Pero sabe por qué se nos anda yendo? Porque es viernes activo.
2: El más feo del programa, guau.
1: Es viernes activo, hombre. De eso se trata.
2: Oye, ahí está, mira. Yo voy a contestar, fíjese. Puta atención. Bueno, buenas tardes. ¿Quién habla?
6: Bueno, buenas tardes.
2: Yo. Soy yo. Eso. ¿Cómo te llamas, mi valedor?
6: Oscar.
2: Oscar, de mi vida. Oye, ¿te quieres ir al chile mole y pozole? ¿A ti te ha pasado algo cachondo ahorita que estamos preguntando esas cosas tan íntimas?
6: No.
2: Ay, ahora resulta que todos son unos angelitos del señor. A nadie le ha pasado nada cachondo en la vida.
1: No, pues no, comadre, que no le pasó. Oye, Oscar, ¿a dónde te mandas? Digo, te vamos a mandar el chile mole y pozole. ¿Cuántos boletos?
6: No sé, falta 5.
1: No, es un pase cuádruple. Vas a tener que sacar a uno.
6: ¿O me das para primavera?
2: ¡Ah, qué caray!
1: No, nada más. Mira, en la ruleta del bol. Es que fíjate que el menú no está activo. O son los 4, o son 2, o es 1.
2: Sí,
1: tú decides.
2: Mi amor, te vamos a dar los 4 para que te vayas nomás. Sácate uno, como dijo mi comadre. Sácate esa, ¿no?
6: Órale, pues.
2: Ándale, pues no cuelgues, muchachón de mi vida y de mi corazón.
1: Ahí está, ándale, comadre. Andamos de secretaria bilingüe. ¡Hola!
2: Hello, escuchamos a toda la gente. Bueno, buenas tardes.
1: Hello,
2: ¿quién
1: hello,
2: habla?
6: Hola.
2: Espero que este sí sea morboso y cachondo, por el amor de Dios.
1: No, comadre, es horario familiar. ¿Quién habla?
2: No me importa cuál.
6: Marco, hablo Marco.
1: Hola, Marco. ¿Cómo estás, Marco? ¿En dónde nos escuchas?
6: Muy bien, aquí en la colonia Arenal, Puerto Citlán.
1: Eso. Oye, Marco, ¿te mandamos tus 4 boletos?
6: Claro que sí.
1: Ándale, ¿con quién vas a ir?
6: Con unos amigos.
1: ¡Hora! Oye, Marquito, ¿a qué te dedicas? Cuéntanos. Marquito, ¿a qué te dedicas? Bueno, no, bueno, hoy las llamadas y nosotros no tenemos una buena relación, pero yo, miren, estoy abriendo mi baúl. ¿Les va a gustar esta bonita canción?
2: Ay, ya, échese aceite.
1: Hasta la Rosalía vino, comadre, y ya se compró sus botas.
2: Oiga, comadre, ya échese de la floja todo, porque ese baúl se oye que parece que, bueno, hace mucho que no lo usan.
1: No,
2: ¿eh? Hasta
1: comadre,
2: telaraña. Sí. Búsquele, mira, ahí, no vaya a estar Laura Bozzo ahí momificada.
1: Cállese. Mire, nos vamos a ir hace muchos, muchos años, cuando el Bebeto estaba despegando. Sí. Se juntó con Tribal Monterrey, América Sierra, y lanzaron esta canción que era Inténtalo, ¿te acuerdas?
2: Por supuesto que sí, la mejor música del recuerdo está en el baúl.
1: Ay, comadre, me encanta. El 6 de diciembre del 2011, en este ritmo tribal. Échele, póngase la bota.

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1: ¿Les gustó mi bonita canción del recuerdo? ¿Se acuerdan de este momento?
2: Tribal Monterrey, híjola, de verdad que
1: América hizo. Sierra con Bebeto. No, comadre. Ya desapareció el Bebeto cuando era un bebecito.
2: Ay,
1: comadre.
2: Chiquito tan hermoso que está ese hombre. Cómo me gusta el Bebeto. Una vez me lo encontré en un elevador en Monterrey. Bueno, ¿sí? Casi me lo voy encima de tan chulo que está. Le mandamos besos. Ojalá que nos esté escuchando. Oiga, comadre, bueno, pues vamos con la siguiente palabra, ¿no es así?
1: Así es, la siguiente palabra, antes de irnos a un corte comercial, es todo. Todo. T-O-D-O es esta palabrita
2: esta
1: que tenemos.
2: Palabra que incluye, pues ahora sí que a todo, ¿no? Todo. Ay, qué mamona soy, ay, qué bárbara.
1: Ay, comadre. Recuerden que están ganando boletos para el RFS este 6 de septiembre en el Autódromo Hermanos Rodríguez. Nos vamos a ir a un corte comercial. Es viernes, fin de semana. Nosotros traemos toda la actitud y toda la energía. Vamos a jugar las palabras prohibidas para que se vayan a ver a Natanael Cano el 19 de septiembre en el Estadio GNP Seguros. La comadre anda bien turuleca el día de hoy y yo también un poquito. ¡Vámonos!
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1: Señoras y señores, estamos de regreso en este bonito viernes.
2: Papiripao, ya regresamos.
1: Cuéntame.
2: Las palabras de antes, ¿verdad? Papiripao.
1: Comadre.
2: Ahora.
1: Lucero, ¿qué se hará? Comadre, está
2: ahí
1: bien
2: está,
1: guapa
2: preciosura.
1: Cada vez.
2: Lucerito, te mandamos muchos besos. Qué mujer tan completa, qué artista tan hermosa, qué ser humano tan precioso. Y papiripao.
1: Papiripao. Oigan, tenemos una palabra más dentro de la frase escondida. Recuerda.

0: hermanos Rodríguez. Comadre, ¿cuál es esa palabra?
1: La palabra es listo. Listo, listo.
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1: Y bueno, pues ya lo dijo mi comadre, aproveche y por lo pronto se prendió el cerro, damas y caballeros, se prendió el cerro. ¿Cómo? Porque usted nos puede ganar en las palabras prohibidas, así que bueno, pues gánenos, llévese los accesos a los mejores eventos y bueno, pues por supuesto no diga sí, no diga no, no diga claro ni se quede callado. Gracias.
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3: Ya sabes lo que tiene que hacer. Ponerse pilas. No se ponga nervioso. Al contrario, actívese.
1: Ya sabe lo que tiene que hacer y lo que no tiene que hacer. Así que buen momento para que usted aproveche y se vaya directo a Natanael Cano el 19 de septiembre. En el estadio GNP Seguros. Así
3: ándele,
1: que bueno,
3: comadre,
1: váyase.
3: Tenemos la primera llamada. Hola.
1: Hola, buenas tardes. Hola. Sí, ¿Quién habla?
4: Eduardo.
3: Eduardo, ¿estás listo para participar?
1: Eduardo.
4: Sí.
1: ¿Ya estás listo para participar sabiendo que no puedes decir ciertas palabras?
4: Sí.
1: Entonces comenzamos.
3: Eduardo, ¿estás borracho?
4: Claro.
1: Eduardo.
3: Claro.
1: Ay, no.
3: Así lo eliminamos, comadre.
1: A la dijo,
3: hola, y así lo eliminamos.
1: No puso ni las manos el pobre Lalo. Recuerde que claro, es una palabra prohibida.
3: Oiga, comadre, ¿y si hacemos la temática de taxis?
1: Ándale,
3: ¿le
1: pues.
3: ¿Le gusta? Ándale,
1: sí, ahora. Taxis, ándale, ahora vas, ándale. Ahora vas.
3: Órale, órale, va. Ahí está, contéstele. Hola.
1: Hagamos el amor y no la guerra. Siguiente.
3: Se nos fue. Es que nos andan metiendo el pelo.
1: Bueno, ¿quién habla? Hola, buenas tardes. ¿Quién habla?
4: Edgar.
1: Edgar, ¿ya sabes cuáles son las palabras prohibidas?
4: Sí.
1: Repítelas ahorita, mi amor, con toda dulzura. Recuerda que soy la maestra miel de Matilda, para que no las repitas cuando estemos participando. A ver, repite las palabras prohibidas.
4: Sí, no, y claro.
1: Exacto. Andal. Ni te quedes callado ni repitas dos veces una misma respuesta. ¿Estás listo?
4: Listo.
1: Entonces comenzamos.
3: Ándale, comadre.
1: Oye, ¿te gustan los aromatizantes de taxi?
4: Mucho.
3: ¿Te vas en el asiento de atrás?
4: Adelante.
1: ¿La Didi o la Ubre?
4: Ubre.
3: ¿Me estás contando el kilometraje?
4: 2 metros.
1: Su saldo es de 45 pesos de aquí hasta su casa, ¿lo acepta?
4: Es de 60.
3: ¿Me vas a cobrar?
4: Claro.
1: ¿Te gusta el aromatizante en forma de pino?
4: De árbol.
3: ¿Ya te hice la parada?
4: 2 veces.
1: ¿Te gustan los dados colgados en el retrovisor?
4: El peluche en el estuche.
3: ¿Me vas a contar una historia?
4: Un cuento.
1: ¿Qué pasa si vas rumbo a tu casa en el taxi y se te poncha la llanta?
4: Hago más tiempo.
3: ¿Me subes a tu taxi?
4: Te levanto.
1: ¿Cada cuándo te checan el aceite, mijo?
4: Cada 10.000 kilómetros.
3: ¿Estás en kilometrado?
4: Poquito.
1: ¿Qué extrañas más en la vida, los taxis verdes o los taxis rosas?
4: Los morados.
3: ¡Te saltaste el alto!
4: El verde.
1: ¿Tienes licencia de conductor?
4: De trailero.
3: ¡Eso! ¡Este contestó muy bien! ¡Tenemos que aplaudirle! ¡Felicidades!
1: ¡Le aplaudo con las nachas!
4: Muchas gracias.
3: ¡Muchas felicidades! ¡Lo hiciste espectacular, eh!
4: Muchas gracias.
1: Mi amor.
3: Felicidades.
1: Te vas al Nata el 19 de septiembre en el estadio GNP, ¿eh? Y con mi bendición, la bendición Rosa Conchera, que es la que más vale. Que Diosito te me socorra, te me cuide, te me llene de bendiciones.
4: Muchas gracias, Rosa Concha.
1: Y te me regrese la virginidad.
3: Ay, lo hizo muy bien, comadre. Es que es hermoso, precioso. Es momento de irnos al encontronazo. Usted va a elegir si quiere a la Rosa Concha o va a elegir si quiere a Laura G. Así de sencillo.
1: Vamos
3: junto
1: con esta competencia que se llama el encontronazo.
2: El encontronazo.
3: Ahí está, comallita.
1: Batman y Robin.
3: Batman y Robin, Batman o la pituca y la petaca.
1: Batman y Robin.
3: Chespirito

0: y el señor Botija podría ser.
1: Claro, yo soy la Botija.
0: Pinky y Cerebro también podría
1: Tarzán ser. Tarzán y su puñal. Ay, y bueno, pues, señoras, señores, usted elija a quien. La primera llamada que entre en el 55-52-630-977 nos va a decir a quién quiere que lo apoye y qué canción. Bueno. Bueno.
2: Bueno.
1: Hola, buenas tardes, mija. ¿Cómo estás?
2: Buenas tardes, ¿quién?
1: ¿Cómo estás, mamá? Ay, me dan tanto gusto. Oye.
0: Bendita, bendiciones, diría la
1: bendiciones,
0: comadre.
1: Bendiciones, hermostra. Oye, ¿a quién quieres que te apoye? ¿La Laura Jens o yo? La mera mera.
2: Tú.
1: Ándale, pues.
0: ¡Ay, traidora! Este programa se llama En Cabina con Laura G, nada más le aviso.
1: ¡Atácate! Oye, ¿con qué canción vamos, mija?
2: Con una de Gabito Ballesteros.
1: ¡Ay, me fascina! ¡Ay, cómo me encanta!
0: ¿Cuál?
1: ¿Con cuál?
2: La nueva que acaba de salir.
0: Ay, ¿cómo se llama, chava?
1: ¿Cómo va, mija? A ver, nada más.
0: Si ¡taraleala! ¡Que la tararé! ¡Que la tararé!
1: ¡Tócala con la!
2: Acordarme.
1: A ver.
2: Se llama...
0: ¡Taraleale! La Cherokee.
2: Es única.
1: Eres única de Gabito Ballesteros, señoras, señores. En este momento, lo más reciente de este hombre, que es guapísimo. Estuvo ayer en los premios Chupentud. Y viva
0: andaba
1: bastante
0: medio
1: Chupentud,
0: chupelón.
1: Junto con mi querido Natanael. Y bueno, pues aquí tenemos a Gabito Ballesteros en la música.

0: Ahí está, pero yo estoy pidiendo y solicitando en este momento que alguien llame y elija que yo lo represente, que yo con esta hermosa voz lo represente y que sea una muy buena canción, por favor. Ándele, dígame. Pues. ¿Cuál va a ser? Tenemos llamada, hola.
1: 55.
2: Hola, buenas tardes.
0: Ahí está, ¿quién habla?
2: Nacho.
0: Hola, Nacho. ¿Cómo estás, Nacho? ¿Dónde nos escuchas?
2: Muy bien, desde aquí, desde Cuautitlán, Cali.
0: ¿A qué te dedicas, Nacho?
2: En las mañanas no hago nada y en las tardes descanso.
0: ¡Qué rico! ¡Huevón! Como bien dicen. Así, ponle tú. Eso es un don, ¿eh? Eso es un don y yo te lo aplaudo.
1: Sí,
0: muy
1: yo
0: bien,
1: también, querido, mi amor, porque a mí me critican mucho porque me levanto a la una de la tarde. Pues si soy artista. Ay, que
0: pero
1: se,
0: con
1: que
0: H,
1: el conejo
0: comadre.
1: Se levante a las 7, que hay un empleaducho asalariado, pero yo, perdóneme, pero soy artista. Oye, mi amor.
0: Nacho, ¿con cuál vamos a ir, Nacho?
2: Con la de Al Final del Día de Grupo Firme.
0: Al Final del Día, Grupo Firme va a competir en el...

0: Estamos listos recibiendo sus votos. 55-52-630-977. Vamos con el primer voto. ¿Para quién va a ser?
1: Solo uno.
0: Para mí. ¿Solo uno?
1: Solo uno, bellecita. Con uno te voy a ganar. Bueno, ¿quién habla?
2: Hola, Rosa Concha, ¿cómo estás?
1: Pues aquí, ya sabes, chambeándole, mija.
0: Sufriendo, mijo, en este valle de lágrimas,
1: sí,
0: dígale, comadre.
1: Gimiendo y llorando en este valle de lágrimas, como lo dice la oración.
2: Lo siento mucho, pero ahora estoy con Laura allí.
0: ¡Gracias!

0: tenemos las últimas palabras dentro de nuestra frase escondida. ¿Cuáles son, comadrita?
1: Bueno, pues son tres y dice: la primera es para, la segunda es él y la tercera es arre. Para el arre. Así que si ya la completó, entonces llévese los boletos justo para el arre que se va a llevar a cabo este fin de semana.
0: Oigan, nada más les digo que es este domingo. Los boletos son para el domingo. Estuvimos regalando pases durante estas semanas. Que la pasen increíble. Todos los que tienen sus boletos, disfruten. Las mejores experiencias las tenemos aquí a través de la Mejor FM. Entonces, ¡qué emoción, comadre! Estamos listos para recibir la llamada. Hola, hola.
1: Escuchemos.
2: Hola, bueno, hola.
1: Buenas tardes.
0: ¿Quién habla?
1: Bueno, al parecer pues, la llamada, pues. Pero inmediatamente entra otra porque aquí sí tenemos rating en la mejor.
0: Hola.
1: Bueno.
2: Hola, ¿qué tal? Muy buenas tardes.
0: ¿Quién habla?
2: Fabián.
1: Fabi.
0: Fabi, exacto. ¿Estás listo?
2: Listo.
1: Aviéntate con la frase completa para que te vayas al arre este 6 de septiembre en el Autódromo Hermanos Rodríguez.
2: Perfecto, la frase es: ajúa, ya tienen todo listo para el arre.
1: Y la respuesta es...
0: ¡correcta! Te vas a ir el domingo al arre fest a disfrutarlo, ¿eh? Te vas temprano, lo gozas, que se...
1: Te llevas una torta de jamón. Y bueno, pues lo disfrutas máximamente. Gracias, mi amor, por habernos escuchado y por haber juntado todas las palabras que, bueno, pues, conformaron la frase. Oigan, y bueno,
0: ¿qué?
1: Pues...
0: ¿Pues qué?
1: Ya
0: pues
1: nada, qué, pues que ya pues me qué. Tengo que retirar, sí, comadre, porque tengo que ir a quitar los frijoles de la cacerola, porque si no se me...
0: Ya nos vamos, gracias por haber estado con nosotros. Fue una producción de Liz Trujillo, dirección de Andrés Salazar del Topo, Michael en los controles, que el día de hoy estuvo como superhéroe. Soy Laura G, bonito fin de semana. El lunes aquí nos escuchamos.
1: Yo soy la Rosa Concha y Célula. Célula.

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